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Vamos agarrando confianza. Y gana, ¿no?

0: Bien.
1: Pifié mucho.
0: Sí, pero.
1: Pero todo bien.
0: Con gracia.
1: Pero ninguno,
0: le pifié
1: como...
0: con gracia.
1: Claro, pues.
0: Sí, sí, sí.
1: Bueno, buenísimo. Terminamos entonces.
0: ¿Y grabamos Oño Benza?
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0: Hacemos un mini pogo.
1: Así, chiquitito. Poguito así de 4 o 5. Un circulito de un Pipo Radio al cuadrado, chiquito ahí.

0: Poquito, poquito, poquito, chiquito, así. A ver ahí.
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0: estoy hablando de la Delio Valdés, una orquesta pues con proyección internacional también, porque sonaba también por estos lados.
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No era así antes, pero no importa. Ya sé, pero la armonía original no es esta, lo cambiaste. No, pero la vuelta circular era otra cosa. Vení a agarrar la guitarra y pasámela. Qué aguante que tenés, Johansi, para hacer todo el track, te cansa, ¿eh?

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Fountain. Muchas gracias. Muchas gracias a todos. Gracias por estar acá. Nos vemos pronto. Enchufado. Chao. Gracias.

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Muy buenos días a toda la audiencia de CDM Noticias. En el Día del Trabajador se realizó en Unquillo el tradicional locro del Dani y entre guitarreada y guitarreada nuestra querida Mary Murúa cantó una hermosa canción llamada La Alegría de Vivir del J. Figueroa, así que busqué esta canción para compartírselas con ustedes, J. Figueroa, La Alegría de Vivir.

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resista, exista, encuentre entre sus afectos la ciudad habitable. Organice la solidaridad, cuide los suyos, teja redes, comparte el plato de comida cuando falte, abrace y contenga. Déjese abrazar y pídalo cuando haga falta. Lo quieren quebrado, lo quieren asumiendo el imposible, lo quieren muerto por dentro y esclavo. Grite cuando haga falta. Mascullar hace mal al alma y a los dientes. Renuncie a la resignación. Anuncie la exasperación. Contagie. Camine 2 cuadras más, pero elija siempre a los propios. Cada cual merece el jugo de los trapos que no lava. Esto es parte de la justicia. No practique la empatía con los hijos de puta. Puede convertirse en uno de ellos. A la estética ética. Esquive la anestesia. Diviértase, pero no se entretenga. No se acostumbre. No se acostumbre. No se acostumbre. Existe en la identidad. Resista la autoridad. Encuentre entre sus afectos la ciudad habitable. Natalia Carrizo.

Buen día, ¿cómo les va? Bienvenidos, bienvenidas, bienvenides a la radio, a la mañana, al mundo de los despiertos, a nada del otro mundo, a tu programa, a nuestro programa, el programa que supimos construir, que estamos construyendo, día a día. Un abrazo muy especial para quienes se han sumado hace poquito, descubrieron el programa y lo sienten parte de su ciudad habitable. Un abrazo muy especial para quienes desde hace muchos años, desde hace mucho tiempo, forman parte de esta comunidad que tanto queremos, que tanto cuidamos. Muchas gracias. Vayan pasando, que arranque el viaje. Estamos con ganas de pasar un buen momento junto a ustedes, de arrancar el día compartiendo esta rutina mañanera, esta retaguardia radiofónica. Queremos pedirle que, aún en este momento tan duro de desánimo, este momento desangelado, a donde nos cuesta encontrar la esperanza, a donde nos es difícil imaginar un futuro mejor, que resista, que exista y que encuentre entre sus afectos la ciudad habitable, que organice la solidaridad, que teja redes, que comparta el plato de comida cuando falte, que abrace, que contenga y que se deje abrazar y que lo pida cuando haga falta. Un abrazo grande. No se olviden que no están solos. No se olviden nunca que no están solas y tampoco que, a pesar de todas las cosas que pasan, que son un montón, que son muchísimas, que ya hartó, a pesar de todo eso, este sigue siendo, sin ninguna duda, también un mundo maravilloso.

Buen día, así estamos, ¿eh? Un abrazo grande, tratando de que no nos envuelvan esas olas de la información que nos controla. No nos controla, no nos controla. Y no nos acostumbramos. Un abrazo grande. Buen día, acá estamos de pie, siempre de pie, nunca de rodillas. Arrancando la mañana de este miércoles, menos frío que ayer, 9 de septiembre del año 2026. Ahí está, el sello de agua. Tenemos un agradecimiento siempre para toda la gran red de radios. Un saludo a todos los operadores y operadoras que están despiertos a esta hora, haciendo sonar en tantos lugares, en tantos puntos cardinales. Muchas gracias, a nuestra oyentada, a nuestra audiencia, a la comunidad. Estamos fuera de YouTube por esta semana. El lunes volvemos. Lo repito porque, bueno, sé que entran y salen. Están en los quehaceres, en el fragor mañanero, pero nos ha suspendido YouTube, en contra de nuestra voluntad, por supuesto, y bueno, estamos hasta el lunes fuera de la cancha. Nos pueden escuchar si están en otro lugar, si están lejos, quiero decir, y no los alcanza una radio de Córdoba, de alguna de las radios en las provincias, sobre todo adyacentes, vecinas, en la aplicación de Nada del Otro Mundo. Usted la encuentra en nadadelotromundo.com.ar. Ahí está el streaming de audio, está funcionando a esta hora, está de 10, funciona, se escucha bárbaro, y si no, descarga la aplicación en el celu, si no va a andar con la compu, en el celu. Igual en el celu también puede escuchar en el streaming de audio. Pero si quiere tener la aplicación directamente, consume muy poco dato, lo hicimos muy ligerita, no tiene más información que el programa. Así que la descarga, funciona de 10. nadadelotromundo.com.ar, esa es nuestra web, nuestra página web, nuestra casa en internet. De ahí se puede descargar, se puede suscribir, se puede linkear. Ahí está la información básica, central. Está nuestro fono, el WhatsAppero, el 351-50-68-102. Ese es nuestro número de contacto. Bueno, hay muchos oyentes que están sumándose a los pedidos, que disfrutaron ayer la columna de rally y están sumando su pedido a ese teléfono y están comentando. Podemos compartir alguna de las versiones que hizo Rally. Hizo palabras para Julia, increíble. Tu laberinto, bueno, hizo muy lindas versiones con historias y una columna más radiofónica, más charlada, ¿eh? Ayer más, con menos cámaras y con más radio. Bueno, un poco ajeno a nuestra voluntad, pero volvimos a disfrutar de la magia del magnetismo de la radio. Bueno, está Marcelo Llanos en la puesta al aire en La Ranchada, le mando un abrazo grande, nos pueden escuchar en Córdoba, en la ciudad de Córdoba y adyacencias en la 103.9 FM comunitaria. Estamos sonando desde nuestro estudio, en el estudio Nada del Otro Mundo, en Ucbar, en Unquillo, el único pueblo, lleno de artistas, que magnifica sus calles, que dice la vuelta al mundo a unas 10, 12 cuadras, que le dice la doble avenida a un bulevar, que no es el bulevar de los sueños rotos. Y desde acá estamos, con el corazón en la mano, muy contento de estar en Ucbar, en este centro cultural, bar, lugar donde se respira cultura, acá en medio de la crisis, sigue metiéndole para adelante Ucbar, así que estamos muy contentos por ello. Y acá está Juan Pablo Capdevila en su estudio, en los controles del programa, así que lo saludo y él nos saluda con música.

0: Ahí va, me quedé escuchando un poquito letra, ¿eh? Está como cronicando. Está en los títulos del programa, ¿no? Es la previa de los títulos del programa. Aún a pesar de que la cosa no va, nos tiene que parecer bonito porque es un mundo maravilloso, porque hay tantas cosas por las cuales ser felices, sobre todo en tiempos de bajón generalizado. Así que uno no es que se ponga el negador, sino que trata de afirmarse en los principios por los cuales uno hace, vive, se sacrifica, lucha. Eso es lo que queremos, ¿no? ¿Por qué anda usted ahora en el auto? ¿Cuáles son, más allá de que tiene que llegar una hora, marcar una tarjeta, dejar a alguien en la escuela, seguir, ¿no? Juntar el sustento para parar la olla y todo eso. Al fin y al cabo, uno quiere disfrutar de la vida, no venir a sufrirla solamente, ¿verdad? Uno tiene ganas de que las cosas funcionen, de que haya sonrisas, de que sean tiempos buenos, de no acostumbrarnos a la tragedia cotidiana, de que haya justicia poética, justicia social, que sea una vida justa. ¿Verdad? Bueno, mire, yo creo que al fin y al cabo, por más adormecidos que estemos, por más sociedad zombie que parezcamos, por más argentino durmiente, si ha aprendido tanto el tema Malvinas y la malvinización, y nunca hemos estado ahí, la inmensísima mayoría, no hemos estado ahí, y aún así, a pesar de que llevamos casi 200 años de ocupación, de un atraco, ¿no? De un acto completamente colonialista que además trae consigo el robo de los bienes comunes que están ahí, como está pasando ahora, ¿no? Con la exploración de petróleo y todo lo demás. Pero aún así, un trapo sacudido en Estados Unidos, tan lejos, llevado por un muchacho de Villa Luro con sus amigos que eran de Fuerte Apache. Vamos a compartir esa columna enseguida, me gustaría mucho compartir esa columna de Tere hoy más tempranito. Así que téngala ahí a punto, Juancito, que la hacemos sonar en un ratito nada más, apenas termine acá con algunos títulos y con los saludos. Ya enseguida se suma la Sole Santander. Si eso ha pasado y ha generado tanta, y durante tantos años hemos cantado El que no salta es un inglés, y después Por los pibes de Malvinas que jamás olvidaré. Todo eso de un lugar, pues mucha gente ha ido alguna vez a Mar del Plata, o ha ido alguna vez a Frías, o ha ido alguna vez a las cataratas. Y amamos un poco lo que conocemos, pero fundamentalmente la causa Malvinas le importa, aunque no mueva tanto el amperímetro electoral, pero cuando a alguien le preguntan sobre Malvinas, mayoritariamente, la infinita mayoría en Argentina contesta que las Malvinas son argentinas. Y pone un trapo ahora que dice que las Malvinas son argentinas. ¿Y por qué es eso? Si no es porque nos importa la justicia. Si no es porque creemos que es justo, que es parte de nuestra patria. Que es justo que las Malvinas sean argentinas y que deje de ocurrir lo que pasa hace casi 200 años que nos ocupan las Islas Malvinas. Un imperio que ha sido imperio, colonialista, que sigue ocupando muchas colonias en el mundo, dejó de ocupar algunas. Yo creo eso, que es un acto de amor a la patria, como todo, ¿no? Que nos mueve el amor, y en este caso, una sed de justicia. Queremos justicia, nos importa humanamente, aun cuando parezca que estamos todo el tiempo arriba del auto, abajo del auto, en todos lados con el celular, ¿no? Haciéndonos cada vez más egoístas, cada vez más individualistas, tachando de la lista un valor tan importante como es la solidaridad. Eso es lo que yo creo, que al fin y al cabo, sino por qué, y porque por supuesto ha habido mucho trabajo político, aún en los peores tiempos, de considerar que esa es una causa justa, que Malvinas es Argentina, que nos han robado una parte de Argentina, que nos quieren robar una parte de Argentina, y que ahora los mismos que están robando el petróleo ahí, el Estado de Israel manda a ministros de Netanyahu, que es el Hitler de nuestro tiempo, que está cometiendo un genocidio, un holocausto, según la propia Organización de las Naciones Unidas, para que no parezca que son solo algunos intelectuales de izquierda, propagandistas de la progresía mundial. Lo dice la propia Organización de las Naciones Unidas y un montón y millones de organismos y organizaciones más. El mismo que tiene un familiar que participa de la exploración de petróleo en Malvinas, están diciendo que no tienen que ser más de los ingleses, porque los ingleses, por supuesto, que también están en sociedad haciendo la exploración, esa empresa que se llama León Marino. ¿Y por qué? Porque son buenos y nos quieren entregar a nosotros, los mismos que están masacrando al pueblo palestino, quieren hacer un acto de justicia porque se quieren quedar con todo el petróleo de ellos y no dividirlo con los ingleses, con los cuales están en conflicto, porque dicen que han llenado Europa de musulmanes y están en contra de ellos y están en contra del genocidio en Palestina. Bueno, preguntas que nos hacemos. Vamos a compartir algunos audios. Hoy, más tempranito, vamos a escuchar esa columna maravillosa. Son unos 6, 7 minutos de la Tere hablando de este tema, de Fuerte Apache, que nos hace un poco pensar. ¿Y qué es nuestro granito de arena? Es el granito que aportamos desde Nada del Otro Mundo cada día acá, en este sentido. Habló el ministro de Economía. Ese que el presidente decía que era un desastre, que era un ladrón, que se había patinado miles y miles y miles de millones de dólares, que era un desastre, igual que Sturzenegger, que hoy son los dos brazos ejecutores del gobierno, de la política económica, del proyecto de saqueo y todo eso. Escuchen esto, porque viene haciendo, se ve que no le funciona mucho, pero viene haciendo, primero, viene destruyendo el poder de ahorro de aquel que compró dólares. El modelo se ha sentado sobre el poder de ahorro de los argentinos y lo destruyó. El ahorro suena así, ahorro, como si fuera solo parte de la clase rica, empoderada. Pero el ahorro es el esfuerzo. Cuando es muchísimo, muchísimo capital y ahorro, es de los multimillonarios. Y cuando es un poco, cuando es una moto, un depto, un terreno, un canuto, es parte de quien trabajó, se esforzó, trabajó y lo hizo transpirando la gota gorda, haciendo mucho esfuerzo, haciendo mucho mérito. Y eso es lo que nos están robando. No solo el salario, sino también la parte completa del saqueo es el ahorro, la capacidad de ahorro y el ahorro. Bueno, ha hecho muchos spots, muchos jingles. Algunos lo usamos acá, en los nuestros, Caputo, diciendo que los dólares, que saquen los dólares del colchón. Es medio difícil creer. Primero, en un país que solo se basa en pedirle a la gente mayor que saque los dólares del colchón. Están quebrando el sistema previsional, están quebrando PAMI. Tienen congelado el bono en 70 mil pesos. Ahora van a aumentar un par de kilos de carne. Es increíble, son 7 mil, 8 mil por mes. Y a eso, a esas personas, a ese grupo, le está pidiendo Caputo, el ministro, que saque los dólares del colchón. ¿Y qué haga qué? Que compre el papel higiénico, que compre los remedios. Han destruido el sistema del remediar. Han roto el sistema de remedios en la Argentina. Bueno, además de eso, Caputo tiene toda su plata afuera. Tiene la plata en la isla de Man, tiene la plata en las Islas Británicas. Nosotros queremos dar la data y queremos darle contexto. Si no le damos contexto, sentimos que es parte de una estafa, que es parte de la naturalización de esto. Milei le dice a muchos periodistas en la Argentina que son una mierda humana, que son unas ratas, que son unos enfermos, unos terroristas, unos zurdos, unos marxistas, unos todo lo que usted escucha, esa bataola de insultos. Y al otro día esos periodistas dicen, bueno, está bajando la inflación, ordenó la macro, lo otro es peor. Es como si al otro día les hicieran una lobotomía. Me imagino que, bueno, que se enojan, hay más razones. Bueno, vamos a escuchar a Caputo, que tiene su plata afuera y todo. Decirte a vos, decirle a usted que saque la plata del colchón.
1: Vos tenés a la gente con los dólares abajo del colchón y que no se animan a llevarlo blanco porque todavía tienen miedo, a pesar de que pasaron 25 años, todavía tienen miedo que los bancos se los roben. Entonces, esto que a ustedes les puede parecer una cosa absurda, bueno, a la generación nuestra que le tocó vivirlo, como todo, algunos lo han superado, otros están en proceso de, y otros no lo van a superar nunca. Entonces, no se enojen con sus padres cuando le dicen, yo no voy a sacar la plata del colchón, traten de convencerlos igual.
0: Bueno, parece como que hubiéramos retrocedido en el tiempo. Cambio de tema. Ayer hubo un homenaje a un peronista recontra neoliberal, como fue José Manuel de la Sota. Yo sé que ahora las pátinas, los tiempos, la rosca política, uno de los hombres que trajo a caballo a la política en Córdoba, uno de los hombres que trajo Germán Kamerad, por ejemplo, ¿no? Que tuvo mucho poder, le entregó la municipalidad, un menemista de la primera hora, entre muchas otras cosas, ¿no? Que hacía los RIGI de su tiempo. Los RIGI de su tiempo. Exenciones impositivas, empresas foráneas por un montón de años, cuando las pymes acá también estaban con la lengua afuera. Muchas cosas. Digo, no lo olvidamos, ¿no? Yo sé que a veces algunos se copan y la muerte mejora a todas las personas. No digo que mejor ni peor, es una caracterización. Tenía un perfil político neoliberal de la Sota. Bueno, estuvo toda la plana mayor del peronismo reunido ahí. Estaba, qué sé yo, estaban espadas de Cristina, estaba hasta el jefe de gabinete de Kicillof, pasando por supuesto, jugadores y jugadoras del peronismo cordobés. Estuvo Massa, fue una de las estrellas de la noche.

0: Quiero decir, no es un nuevo Massa, es el mismo Massa de siempre, qué sé yo, el que conocemos de toda la vida, al que le decían que era un traidorazo bárbaro, ¿no? Todos los traidores se van con Massa. Bueno, ahora parece que sería parte de una de las facciones del peronismo, de uno de los sectores del peronismo. Y ayer le preguntaron si iba a ser finalmente candidato, estaba al lado de Candelaria de la Sota, una de las hijas de la Sota, no de Natalia. Y él contestó esto, dijo que hoy va a ser un día importante en el Congreso, él se autoatribuye y hace que los socios le atribuyan el triunfo, el medio triunfo en el Congreso de lo que ocurrió con la ley de extranjerización, ¿no? Que le voltearon la mitad. Bueno, él se atribuye y dice, da una pista, miren lo que va a pasar hoy, porque hoy va a haber quórum, hoy bajan más de 129, para hablar de la morosidad y de las deudas. Vamos a escuchar a Massa, ¿vale?
1: Mañana el Congreso va a dar una muestra importante de trabajo alrededor de temas más relevantes que las PASO, como es el tema del endeudamiento familiar. Igual gracias, pero lo más importante hoy es Cande y el homenaje a José.
2: Una palabra por el azota, Massa, una palabra por el azota.
3: Un genio. ¿Crees que la victoria de Marcos Juárez significa unidad para el peronismo?
1: No, creo que fue un gran triunfo de Font y un gran trabajo de unificación de todos.

0: Bueno, mañana por hoy. Mañana por hoy el Congreso va a dar una muestra importante sobre endeudamiento familiar. ¿Se escucha bien ahí, Juancito? Bueno, Sole Santander, ¿cómo le va? ¿Qué dice? Buen día.
1: Buen día, Cristian. Muy buen día para toda la audiencia. Acá estamos arrancando el miércoles ya, ¿no? Bien ahí. Estamos con ganas de volver a escuchar a la tele y de compartir algunos títulos más también.
0: Bueno, de 10. Ya les cuento un poquito más. ¿Quiere que hagamos para ir un poco en sintonía? Ya les cuento cuáles son las novedades en torno al gobierno. Tiene el sable corvo ahí. Está, ¿no? Blande la bandera de Malvinas, las Malvinas son argentinas, como los Chelsea, y está malvinizado totalmente. Me gustaría hoy hablar, en un ratito lo sumamos a Andrés, me gustaría hablar de las contradicciones principales y de las contradicciones secundarias, lo cual es, me parece, parte del modelo. En Alemania, acá, en Colombia, en Estados Unidos, es muy impactante, pero Donald Trump, el presidente de Estados Unidos, ha dado el visto bueno para que las fuerzas de seguridad usen un traje con reminiscencia fascista. Es un presidente cuya base de sustentación es una sociedad supremacista. Supremacista. Cree en la superioridad de los blancos, por ejemplo, de unas determinadas personas sobre otras. Es hijo de uno de los fundadores en su zona, en su distrito, del Ku Klux Klan. Bueno, hay un rum-rum muy grande en Europa respecto de que el fascismo avanza. De que pasó esto en Alemania, en Sajonia. La propia Alice Weidel es nieta de un funcionario nazi, un abogado nazi, al que le atribuyen montones de muertes. Uno podría decir, bueno, en ese tiempo había solo dos bandos y toca uno. Ella jamás le puede haber tocado ese, pero jamás renegó de su abuelo. Jamás. Por supuesto que en Alemania no se puede participar hoy como una fuerza expresamente nazi, porque está prohibido. Hay ley de negacionismo acá, que ojalá hubiera en Argentina también. Allá está prohibido. Pero hacen todas las señas cada vez que pueden, lo financió Elon Musk. Ahí una sensación. Bueno, en un ratito me gustaría hablar sobre eso, meter cómo funciona hoy este modelo de contradicción. Yo creo que la contradicción principal es el modelo, que es enloquecernos, desorientarnos. Y finalmente, más allá de denunciar al fascismo, al neonazismo, condenarlo y todo lo demás, es importante decir qué origina eso, cuál es el objetivo. La riqueza, qué modelos quieren. Pues si no hablamos del capitalismo, del neoliberalismo, de la base fundante,

0: ¿no? De estas experiencias inhumanas que ha habido en el mundo y que evidentemente sigue habiendo, bueno, un flaco favor. Vamos a hacer un alto en el camino. Nos gusta meter cosas distintas. Vamos a compartir hoy, más temprano, que no es viernes, un audio que nos parece que tiene mucha, mucha vigencia y que es la columna de Tere sobre los apaches, sobre las Malvinas, sobre unos muchachos que viajaron de Argentina hasta Estados Unidos, ir y venir para comprender nuestra historia. Mirá.
1: Los apaches son miembros de una nación de América del Norte conocida por su habilidad estratégica, su gran capacidad de lucha y la defensa de sus tierras contra los españoles y después contra los gobiernos de México y Estados Unidos. Apaches, enemigos, es el nombre que les dieron los conquistadores, porque ellos se llaman a ellos mismos Diné, que significa gente. Grandes conocedores de su vasto territorio, que defendieron tenazmente de conquistadores y colonizadores, los apaches viven actualmente en reservas en Arizona, Nuevo México y Oklahoma, o dispersos en diversos estados del norte de México. Después llegó el cine norteamericano con sus películas de cowboy y enseñó a generaciones de varones a perseguir a apaches y comanches. En 1976, el comunicador televisivo José de Ser, transmitiendo una nota en medio de un tiroteo, bautizó como Fuerte Apache al barrio Ejército de los Andes, un complejo de monoblocks en la zona oeste del área metropolitana, pegado a uno de los accesos a la ciudad de Buenos Aires. El proyecto del barrio, hoy conocido con ese nombre, surgió durante la dictadura de Onganía, con el propósito de reubicar a los habitantes de la Villa 31 de Retiro. La primera camada fue a vivir ahí en mayo de 1973, cuando Cámpora asumía la presidencia. El conjunto habitacional fue expandiéndose por etapas, siendo la más importante la de 1978 como parte de los preparativos para el Mundial de Fútbol, donde, para disimular la pobreza, se implementó un programa de erradicación de villas cercanas a zonas turísticas y al estadio donde se jugarían los partidos. El crecimiento demográfico del barrio triplicó los 22.000 habitantes para los cuales estaba preparado el conjunto, o sea que viven ahí hoy unas 60.000 personas. En ese barrio nació el 26 de abril de 2001 el futbolista Thiago Almada, quien hace unos días reveló quiénes hicieron la bandera de las Malvinas que cayó al campo de juego del estadio Mercedes-Benz de Atlanta tras el triunfo de Argentina ante Inglaterra en el último mundial. Dice Almada: los que tiraron la bandera de Malvinas en el partido contra Inglaterra son amigos míos, de Fuerte Apache. El poeta villamariense Alejandro Smith trabajó muchos años como preceptor en una escuela industrial y en un libro de ese nombre habla de la bandera. Comparto unas líneas. ¿Qué hago yo? ¿Qué hago entre estas formaciones? Un ángel tapa la mano de los desamparados, cubre la cabeza que se heló temprano apenas por el mundo. El ángel va rápido, huye del dios de las prisiones. En esos patios, y para siempre, el paño que tacha los majestuosos crepúsculos no es la patria. No es la patria. ¿Qué es una bandera sino una tela en la que los habitantes de una nación se ven representados? Porque lo que para unos es trapo, para otros puede ser bandera. Unos muchachos, una sábana, un aerosol con pintura negra, una frase que hace décadas anida en la memoria de todos. Una vez finalizado el partido, la sábana cae en el campo de juego donde los jugadores festejan el triunfo. Después, ya lo sabemos, Lo Celso tomó la sábana, que ya no era sábana, sino bandera, y la sostuvo frente a las cámaras para que la viera todo el mundo. Y más tarde, tal vez por eso mismo, los jugadores perdieron un último partido, el que ya no nos importaba, porque, como dijo el Licha Martínez, la caída de los grandes es la felicidad de los mediocres. En el cuento Tadeo Isidoro Cruz, Borges narra, como otras muchas veces, ese instante único en que cada uno descubre quién es. Allí es el sargento Cruz, el jefe de la partida que persigue a Martín Fierro, quien comprende que un destino no es mejor que otro, pero que todo hombre debe acatar el que lleva adentro. Comprende su íntimo destino de lobo y no de perro gregario, y entonces no consiente ni acepta ya la injusticia. Como estos muchachos de Puerto Apache, cuyos nombres no conocemos, pero celebramos justamente por, siguiendo a Borges, lo que se cifra en el nombre. Hace poco alguien, a quien todos llamamos el indio, y ahora estos chicos de un territorio apache, tal vez algo vienen a decirnos. Lo que se cifra en un nombre dicho con desprecio por un comunicador sensacionalista, un nombre que se enraiza con la fiereza guerrera y la defensa territorial de aquellos viejos indígenas, porque como en la milonga para Jacinto Chiclana, entre las cosas hay una de la que no se arrepiente nadie en la tierra. Esa cosa es haber sido valiente. Vaya pues esta milonga para los valientes apaches. Hasta la próxima.

0: Ojalá les haya gustado tanto como a nosotros, como a nosotras. Maravillosa, impecable, ¿eh? Es una forma de acercarse también a esto que está pasando y que late. Yo creo que por la doble vía, la vía de la diaria, de la cotidiana, de la coyuntura nuestra, es que a la inmensísima mayoría de nuestro pueblo le está yendo muy mal materialmente, se está bajoneando, está poniendo horas, está transformando la vida. Uno se pregunta, ¿qué más hace falta que pase para que haya un inmenso rechazo social a esto que nos está liquidando? ¿No? Estamos ahí a lo Penélope esperando a que eso ocurra y todavía no parece que vaya a suceder tan pronto, al menos. Ojalá nos equivoquemos de punta a punta. Y lo otro es que hay un oído puesto en Malvinas. Che, ¿qué pasa? ¿Qué pasa con esa gran causa nacional? Hay muy buenas preguntas ahí en la columna de Tere respecto de un trapo, una tela, una bandera. Eso se construye. Objetivamente, eso es un pedazo de tela. Pero simbólicamente, políticamente, social, culturalmente, eso se construye. Se construye ladrillo, ladrillo, peldaño a peldaño, frase a frase, contenido a contenido. Bueno, Sole va a hablar en un ratito. Para mí, es un escándalo lo que está pasando con el caso González. No es de extrañar, pero no queremos dejar de asombrarnos, no queremos acostumbrarnos. ¿Tenés data sí, para contar cómo sigue eso?
1: Sí, ayer se conocieron,
0: Oscar González, estamos hablando de
1: Oscar González.
0: Exministro, ex tercera espada, sí, ¿no? En el orden de sucesión en Córdoba.
1: ¿Te acordás que la semana pasada estuvimos compartiendo audios de la Mesa de Derechos Humanos detrás de Sierras, donde nos decían que estaban preocupados porque, venían los alegatos y se iban a conocer, cuántos años iban a pedir? De hecho, se ve que estaban bastante informados porque ayer la fiscal, que es Analía Galarato, cuando abrió la ronda de argumentos, dijo que lo iban a condenar o solicitaban condena de 3 años y 10 meses de prisión, ¿no? Y 10 años de inhabilitación, por supuesto, de inhabilitación para conducir. Por supuesto que la querella está muy enojada con esto porque dice que no se tomaron algunas pruebas en cuenta, porque había conducción temeraria. Bueno, por varias cuestiones que estuvimos comentando la semana pasada, incluso que ya había antecedentes, había multas, había otro hecho de tránsito enfrente de la legislatura donde Oscar González choca a una chica en monopatín y él estaba transitando contramano. Bueno, están bastante molestos con esta situación. Vamos a hablar seguramente, si no es hoy, mañana, con uno de los abogados la querella, que nos va a ampliar la información y nos va a contar por qué ellos piden 10 años de condena para González.
0: Bueno, vamos a seguir día a día. Podemos hablar como este de todos los temas. Tenemos, por suerte, la lengua libre. Respondemos a ustedes, a nuestro criterio, a nuestra responsabilidad. Así que vamos a hablar de esto y de lo que haga falta siempre. Hay dos cosas. Una es el pedido de los abogados patrocinantes de la familia a la que destruyó, las familias a las que destruyó González. Lo otro es toda la trama del poder que surge. No pagaba la nafta, no pagaba una multa, estacionaba donde quería, usaba los autos del Poder Judicial. Él, su mujer, era dueño de amo y señor de Tras las Sierras, ¿verdad?
1: Claramente.
0: Hacía lo que quería, por lo menos el brazo político. Después están cayendo muchos. Viste que el modelo es, por ejemplo, me han contado, estuve hablando con alguna fuente, que me cuentan que Manzano financia proyectos educativos fuertes en Tras las Sierras, el desembarco de Manzano. ¿Qué es el modelo BlackRock? ¿Cómo es el modelo BlackRock? Bueno, es la versión más diversificada, más bifurcada de lo que conocemos acá como la oligarquía diversificada. Es decir, es dueño de todas las cosas. Es un poco dueño de Monsanto, un poco dueño de Coca-Cola, un poco dueño de Dreyfus, un poco dueño de YPF, un poco dueño de todo. No es el único dueño, por ejemplo, como el modelo Elon Musk, que es dueño de muchas cosas, de SpaceX, bueno, de muchas cosas, de Twitter, de los autos, de todo. Pero es un modelo donde él es completamente propietario de todo. BlackRock está infiltrado en todos lados. Tenía más poder que Angela Merkel, que era un peso pesado en Europa. Ayer dijo, me sangre el corazón, por lo que pasó con Alternativa para Alemania, con Alice Weidel, sí. Con los neonazis. Hay un brazo neonazi, no es que todo Alternativa para Alemania, algunos que son solamente anti-inmigrantes o anti-lesbianas, anti-homosexuales. Mejor amigo de la historia que tuvo Hitler era homosexual, ¿no? Y la mujer de Mussolini, ¿no? Bueno, era profesaba la religión judía. Parte de las contradicciones. En un ratito hablamos de las contradicciones principales y de las secundarias. Bueno, las dos cosas en Caputo. Ya me vi la nota. Para, ¿había quedado pendiente algo?
1: Tengo acá un dato que tiene que ver con las pruebas PISA que se conoció el día de ayer y Argentina volvió a caer. Es el peor dato desde el 2006 en las pruebas PISA. En este caso tiene que ver con lecturas, matemáticas y ciencias. Y bueno, según se observa en el informe de Argentinos por la Educación, hay un 76% de los alumnos que no alcanza siquiera los requerimientos mínimos en matemática. Preocupante, ¿no?
0: Bueno, sí, sobre todo es preocupante, que eso, a mí no me gusta mucho cuando vienen a juzgarnos de afuera y eso haremos, pero es preocupante el nivel de desinversión que hay. Es muy preocupante el nivel de retiro, ¿no? Las reformas educativas, que el gobierno diga que la educación no es obligatoria, que cada uno haga lo que quiera, que tenga senadores que digan que al final los niños que no estudian, mejor que vayan a trabajar. Todo ese retroceso a los tiempos de las cavernas, eso me parece muy preocupante. La falta de inversión, la desinversión. Después, por supuesto, hay testeos y dicen que estamos cada vez peor, obviamente, ¿no? Esta, otras. Es importante, es fundamental que haya. Es una cosa. No sé, yo siento que estamos discutiendo ahora que. Cuando es el natalicio de uno, se canta el cumpleaños, que el agua moja, no sé, cosas hace algún tiempo, pero ni siquiera a la derecha se le ocurría en Argentina discutir que hacía falta tener un presupuesto más grande. Y te decían, mirá Finlandia, mirá los países nórdicos, destinan 6 puntos del PBI, el otro destina no sé cuánto. Es una obviedad que tenés que tener recursos para todo, para la salud. Ahora lo ponen en duda porque te están robando esos recursos. Están robando recursos de las casas de altos estudios, de la educación superior, de la educación media, de la educación intermedia, de los jubilados. Entonces te dicen que los jubilados viven mucho, que es un problema entre privados. Cuando no es un problema entre privados, entonces no, es que no hace falta. Iban a hacer lo de los vouchers. Casi nada cumplieron, ¿no? Se han cumplido 1.000 días. 1.000 días se cumplieron.
1: Sí. 1.000 días.
0: ¿Se dolarizó la economía?
1: No.
0: Digo, ¿cobramos en dólares? No.
1: No, definitivamente no.
0: ¿Liquearon la casta?
1: Tampoco. Al contrario, diría yo. Todo lo contrario.
0: ¿Reventaron el Banco Central?
1: Todavía no.
0: ¿Los sueldos subieron como pedo de buzo?
1: No, bajaron. Todo lo contrario, ¿no?
0: Bueno. Mira, pon un audio de Bullrich, que es la que está ahí entre las sombras, ¿no? Relamiéndose los labios, esos labios que han dicho tantas mentiras, por los cuales han pasado tantas mentiras y tantas camisetas. Escuchá lo que dice del mercado interno y del mercado exterior, mira.
2: Algunos sectores de la economía que están complicados. La industria está complicada, la construcción está complicada, el comercio está complicado. Tenemos que lograr, digamos, que tanto las economías emergentes, como puede ser Vaca Muerta, como puede ser la minería, como puede ser, no es emergente, el campo que toda la vida generó recursos para la Argentina, o la pesca, que son bienes exportables y que traen muchas divisas al país. Digamos, esos están muy bien, pero los sectores más del mercado interno están complicados.
0: Los sectores del mercado interno. ¿Y a dónde vivimos? Interno es adentro, Juan, ¿no? Que yo sepa, Sole. Interno y externo es afuera. ¿A dónde vivimos? ¿Adentro o afuera? Dice así livianamente, ¿no? Como si fuese una cosa alegre.
1: Y después sigue.
0: El mercado interno está deprimido, está mal.
1: Claro, y después sigue porque le preguntan, creo que era Johnny Vidal, le pregunta si ella le dice eso al presidente, ¿no? Si eso que piensa, claro. Y ella dice, sí, por supuesto que se lo digo, porque creo que hay cosas que hay que mejorar, que hay que cambiar. En este momento, después de más de 100 días, se da cuenta que hay cosas que mejorar y cambiar. Claramente está jugando Bullrich, ¿no?
0: Bueno, ¿quiénes estuvieron en la foto de esa del, me dicen, me preguntan acá, a ver, no sé, estuvo de memoria, te digo, Moró, lo vi en Zamora, bueno, estaba Massa, estaba Olmos, estaban articuladores, bueno, estaba Vigo, estaba Yarlora, estaba Schiaretti, estaba Maqueda, el ex ministro de la Corte, que además fue senador, diputado, un hombre que llamaba a veces a los medios de comunicación cuando todavía no era juez, pues no le gustaban algunas notas. Estaba Carlos Bianco, estaba Cecilia Moró, me parece que lo vi a Valdés también. Bueno, vamos a hacer una... tenemos una nota ya, así que hacemos una tanda, un poquito de música y venimos.
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0: Bueno, 7:53 minutos, me voy a la nota. 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Después hacemos otro vivo. Ayer hicimos un vivo en la columna del rally, increíble la columna del rally, va, nos encantó a nosotros. Ayer vimos la repercusión, imagino que ustedes también. Ahí en las redes, ahí subió Sol en las redes, la versión de Palabras para Julia. Después escuchamos un poquito, hermosa, hermosísima columna, es un lujazo que tengamos eso. Y vamos a seguir con la dinámica. Tenemos el contrato con ustedes de pasarle todas las canciones que ustedes nos están enviando, van en hojas, son muchísimas, pero le mandamos, ya le pasamos la primera tanda, ahora esta semana le volvemos a pasar una tanda más. Bueno, eso. Ayer ganó Boca, ¿no? Ganó Boca, gol de Merentiel, le ganó a San Pablo en la cancha de Boca, torneo internacional, por supuesto. Vean la jugada previa. Es una maravilla tener el fútbol argentino a alguien como Paredes, es un fenómeno. Que no se puede ver en muchas canchas del mundo. Abre las piernas, deja pasar. Tiene un cerebro 360, unos ojos 360, como si, además de que tiene una pegada maravillosa, es increíble, ¿no? Bueno, eso, y Enzo Fernández ayer metió un pase de gol, otro pase de gol. Ha jugado dos partidos, prácticamente se ha hecho ídolo. Bueno, viste que todo se hace rápido, se hacen ídolos rápido y después con pies de barro, pero bueno, eso me parece que va a ser carrera. Lo voy a saludar a Guillermo Carmona, que es exsecretario de Malvinas, Antártida y Atlántico Sur, para, bueno, hablar un poco de esto, de qué está ocurriendo con el petróleo, las exploraciones, hemos hecho sobre esto. Vamos a sumar ahora la palabra de Carmona. ¿Qué está pasando con las exploraciones, con esta impostura del gobierno de hacerse malvinero, ¿no? En función del conflicto internacional, de las posiciones de Israel, Estados Unidos y el Reino Unido, y de que, bueno, desde el Mundial para acá hay una malvinización importante. Guillermo, ¿cómo andas? Buen día.
1: ¿Cómo están? Buenos días.
0: ¿Todo bien?
1: Un gusto conversar con ustedes. Todo bien, todo bien.
0: Bueno, gracias, igualmente. ¿Cómo estás viendo vos esto? Es muy difícil de interpretar, ¿no? Hay, por un lado, yo creo que problema de bolsillo, problema de olla, todo lo que estamos viendo económico, pero sí. Además, el oído también nos muestra que hay una parte de la sociedad que, bueno, que lucha por esta causa justa y que se ha prendido, ¿no?, en la malvinización. Pero ve, por ejemplo, que quienes nos están robando, quiero ir a esto, quienes nos están robando el petróleo, ingleses y el Estado de Israel, ¿no?, está participando, y familiares de Netanyahu, hay ministros, están diciendo, che, ellos se están explorando, ellos pueden quedarse ahí con un quinto de Vaca Muerta, que es lo que hay, y están diciendo, che, que los ingleses dejen Malvinas. ¿Cómo lo ves?
1: Claro. Mirá, yo creo que los problemas de olla que tenemos, que vos señalás con tanta claridad, los problemas económicos, sociales que tenemos, tienen una estrecha relación con lo que está pasando en relación con la cuestión Malvinas, lo que está pasando con la soberanía nacional, diría yo, ¿no? Estamos en la Argentina en un momento en el que la riqueza nacional, lo que producimos los argentinos y argentinas, nuestros recursos estratégicos, son o aprovechados por otros por la vía del saqueo, como pasa en Malvinas, o son puestos al servicio de otros, como está pasando con el litio, con el oro, con el cobre, con el petróleo de Vaca Muerta, con las riquezas naturales y con las riquezas que hemos construido, las centrales nucleares y tantas otras cosas. Y eso se paga con falta de olla, se paga con falta de laburo, se paga con cada vez la riqueza más concentrada en unas pocas manos. El presidente, yo digo que pasó de ser el león que rugía contra la casta, contra el establishment, contra la soberanía también, porque Milei ha hecho de sus posiciones una práctica permanente de subestimación de lo que es soberanía. Tengamos en cuenta que el canciller hace pocos días dijo que la soberanía era un concepto anticuado. Pasó de ser el león que rugía contra estas cosas a ser ahora el camaleón que se acomoda a las circunstancias. Y las circunstancias tienen que ver con la crítica situación económica, social que estamos viviendo. Las circunstancias tienen que ver con el banderazo de la selección. Que el banderazo de la selección Fue un acto de rebeldía también respecto a lo que está pasando en la entrega de soberanía en la Argentina, ¿no? Las Malvinas son Argentina, una consigna soberanista frente a un gobierno que entrega todo. Entonces yo, en este contexto, lo que digo y con esto...
0: Me gustó eso, quiero... te la escuché de Camaleona, de Leona Camaleón,
1: sí,
0: de Leona Camaleón, pero Leona, buen título,
1: Camaleón,
0: de
1: sí,
0: Leona Camaleón.
1: No podemos seguir mirando para otro lado respecto de estas cosas. El camaleonismo tiene también que ver con el año próximo, hay elecciones. El presidente ahora dice que va a cumplir la ley que no cumplió, la legislación que no cumplió durante casi 3 años en relación con la explotación hidrocarburífera en Malvinas. Bienvenido sea. Lo que sí, que él asuma ese compromiso, tiene que estar acompañado de la exigencia nuestra de que lo cumpla, y no lo exime de responsabilidad de dar explicaciones por lo que omitió él, y omitieron sus funcionarios durante casi 3 años, que fueron 3 años de ventaja que se le dieron a los británicos y a estas empresas británicas, israelíes, para avanzar en el saqueo del petróleo en Malvinas. Así que bueno, eso es lo que yo básicamente...
0: Yes. Guillermo, a ver, bueno, pero yo te quiero repreguntar, porque yo te pregunté, vos diste un contexto general que está bueno, yo te pregunté por el caso específico de Israel jugando en el tablero internacional,
1: sí,
0: contra Reino Unido, a tres bandas, ¿no? Con Trump, que después se junta con el primer ministro, pero para,
1: claro,
0: yo quiero ir a esto, porque claro, vos estás como en la, sí, vereda de quién es un poco, no digo de los crédulos, pero de quienes se posicionan y dicen, bueno, ahora está diciendo lo correcto, entonces veremos si lo hace. Que podría ser, digamos, si uno lo extrapolara, podría decir, bueno, ahora Milei habla a favor de los jubilados, ¿no? Ahora sacó el sable corvo y ahora es un independentista, un soberanista, etcétera.
1: Sí.
0: Bueno, esa es como una posición un poco crédula en alguien que es muy mentiroso, ¿no? Que ha mentido. Ahora, sí, en los hechos, ha beneficiado a empresas que participan de ahí con el RIGI, ha permitido que su anfitrión de campaña, su principal financista, tenga negocios ahí. Estoy hablando de Eduardo Elsey. Y él, después de Estados, sí, Unidos, al lugar que más ha seguido, ha ido al Estado genocida de Israel, ha estado ahí, se babea con Netanyahu, y son los que están... Es una verdad muy fuerte como para creer,
1: sí, sí, sí,
0: que ahora va a torcer esa historia. Pero yo te pregunto a vos, ¿qué pensás sobre eso? ¿Están explorando, se están quedando? Cualquiera podría pensar, che, lo que quieren es limpiar a los ingleses, en todo caso, ¿y qué hace con todos ellos? Pero ¿qué pensás vos de ese,
1: claro,
0: caso puntual de ingleses y el Estado de Israel en Malvinas?
1: Mira, lo primero que te digo, también para aclarar mi posición, yo no tengo expectativas en que Milei vaya a cumplir, pero sí hay que exigírselo. Eso es lo primero que quiero
0: está
1: decir.
0: Bien,
1: hay
0: bien.
1: Que exigírselo porque lo ha comprometido públicamente, ¿no?
0: Sí.
1: No podemos mirar para otro lado después, no pasó nada y se naturaliza. Ahora hay que exigirle. Segundo, no habría proyecto León Marino, Sea Lion, como lo nombran, sí, en inglés, sin la apuesta israelí por el desarrollo de esa actividad hidrocarburífera ilegal en Malvinas. Esto es así. Yo he sido secretario de Malvinas, Antártida y Atlántico Sur. Durante nuestra gestión se tomaron las últimas sanciones contra Navitas Petroleum, que es esta empresa israelí, que es la titular del 65% de los derechos de la concesión ilegal que le ha otorgado el Reino Unido a estas empresas. Uh-huh. En ese momento, cuando ingresó Navitas Petroleum al negocio, allá por el año 2020, 2021, y se inicia aquí el proceso de sanción que se hizo en nuestra gestión, en ese momento el proyecto León Marino estaba muerto. La inyección de recursos se las puso Navitas Petroleum. Por eso es que nosotros hicimos el procedimiento, se la sancionó con inhabilitación absoluta para operar en la Argentina, con multas multimillonarias y con denuncia penal como correspondía. ¿Qué es lo que ha ocurrido después de esto? Nuestro accionar llegó hasta el 10 de diciembre del 2023. A partir de ese momento, el gobierno de Milei no hizo nada, absolutamente nada. Los británicos y estas dos empresas, Rockhopper, que es la británica que hoy tiene la participación minoritaria, y Navitas Petroleum.
0: Sí, déjame que haga una aclaración, porque son muchos nombres,
1: sí,
0: Guillermo, un momentito y te dejo. Porque el que
1: sí,
0: está escuchando,
1: sí, sí.
0: Navitas, sí, suena así. Navitas es propiedad de un magnate, un multimillonario israelí que tiene vínculos, negocios con empresarios cercanos a Milei. Es, hay que decir eso para que no pase inadvertido. Ahora Milei dice, yo voy a multar a Navitas, está bien. Hasta acá lo que tuvieron fueron negocios.
1: Tal cual lo decís, tal cual lo decís. Y yo en esto lo que quiero decir, hemos publicado hace dos días atrás un informe junto con Jorge Poblete, un especialista en el tema, un informe muy extenso sobre la situación, muy, muy detallado más que extenso, sobre la situación de la participación israelí. Lo pueden encontrar en el portal Atlántico Sur, ahí está el informe. Ahí nosotros develamos cómo es la trama, ya no solamente de Navitas Petroleum y su participación en la actividad ilegal en Malvinas, sino de los fondos de inversión y bancos israelíes con nombre y apellido de cada una de estas entidades que participan en esta actividad ilegal en suelo argentino, ilegalmente usurpado por Gran Bretaña. Dentro de esos fondos y bancos hay vínculos indiscutidos, indiscutibles, con el primer ministro Netanyahu y su gobierno. Para darles un ejemplo, los fondos de pensión, es decir, los aportes de los jubilados israelíes, hoy están financiando este proyecto ilegal en suelo argentino. Son 368 millones de dólares de financiamiento que ha surgido de estos fondos de pensión y de fondos institucionales de inversión para el proyecto León Marino. Primera cuestión. Segundo, bancos de primera línea israelíes, con vínculos indiscutidos con el Estado de Israel, involucrados en la actividad. En tercer lugar, la aparición también de algunas transnacionales que tienen inversiones en la Argentina, como Trafigura, que es una empresa que es la dueña de la refinería de Bahía Blanca y dueña de la red de estaciones de servicio Puma. Esa empresa también tiene 100 millones de dólares invertidos en esta actividad ilegal en el territorio argentino.
0: Mirá.
1: Si Milei actúa en serio, yo te digo, número uno, tiene que exigirle a Netanyahu que Navitas Petroleum y que todos estos fondos y empresas israelíes se retiren de Malvinas. Y se tiene que establecer una limitación muy expresa para que empresas vinculadas, capitales vinculados con Gran Bretaña y con Israel, no puedan quedarse con recursos estratégicos en la Argentina, no puedan utilizar los beneficios del RIGI, no puedan tener otros tipos de beneficios como los que hoy se les ofrecen a empresas de esas nacionalidades, mientras se mantengan en estas actividades ilegales en Malta.
0: Está perfecto. Solo te sumo una cosita más y ya no te robo más tiempo.
1: Por ejemplo,
0: cualquiera que abastezca, que le dé suministros a quienes están específicamente, no a quien manda fideos de Italia, por ejemplo, para que coman en Malvinas, pero para alguien que está hoy en la fase de, y que están invirtiendo muchos millones de dólares en la fase de exploración, y después no sé si se van a retirar tan fácil. Primero que no creo que levante el teléfono Milei para hablar con Netanyahu, pues parece que le tiene miedo, es su jefe, ¿no? Pero bueno, está bien que vos lo pongas y es una obligación.
1: Pero hay que exigírselo.
0: Es una obligación moral y legal de un presidente argentino.
1: Constitucional y legal.
0: Claro,
1: además.
0: De un jefe argentino, está claro. Yo le doy contexto eso. Pero, por ejemplo, Elon Musk, por decirte, que le brinda Starlink a las empresas que están en los barcos haciendo las exploraciones. Está dándole infraestructura, le está dando, internet, ¿no? Sin eso no podrían...
1: Servicio logístico o en este caso tecnológico, sin duda.
0: Eso, ¿deberían ser sancionados o no?
1: La ley 26.659 es clarísima, es una ley que establece claramente que no solamente son las empresas titulares de estas concesiones ilegales y que operan ilegalmente. Es toda la cadena de logística, de transporte y de financiación y comercialización que tenga que ver con estos proyectos. Toda logística que se brinde, naval, naviera, la logística de perforación, la logística de comunicaciones, vos me decís, en caso de Starlink, o les presta servicios a ellos o presta servicios en la Argentina. Esto es así. No pueden las dos cosas. La ley no lo permite. Cualquier tipo de apoyo que tenga que ver con esa cadena que va desde la operación de la exploración o explotación hidrocarburífera, el transporte, la logística, la comercialización, cualquiera de esos eslabones, las empresas que participan no pueden, tienen que quedar inhabilitadas para operar en la Argentina. Además de eso, yo digo, los capitales de países, de esos países que toleran o promueven que sus empresas participen en actividades ilegales en Malvinas, no se los puede recibir aquí con los brazos abiertos para que se queden con el oro, con el litio, con el cobre, con el petróleo de Vaca Muerta, etcétera, ¿no? Uh-huh. Creo que hay que tomar medidas más estrictas que las que existían. Empecemos por los que están en Malvinas.
0: Te hago una última, te robo un minuto más, puede ser, quiero preguntar, conoces sí, mucho, estás muy dateado con la cuestión legal, nosotros estamos leyendo todo lo que podemos. Elstein, que contó que fue a la Escuela Nacional, que es, más argentino que el mate y que el asado, y que juega para Argentina, que es un patriota bárbaro, ¿verdad? Es como una especie, no sé, uh-huh, de patriota de cotillón. Pero bueno, él dice que quería ir por la vía de empezar a infiltrarse y comprar y ser el mayor accionista, que no lo dejaron y qué sé yo, en Malvinas, ¿no? Él es parte de un consorcio multinacional que tiene todos los tentáculos puestos ahí en Malvinas. Él ganó plata, durante todo este tiempo ganó plata, ¿no? Y no logró el supuesto cometido de recuperar Malvinas por la vía de la compra, ser el máximo accionista. ¿Qué pasa en ese caso con Elstein, que ha sido uno de los mayores benefactores beneficiados por el gobierno de Milei?
1: Si hay participación de Elstein en alguna actividad que tenga que ver con los proyectos hidrocarburíferos o con el saqueo pesquero, debería implicarle las consecuencias que establece la ley. ¿Cuáles son esas consecuencias? Inhabilitación para operar en la Argentina y además las sanciones correspondientes de multas en el caso que correspondan, repito, en las actividades de exploración, explotación hidrocarburífera o de explotación pesquera.
0: Clarísimo.
1: Ahí hay un tema que es clave, y en esto yo soy abogado, he sido funcionario, quiero ser sumamente responsable. Aquí hace falta inteligencia financiera. El problema muchas veces está en probar la participación efectiva de determinadas sociedades, de determinados capitales. Y esto es lo que el gobierno durante 3 años no hizo. Al no hacerlo, hay empresas que se han involucrado, te doy dos ejemplos. Noble Energy es una empresa británica que hoy está operando en Tierra del Fuego con concesiones legales otorgadas por la Argentina y está operando en Malvinas, ha asumido contratos para 11 sí, perforaciones en Malvinas. Esa empresa ahora sabemos porque ha surgido durante 3 años, no supimos lo que hicieron porque el gobierno de Milei no hizo nada. Otro ejemplo, Harbour Energy, una empresa que es resultado de la fusión de dos empresas, una de las cuales está inhabilitada en la Argentina por operar ilegalmente en Malvinas. Hoy tienen concesiones en Tierra del Fuego. Bueno, esa empresa, cuando ingresó, no se verificó, ya durante el gobierno de Milei, no se verificó que tenía nexos con una empresa que está sancionada. Hoy está operando ilegalmente en la Argentina también, no solamente que tuvieron una sanción en Malvinas. Esta inteligencia financiera es la que el gobierno de Milei dejó de hacer.
0: Sí, está.
1: Lo de Elstein, nos enteramos ahora lo de Elstein. ¿Por qué? Porque durante 3 años no hubo inteligencia financiera para saber qué es lo que hacía Elstein en Malvinas. Esto es lo que ocurrió.
0: Bueno, muy claro, está todo sobre la mesa. Después, por supuesto, está la voluntad real, la decisión y el poder. Entonces, eso no es que uno lo pide y se lo dan. Pero primero tiene que haber una voluntad real y después, ir a esa batalla contra el poder. Es una batalla legal, es una batalla que se puede tranquilamente dar. Te agradezco mucho, Guillermo, este tiempo. Nos sirve
1: para... Ha sido un gusto para mí.
0: Para sí, comprender, no solo para saber de qué se trata, sino para comprender y hacer algo con ello. Te agradezco un montón.
1: Les agradezco mucho a ustedes. Un saludo, que estén muy bien.
0: Guillermo Carmona, exsecretario de Malvinas, Antártida y Atlántico Sur. Antártida y Atlántico Sur. ¿Cómo le va, maestro? ¿Qué dice? Qué gusto verlo.
2: ¿Cómo va? ¿Todo bien? ¿Todo en orden? Voy a hacer una confesión, hoy es mi cumpleaños, lo voy a decir antes que me pique el boleto, porque otro año he intentado pasar desapercibido y no lo he logrado, así que hoy es mi cumpleaños, salúdenme.
3: Salúdenme. Cumpleañito feliz.
0: Chavo, no nos puede decir antes, no puede hacer la seña, mandar un mensajito.
3: Claro, le caigamos la toma.
2: Es que venía dispuesto a pasar desapercibido, pero yo sabía, hoy venía pensando en el otro y digo, lo voy a confesar de una, pero, porque seguro que me va a picar el boleto algún oyente va a mandar, las redes sociales te deschaban.
0: Ya mismo le pedimos acá a Ailín, a las compañeras acá de Ucbar que bajen un desayuno para el Andrés para festejar. Si hay unas tortas acá, ¿no?
3: Sí.
0: ¿Hay unas tortas, Juan?
3: Hay tortas.
0: ¿Usted que sabe
3: sí,
0: más?
3: Sí.
0: Bajamos una torta ya.
2: Muy miércoles.
3: Feliz gracias.
2: Gracias, hermano.
3: Bueno, Boca te dio un regalito ya.
2: Arrancamos bien.
4: La cumbia, feliz cumple.
0: Ahí va.
2: Bueno, yo quería pasar desapercibido.
0: ¿Por qué? ¿Por qué? Celebre. Es un motivo de felicidad. Nos da felicidad que usted esté acá, que exista.
2: Viste que con los cumpleaños, sí, es un motivo de felicidad, pero va cambiando con los años.
3: Sí,
2: eso, ¿no?
3: Olvídate. Sí, lejos. Hasta los 30 cumplí. Después ya sé.
2: Encima la cifra es como, es fuerte. Porque 30, es 40.
0: 30 de aporte.
2: Como 30 de aporte. Este año me tocó una cifra fuerte porque es el preámbulo de un cambio de década. Entonces 49 es como fuerte, ahí. Es como... Sí, el 40 y pico ya se acaba.
0: No se acaba. Eso solo para los flojos como vos. Después viene el 40 y 10. ¿Qué viene después del 49?
2: 40 y 20, 40 y 30.
0: Sí, sí, por supuesto. Viene el 40 y 10. El año que viene estamos acá festejando en un bar el 40 y 10. Bueno, ya voy a la columna. Quiero hablar un ratito sobre las contradicciones. Me parece que están súper de moda, ¿no? No es que hayan dejado de existir en otros tiempos, ¿no? Pero me gustaría hablar de las contradicciones principales y de las contradicciones secundarias, acá en la mesa un ratito, con muchos ejemplos que hay en el mundo que nos exasperan y que, yo adelanto en posición, creo que tienen por razón de ser volvernos locos, ¿no?
2: Está bien. Bueno, yo...
0: destrozar la escala valórica.
2: Mirá, estamos como sincronizados, pues yo vengo a hablar de la coherencia, quería hablar de la coherencia en política también, digamos, ¿no? Pero lo que vos decís de la contradicción...
0: Todo lo que nos criticó Andrés, nunca imaginé que iba a usar, ¿no? O sea, que la coherencia no paga en política, bueno, que no juega en política.
2: Vengo a decir que...
0: Para todo lo que nos criticó...
3: ¿Para qué no dijo todavía qué iba a decir?
2: Que la coherencia no existe, eso me parece.
3: Claro. Dijo sobre la coherencia, pero no qué iba a decir.
2: Exactamente,
0: la coherencia y Dios no existen, pero si existen no se van a enojar de que yo no creo en ellos.
2: Pero lo de las contradicciones es un temón, porque... Uno me parece que al menos lo puede pensar en dos planos, la de la contradicción, ¿no? La contradicción que tiene que ver con la cuestión más interna de los individuos, de actuar contradictoriamente, de ser contradictorios, de hacer una cosa y después hacer otra contradictoria. Pero también la contradicción tiene que ver con cómo, con la forma que tiene nuestro mundo, con la forma que tiene nuestro mundo social, ¿no? Lo que llamaban los marxistas, la contradicción principal, la contradicción secundaria, digamos, ¿no? Que el capitalismo, por ejemplo, está atravesado por contradicciones y es ahí donde uno puede encontrar el germen de su destrucción, digamos, ¿no? La contradicción es un concepto muy, muy caro, las ciencias sociales también, ¿no?
0: Sí, y fue una justificación de Mao Zedong para acá, de mucho materialismo histórico del marxismo, el aspecto de que hay algunas contradicciones que son bancables, que forman parte de la vida humana, no solo de la vida política, y hay que bancarlas, pero que con las contradicciones principales no se puede avanzar, no se puede construir nada bueno, ¿no? Bueno, me gustaría en un ratito, yo creo que hoy estamos en una fase... no digo superior, una fase distinta, que es que la contradicción es el proyecto para volverte loco y para liquidar, es el atajo para liquidar la escala valórica. ¿Se entiende?
2: Sí, los parámetros, incluso más que la escala valórica, te diría más, los parámetros de realidad.
0: Está bien, el desafío de la razón, los parámetros de
2: claro,
0: realidad.
2: Claro, aún más todavía,
0: la
2: ¿no?
0: escala es lo que uno tiene. Che, ¿cuáles son tus valores? ¿Cómo funcionas vos? ¿Vos crees en la solidaridad? ¿Crees que en la justicia? ¿Crees que si alguien está tirado... tenés que acercarte y tratar de ayudarlo o no, ¿verdad? Eso pone muy en juego, explica por qué estamos como estamos.
2: Sí, la contradicción en ese sentido tiene un efecto muy potente, que es sobre todo relativizar de manera nihilista, de manera tan fuerte, justamente la escala valórica, los valores, ¿no? Que vos podés seguir teniendo esos valores, pero ese sometimiento a una contradicción tras otra que te somete, por ejemplo, el discurso libertario, te hace... no dudar de los valores, pero sí relativizarlos a tal nivel que pierden mucha fuerza, ¿no? Porque hay un punto en que los valores, uno cuando actúa...
0: ¿Y cuál es el efecto que tiene?
2: Que no haya valores, que no haya parámetros de verdad.
0: ¿Cuál es el efecto que tiene después?
2: Que todo de lo mismo.
0: Y entonces nos quedamos quietos y vemos una sociedad de zombies.
2: Exactamente, que no hay nada para hacer.
0: No hay nada para hacer.
2: No hay nada para hacer. Si
0: el chabón que te choreó 50.000 veces, que tiene la plata en la isla de Man, toda su plata en la isla de Man, y no es un empresario externo del gobierno, es el ministro de Economía del gobierno. Dice, che, decile a tu viejo, Sole, decile a tu viejo que saquen la plata del colchón. Decile que saquen la plata del colchón, Juan. Y el chabón no te dice dónde llevó el oro. Tiene su plata en la isla de Man, en aguas británicas. Y a vos, y entonces, este muchacho saca el sable corvo y dice, yo soy independentista. Por supuesto que la soberanía explica nuestros problemas económicos. No solo la soberanía, pero los problemas de soberanía explican todo esto que hablamos con Carmona. Al final es que nos están choreando, que nos están saqueando una vez más, ¿no? Con otros modos, con otra... Y estamos tratando de indagar un poco eso, ¿no? ¿Por qué a nadie le calienta? Parece que a nadie le calienta nada. Yo creo que no es así, que no es que a nadie le calienta nada, pero estamos en un momento de crisis de valores.
2: No,
0: nos ponen en jaque los valores.
2: Y que te calienten ciertas cosas parece de modé, parece como de alguien muy medio fanático, de alguien que, digamos, no demasiado vehemente. Más frente al compromiso más o menos férreo, la respuesta es cálmate, que no es para tanto, ¿no?
0: Claro, claro. Y el que hay de nuevo viejo, ¿viste, Sole? Que el que todo lo que es nuevo garpa bien, al menos por un ratito, ¿no? Y está totalmente estructurado e institucionalizado con el escroleo, que lo nuevo es lo que vale, lo que no vi, lo nuevo. Entonces lo viejo paga muy mal. Viene Kirchner y te dice, che, la soberanía, qué trasnochada, Sole, ¿cómo decís soberanía? Y te mata, porque... Es como cuando vos a alguien le decís, y es medio gil, no es malo, pero es medio gil, ya no tenés ganas ni de hablar. Cuando te dicen, esto es viejo, ya no sirve, los botines son viejos, el celu es viejo, tu discurso es viejo, esa acción ya no va, ¿verdad?
2: Sí.
0: Te liquida eso, sí, porque te pone blanco y negro inmediatamente.
2: Exactamente, porque además que dé todo lo mismo, no significa que dé todo lo mismo, no significa que cualquier proyecto de vida que no haya valores generales, que no haya noción de éxito, porque el que todo dé lo mismo no es neutral. El que todo dé lo mismo, lo que te está ofreciendo de fondo es que te refugies en el consumo.
0: Sí, podés.
2: Por eso, pero o que aspires a refugiarte en el consumo. Que tengas por lo menos esa aspiración. Si no podés, que la aspiración te lleve como... Que funcione como la zanahoria que te lleva para adelante, ¿no? No es que hay una época de respeto por cualquier proyecto de vida y que cada uno es libre. No, no, eso es una fantasía. En realidad lo que hay es una incitación a que te refugies en el mundo de lo privado, que te refugies cada vez de manera más individual, que te cierres individualmente y que encuentres el sentido o encuentres la felicidad en el consumo.
0: ¿Sí o no?
2: Tenés dos opciones, un multiple choice.
3: Necesito un café, pero pensar.
0: ¿Cuál es
3: temazo,
0: ¿eh? ¿Cuál es el mejor invento, el mejor producto de la derecha, del neoliberalismo? ¿Un aspiracional eterno o un pobre de derecha? O es lo mismo.
2: Es más o menos lo mismo.
3: Sí, creo que...
2: El O estuvo mal puesto, ahí el O.
3: No, y creo que también esta lógica de las redes traslada todo, ¿no? De las redes sociales, esto de bueno, me da fieca. Hablamos de las pruebas PISA más temprano, los chicos...
0: Vos puso fina, sí, me
3: viste, da viste que
0: vos
3: los chicos...
0: una persona fina, elegante, y que aspira a bien tratar la palabra, pero no dicen me da fiaca.
3: No dicen así. Pero viste que hay una frase, viste que hay una frase que se usa mucho por ahí en las redes, o lo usan mucho los chicos, cuando alguien quiere argumentar, cuando quiere explicar, quiere dar su explicación con argumentos, como corresponde, mucho texto. Te responden, mucho texto. Sí. Es como...
0: Todo eso vas a poner.
3: Es un reclamo permanente y bueno, nos están llevando hacia eso, sí. ¿No? Eso es lo que necesitan y lo que quieren para poder... cumplir con sus objetivos.
2: Que decir,
3: claro que
2: decir mucho texto es decir mucho pensamiento, mucha reflexión, ¿no? Mucha profundidad. Es eso, ¿no? Es rechazar.
0: No siempre.
2: Porque el texto... Bueno, no, pero
0: yo soy
2: general,
0: muy admirador, por ejemplo, de...
2: Es la impaciencia, la ansiedad.
0: Que tiene la capacidad de concentrar, que logran también contar corto, no solo, pero los que logran, ¿viste?
2: Sí, por supuesto que hay capacidad de síntesis, pero hay cosas que llevan su tiempo. Mira, la semana pasada...
0: Por ejemplo,
2: pasada...
0: viste que acá nosotros podemos decir, esos jugadores que hacen goles, que valen porque son los que abren el partido, qué sé yo. A mí, por ejemplo, me gusta cuando yo escuché una vez un colega que dijo, un abrelatas. Un jugador abre latas. Porque eso lleva pensamiento.
2: ¿Sí?
0: Lleva concentración.
2: Sí, por supuesto, por supuesto. Pero
0: yo también veo que el lenguaje, como dice la Sole, de muchos pibes, que a mí al principio me gusta, ¿viste? Pero vos le decís algo, estás dos horas para decirle algo y te dicen, mal. Mal.
2: Hay veces.
0: Bueno, está diciendo que sí, que es así. Vos decís, che, ¿viste qué tal esto? Y quiere coincidir y cuando coincide te dice, mal.
2: Pero es que a veces...
0: Me tendría que encantar, pero sé que es peligroso.
2: La economía de las palabras a veces puede ser el corolario de una enorme capacidad de síntesis, para lo cual hubo que tener un momento previo de paciencia y de leer mucho, ¿no?
0: O puede ser
2: la banalidad total.
0: Un enorme vagancia.
2: Solo una expresión de ansiedad. Mira, la semana pasada yo doy un seminario en la UNC del último año de ciencia política. Estoy hablando de un estudiante universitario de cuarto o quinto año, ¿no? De ciencias sociales, que están acostumbrados a leer, que se supone... Y una de las actividades que le hago hacer son unos reels, son videos para explorar nuevas formas de comunicación, los evalúo con reels. Y le estaba corrigiendo, haciendo una devolución de la corrección a un grupo de chicos, y saco el celu y pongo el reel de Instagram, 50 segundos duraba el reel. Y yo notaba que una de las chicas, de las estudiantes, estaba como inquieta, y no pudo contenerse y me dijo, ¿sabes qué? Me dijo, ay, profe, póngalo en 1,5 o en 2. En una instancia de corrección de un profesor universitario del último año, no se aguantaba la ansiedad. Y vos sabés que corporalmente me lo transmitía, estaba como inquieta. Hasta que no pudo contraerse y me dijo, profe, póngalo en por dos. Pues yo estoy acostumbrado a ver todo el reel por dos, me da ansiedad. O sea, como que no me lo aguanto. ¿No? Es como que apagar el último mono.
0: Dale, contá qué hiciste. Fuori de la clase. Fuori de la clase. Afuera.
2: Calma la ansiedad, digamos. Le dije, no, pero... Pero me pareció muy revelador también de lo que estamos diciendo, ¿no? O sea, algo que demora un minuto y lo podés ver en 30 segundos, ya los otros 30 segundos son pérdida de tiempo.
3: Bueno, y es parte de esta construcción.
2: Absolutamente,
3: también.
2: Absolutamente. Entonces no hay capacidad de síntesis ahí. Ahí lo que hay es una impaciencia, una incapacidad de concentración, ¿no? Y hay cosas que llevan tiempo, ahí hay cosas que exigen paciencia. Hay cosas que exigen paciencia. En general, el pensamiento exige tiempo, esfuerzo y paciencia.
0: En general, la vida exige un poco de paciencia.
2: La cosa
0: también.
2: Importante es la vida.
0: Sí. Che, bueno, pará. Primero, una cosa. Están preguntando mucho... ¿sí, Juancito? Están preguntando mucho lo de YouTube. Y yo agradezco porque tenemos mucha gente que nos sigue por YouTube. Contamos ya varias veces y lo seguimos contando un poco porque entran y salen muchos oyentes. Nos cortaron las piernas, nos sacaron esta semana y nos amenazaron con que si nos portamos mal un par de veces más, nos sacan el canal directamente. Así que el lunes supuestamente volvemos, ¿sí? No tenemos totalmente claro por qué, pero nos sacaron de la cancha. Yo quiero, o sea que no estamos. Por eso ayer nos reímos un rato y que volvimos a hacer radio y qué sé yo, no estamos mirando la cámara. Bueno, en general no miramos tanto la cámara.
3: Estamos todos despeinados.
2: Hoy eso iba a decir.
3: Venimos todos crotos.
2: Sí. Exacto, iba a decir lo mismo.
0: Te digo, la verdad, croto venimos siempre, salvo vos. Rally viene sin bañarse. Lo dijo
3: ayer él.
0: Pero la otra parte, yo quiero alegrarme mucho porque hay un montón de... No podemos ahora contestar todo porque ya empiezan a ser cientos y cientos de mensajes. Pero gracias por moverse. Nosotros... inventamos esto, ustedes saben toda la historia, la multiopción, para que cuando una no funciona, en general funcionan casi siempre todas bien, pero si una no funciona, esto es lo que yo te quiero decir, lo que les quiero decir, que si una no funciona, están un montón de otras alternativas. Hay gente que nos está escuchando por la app de La Ranchada, la app de Nada del Otro Mundo funciona de 10, hay gente que nos escuchan en las radios, fundamentalmente nos escuchan en las radios. Somos un programa de radio que tenemos streaming para sumarnos y no quedar ahí en blanco y negro, aunque nos gustaría.
2: Que además la ventaja de escucharlo por la aplicación o por la página que ocupa, gastas mucho menos datos que si lo escuchas por YouTube al programa. Si lo estás escuchando el celu, también es una buena ocasión para que uses eso y gastes menos datos.
0: Bueno, el lunes volvemos en principio si cumple YouTube con la transmisión en YouTube. Igual vamos a seguir haciendo lo que hacemos habitualmente, así que estemos. Pero yo agradezco y además me produce mucha admiración que ustedes acá un oyente me dice, me puse como loco y me empecé a buscar. Y ofrecemos un montón de alternativas. Lo que no puede pasar es que no nos escuche. Lo que no queremos que pase es que no nos escuche. Hacemos todo el esfuerzo para eso. Así que gracias. Muchas gracias. Les mandamos un gran abrazo. No, me quedé ahí que vi la jugada de Paredes. Lo felicito. No salieron a la venta, me dijo ayer Pablito, las entradas para ir a ver a Boca Racing. Porque vuelve a jugar Boca acá.
2: Todavía no salieron. No salieron. Supongo que saldrán.
0: Si no, Andrés no viene al programa. Se queda al lado.
2: La semana que viene.
0: Al lado del centro.
2: La semana pasada pude ir. Saqué la entrada, conseguí. Me fumé la cola infame para ir a retirar la entrada.

0: precisamente que han hecho, ¿eh?
1: Le trajo 5 hinchas. Y ustedes, sí, bueno, la mitad.
0: Pero 2/3 de la cancha estaba lleno.
1: Tercios,
0: ¿cómo? Toda la descubierta.
1: Sé un poco más imparcial.
0: ¿Qué está diciendo?
1: Sé un poco más. Ni cantaron. Bueno, vamos enseguida. Tenemos columna con Andrés. Pero la foto de pared. ¿Sí? Olé está poniendo todos los días. Empiezan a poner fotos. Hacen lo del presidente argentino. Que nos saca el trabajo a todos. Nos pisa el salario. Nos saquea. Y además saca el trabajo de los propios fotógrafos de Casa Rosada. Todos son flyers o fotos con inteligencia artificial. Loco, son fotógrafos, hacen su trabajo, son buenos fotógrafos. Parece, ¿no, Ole? Fíjate.
0: No vi, Ole.
1: Mirá vos. Horrendo. En paredes, ¿no?
0: Hay que sacar los feos a paredes, si hay que ponerle
2: ganas.
0: Claro,
2: está difícil poder sacar los feos a paredes.
1: Pero ¿por qué se pueden hacer fotos? Pueden hacer fotos. No, porque empieza así y después que se nos quedamos sin laburo. Bueno, vamos a hacer una tanda. En un ratito, columna de Andrés, un panegírico de Andrés sobre la coherencia. Ya venimos con eso. Y tiene más data Sole, tenemos más data acá en la mesa. Un poquito de música. Aquí hay gente que me está muy contenta por la columna que pusimos de Tere. Me está mandando un trabajo de una profe de literatura de Tucumán que muestra el árbol de las lilas de Tere. Dice que le estoy contando ahora. Y manda la foto y están muy contentos. Y acá me dice mucha gente que estaba preguntando por lo de YouTube, nos sacaron de la cancha esta semana, nos pueden escuchar en la aplicación, volveríamos el lunes, ¿sí? Lo decimos de nuevo, ajeno a nuestra voluntad, nos cortaron las gambas, así que hay muchas formas de escucharnos, volvemos en principio el lunes a hacer eso y si no, nos las rebuscaremos, ya venimos.

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0: Bueno, muy bien, 8:34. Vamos a saludar a Gonzalo Azusa, sociólogo, investigador del IDH, del CONICET, de la Universidad Nacional de Córdoba. Parece que están los cuerpos hoy para que se discuta sobre morosidad, sobre endeudamiento, ¿sí? Por supuesto que la cuestión de fondo es que la plata no alcanza, que los salarios no alcanzan. Si no, no estaría el 90% del país con alguna deuda, en el sistema el 50% del país, más de 20 millones de personas, no tendríamos este problema. Y es un paliativo si se consigue, si se consiguiera, ¿sí? Y no es un problema entre privados, es un gobierno que se ha sentado sobre los sueldos paritarios. En este marco, es un paliativo hoy que sirve. Las familias están con la soga al cuello. Gonzalo, ¿cómo andas? Cristian te saluda, buen día.
1: Hola Cristian, ¿cómo te va? Buen día.
0: ¿Qué decís? Gracias por atendernos, perdón la demora.
1: No, por favor.
0: ¿Cómo lo ves?
1: Sí, efectivamente, como decís, es una situación bastante generalizada. Nosotros este año hicimos un relevamiento con un proyecto del Observatorio Social y Cultural por el Desarrollo Sostenible, un relevamiento con más de 1.600 casos, con un diseño probabilístico para la población mayor de 18 años de toda la provincia. Y efectivamente lo que nos encontramos es que 7 de cada 10 cordobeses se atrasó en algún tipo de pago en los últimos 2 años y que un porcentaje muy alto, casi un tercio, tiene todavía deudas vigentes de lo más diversas, porque ahí hay una cuestión un poco restrictiva de cómo se fue dando el debate sobre la mora. Primero fue negado, y luego cuando era tan grande que empezó a tener que reconocerse, se concentró mucho en lo que son créditos y deudas con distinto grado de formalidad, digamos. Primero aparecieron los bancos, después las billeteras virtuales, que hoy por hoy tienen una presencia enorme, digo billeteras virtuales como sí, una forma genérica de llamarles. Pero, por ejemplo, en nuestro relevamiento lo que nos aparece es que 7 de cada 10 cordobeses también, la misma proporción, necesitaron pedir algún tipo de préstamo en los últimos 2 años. El 38% lo sacaron en billeteras virtuales, el 26% dice haberlo sacado en bancos. Siempre el sistema bancario formal está todavía mucho más segmentado en su alcance y está todavía más ligado a sectores medios y altos formalizados. Y hay otro 38% que dice habérselo pedido a familiares, amigos, vecinos. Esto por ahí pasa por debajo del radar de la resolución de este tipo de problemas, pero como para que vayamos pensando que gran parte de este endeudamiento tiene carácter informal. También aparecen ahí lo que son prestamistas y financieras, con aproximadamente entre ambos un 23%. Son números altos y la posibilidad de endeudarse con cada una de estas instituciones o actores está muy atravesada por la condición y por la posición de las familias en la estructura social. Los sectores populares tienen mucho menos acceso a esas instituciones que brindan las mejores tasas, justamente, y las mejores condiciones de endeudamiento. Y como decís vos, porque los ingresos laborales fundamentalmente fueron destruidos en los últimos 2 años, el endeudamiento no es una opción o una estrategia de un especulador que está buscando ganar. La búsqueda es cómo perder menos y cómo afectar menos el consumo de las familias.
0: Bueno, ¿no le crees vos al presidente que son personas que se fueron con el plasma bajo el brazo para ver el Mundial y no pagaron porque perdimos la final?
1: Es interesante eso también porque bueno, muy muy en línea con lo que hace siempre la economía neoclásica, ellos prefieren imaginarse actores racionales, estratégicos, que hacen cosas. Fue bastante gracioso, el otro día salió Grobo Copatel, hijo, a decir, no tenemos datos sobre para qué se endeudan, necesitamos un quali. Bueno, primero que nada, no hace falta un quali, se puede hacer con un relevamiento cuantitativo también. De hecho, lo hicimos y preguntamos para qué estas personas habían sacado préstamos en este relevamiento. El 48% había sacado préstamos para comprar alimentos y mercadería, el 43% para resolver imprevistos. Recordemos que ante la retirada y el desfinanciamiento de los servicios públicos como la salud, se te enferma alguien en la familia y, bueno, si hay que operar, si hay que internar, si hay que resolver, si hay que comprar medicamentos que ya no los garantiza nadie. Y en tercer lugar, el 32% sacó créditos para cancelar deudas previas. Entonces estamos hablando de endeudamiento persistente que no tiene ninguna vista de capitalización o de comprar equipamiento para emprender. Estamos hablando de gente que se está endeudando para no morirse enferma, para no morirse de hambre, y para colmo se encuentra, digo, en ese contexto parece menor, pero no lo es, se encuentra con un discurso oficial que está diciendo se compraron teles o se endeudan para comprar falopa, como dice Groco Patel, es también grave.
0: Sí, yo lo vi, por último, yo lo vi, está muy bien, tiene números que están un poquito por debajo de Almaceneros. Me queda una duda, vos decís 70% admite haber tomado, haber pedido al usurero del barrio, al almacenero, a una billetera virtual, adentro del sistema o fuera del sistema, 70%, y ese mismo 70% también dice que alguna vez no pudo pagar, o que se demoró
1: en el pago. No es necesariamente el mismo. El total de encuestados, por ahí, una diferencia con Almaceneros, es que el diseño de nuestra encuesta es probabilística, o sea que replica los parámetros de la población a nivel de 18 años o más. El 70% del total de las y los cordobeses se atrasó, mayores de 18 años, se atrasó con algún tipo de pago, que puede ser desde el alquiler hasta la tarjeta de crédito. De hecho, la tarjeta de crédito es de los más persistentes en cuanto a la interrupción de pago. Y el 70% del total, o sea, no de ese 70%, del total, tomaron algún tipo de préstamo en los últimos dos años. Y por ahí el tercer dato que también es impactante, que más o menos la misma proporción, se queda sin dinero al día 20 de cada mes o antes, que también muestra cómo esta economía con inflación desacelerada se funda básicamente en una presión muy fuerte sobre la disminución del consumo, sobre todo de los sectores populares. No hay economía porque no hay demanda, porque el día 15 o 20 de cada mes te quedas sin un peso en la cuenta.
0: Impecable, impecable además ahí la comunicación, te agradezco la claridad, bueno el trabajo, números que están por encima de la media nacional, al menos de lo que se viene divulgando en la jungla mediática en general. Es decir, si uno solamente se ciña al sistema, los números dan mucho más bajo que la realidad. Estamos dejando afuera toda la informalidad. Es como que solo habláramos de los trabajadores formales. Acá, si solo hablamos de los deudores formales, estamos dejando casi afuera la mitad, o muchísimo. Y Córdoba, por lo que nos dice Gonzalo, tiene números altos, por encima de la media.
1: Sí, efectivamente. En casi todos los relevamientos, Córdoba está dando particularmente alto en algunos indicadores. Creo igual que también lo que necesitamos, y aprovecho para decirlo, es una disposición mucho más clara a emprender relevamientos con parámetros poblacionales a nivel de país, y eso obviamente implica decisión política siempre. Es necesario invertir en esto, creo que va bastante de la mano. La necesidad de imaginarte qué haría una persona que se endeuda y llegar a imaginarte que lo hace para comprarse un tele o para comprar falopa va muy de la mano con una política de desfinanciamiento científico bastante falopa también.
0: Bueno, impecable Gonzalo Azusa, sociólogo de acá de la UNC, investigador, muy buen informe. Lástima que termina dándole la razón a Groboco Patelito, ¿no? Que hace falta más quali, porque al final decís lo mismo que...
1: hace falta más quali, hace falta más ciencia.
0: Es cierto, era broma nomás. Gonzalo, gracias, muchas gracias por todo, gracias, estuvo muy bueno, volvemos a hablar pronto, muchas gracias.
1: Gracias, Cristian.
0: Un abrazo. Gonzalo Azusa, sociólogo, nada del otro mundo. Tenemos un minuto ahí de tanda y estamos con la columna de Andrés Daín, no se la pierdan por nada del otro mundo.
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0: Bueno, no lo quiero desconcentrar a Andrés, pero me acaba de confesar que hubo un tiempo donde escuchaba a Grobo Copatelito también, ¿no? Pedir más cuali, más cuali. Esos bueno, chabones se lavan los dientes con pasta de...
1: No, yo tengo una particular curiosidad con los que, con esa gente, viste, que no encaja en el lugar, digamos, ¿no? Como que sale del molde de lo que debería ser.
0: Sí.
1: Y este pibe en un momento salió con ese discurso más pluralista, progre, que pensé que podía ser interesante, a ver, digamos, ¿no? Que no correspondía con su situación de clase. Pero no, al final no.
0: El hijo de un multimillonario.
1: Me defraudó rápido.
0: El hijo del rey de los ojos está destinado.
1: Exactamente.
0: O a gastársela. Sí, sin laburar, sin lavar un plato, sin sacarse el nylon. O a, en el caso que tenga una aspiración, una ambición, una angurria, a agigantar la fortuna del padre. Son las dos.
1: Sí, y en términos políticos.
0: Escenarios
1: tenía,
0: esperables.
1: Y en términos políticos tiene un pibe que tiene todos los números para ser un gorila bien acabado. Sí. Y parecía no serlo en algún punto, parecía tener una vocación un poquito más lúcida, pero me decepcionó la segunda entrevista que lo vi, ya me decepcionó.
0: El GPS lo llevó por una calle equivocada. Sí, ¿qué quiere decir? Falta cual.
1: Tal cual.
0: Falta
1: tal cual.
0: Tal qué cual. Cheto que son para hablar. Bueno, columna de Andrés Daín, somos todo oídos.
1: Coherencia. Milei con lo de Malvin estos días puso en el centro de la escena esa palabra, ¿no? Muchos se preguntan por la coherencia. Se habló mucho de la coherencia estos días, motivada por este cambio tan radical en torno a Malvinas, por parte de Milei en particular y su gobierno más en general. Y cabe la pregunta acá, ¿no? ¿Qué es ser coherente? ¿Qué es actuar con coherencia? ¿Qué es actuar con coherencia en política, no? La coherencia siempre habla de una relación entre lo que se piensa y lo que se hace, entre lo que se dice y lo que se hace, digamos. La coherencia tiene que ver con una relación entre el pensamiento y la acción, actuar según lo que se piensa en algún sentido. Pero en política eso es particularmente complicado, porque en política siempre hay otros, la política siempre afecta a otros, la política siempre implica a otros. En la política nadie actúa de manera estrictamente individual. Por lo tanto, a ver, en política, ¿se puede hacer todo lo que se piensa? Y si no funciona, ¿qué hay que hacer? Si lo que uno pensaba que era el plan, que era la receta, que era lo mejor, después la realidad te devuelve otra cosa. ¿Qué hay que hacer? Si no se puede hacer todo lo que se piensa, ¿qué de lo que se piensa se hace y qué no se hace? ¿Hay que cambiar? Si no se dan los resultados, ¿hay que cambiar? ¿Cuánto hay que cambiar? La política siempre tiene una dimensión de pragmatismo. Uno siempre en política tiene que estar atento a los efectos de las decisiones, a los efectos de las acciones, porque si no se cambia y solo uno queda atrapado en sus ideas, en sus pensamientos, bueno, eso es fanatismo. En política la coherencia férrea, siempre actuar según lo que se piensa, que la acción solo sea la consecuencia de lo que uno piensa, a pesar incluso de la realidad, eso en política es fanatismo, no es ser coherente. Pero a la vez también, solo tener en cuenta la realidad, solo tener en cuenta lo que conviene, siempre estar dispuesto a cambiar, bueno, eso es un pragmatismo también muy cuestionable, ¿no? Eso tampoco es coherencia. La coherencia está, me parece, entre, ¿no? Entre esos extremos. En política no existe la coherencia, no existe el ser coherente, porque siempre depende de las circunstancias, siempre depende de los momentos. La coherencia está siempre en una tensión, en la tensión entre el puro pragmatismo y el compromiso cerrado, férreo, con lo que se piensa, con lo que se piensa. No se puede ser coherente de manera acabada, plena, porque eso es ser necio, eso es ser fanático, eso es ser cerrado, eso es chocar contra la realidad. En política siempre hay una dosis de pragmatismo, siempre hay que ser relativamente flexible, siempre hay que tener cierta plasticidad según la realidad, según las posibilidades, según los resultados, según los efectos de lo que uno hace. La coherencia se juega siempre en cada caso, no es universal, no hay una regla. Pero está claro, es difícil saber qué es ser coherente, pero está claro que no es ser coherente. Ser un pragmático, un escrupuloso, no es ser coherente. Cambiar todo el tiempo no es ser coherente. Pero tampoco ser un fanático es ser coherente. Tampoco actuar siempre según las convicciones, según lo que se piensa, desatendiendo completamente la realidad, desatendiendo los resultados, los efectos de nuestras acciones, eso tampoco es ser coherente. Y Milei da la sensación de que pasa de un extremo al otro. Pasa del fanatismo más necio y cerrado, por ejemplo, en relación a su plan económico, a su política económica. No le importa la realidad. Él avanza, avanza, avanza con su plan, avanza con sus ideas, avanza con lo que piensa, actúa según lo que piensa, con total independencia de la realidad. Por lo tanto, actúa como un fanático. y pasa de ese fanatismo al pragmatismo más inescrupuloso con Malvinas, por ejemplo, que está dispuesto a dar un giro de 180 grados, de rechazar, de reivindicar a Thatcher, de hablar de patriotismo berreta, pasó a ser el primer nacionalista Milei, digamos, ¿no? Y eso porque vio una oportunidad en una tensión histórica entre Estados Unidos y a Inglaterra, vio la oportunidad para volver a retomar el control de la agenda, ¿no? Milei se mueve sin solución de continuidad de un extremo a otro, del fanatismo al pragmatismo más vacío, más inescrupuloso. Y si la coherencia está justamente entre esos extremos, entonces da toda la sensación de que la coherencia es un lugar perfectamente desconocido para Milei.

0: minutos, sí, ya tenemos una tanda más, pero bueno, vamos a hacer una mesita a terminar de degustar, ¿no? A mí no me gusta cuando alguien come, se levanta y se va. Alguien come, se levanta y se va. Y que sí, gracias, te gustó más. Te gustó. Incluso prefiero una crítica. Casi le faltaba
1: que,
0: sal.
1: Casi que uno come para esperar para que venga la sobremesa, digamos.
0: Estaba,
1: ¿no?,
0: muy soso, claro, claro. Bueno, los dos momentos son
1: importantes, son, sí, cumbres, claro. Sí, la sobremesa sin comida previa tampoco tiene gollete, digamos, ¿no?
0: Claro, claro, claro. Bueno, ahí lo acabo de ver pasar el Guille Villavicencio, no ha saludado. Tipo ya, 5 clases de pintura, el tipo ya no nos saluda, ¿eh? Van Gogh, que venga a saludar, ¿qué pasó? Primero vino y nos regaló un cuadro.
2: Debe tener hambre, mira, porque pasó de derecho para adentro.
0: Bueno, ya conseguí ahí un tiramisú, un pedacito de torta para de Ugbar acá, gracias a Dai y a Aileen, que ahora le vamos a celebrar aquel cumple de Andrés.
1: Así se festeja a Milei con pedacitos de torta, no con torta entera. Sí. Sonó durísimo eso.
0: Es el pragmatismo que supimos conseguir.
1: Un pedacito de torta y pan viejo tostado.
0: Hubiéramos hecho otra gestión. Mira, murió Chiche Helbrun, sí. No lo sabía.
1: Hablando de periodismo, ¿no?
0: Estoy viendo, sí. Sí, lo peor es que antes todo el mundo tenía claro quién era Dai, quién era Majul, quién era Chiche Helbrun. Algunos no tenían claro, después sí, quién era la nata, todo eso, cada uno en su escala. Pero hoy, Chiche Helbrun, parece un cuadro del periodismo, al lado, sí, de mucho de lo que hay. Y antes era, sigue siendo, el sensacionalismo, el amarillismo, un ejercicio, no lo quiero decir hoy, pero bueno, el mal periodismo.
1: Sí, pero fíjate que la diferencia de época, que ese aquel mal periodismo, el de Chiche Helbrun, exigía también mucho estudio, mucha preparación y mucha inteligencia.
0: Sí, experiencia, algo,
1: lectura. Físico, pues Chiche Helbrun no tenía nada de bruto, ¿no? Ni de ignorante, ¿no? Sí. Hoy, en cambio, el mal periodismo, sí, no requiere nada de eso. Hoy hace falta ser un perfecto inescrupuloso para ser mal. Alcanza con ser inescrupuloso y estar dispuesto al soborno y a las cosa que ya sabemos, para ser un mal periodista. Hace 20, 30 años no alcanzaba eso, ¿no?
0: Ya lo dijo Humberto Eco, hoy, y eso que no vio el mundo de los streaming, Humberto,
1: sí,
0: Eco.
1: Sí, por,
0: ¿no?,
1: eso.
0: Hoy pones dos micrófonos, prendes YouTube, y, ¿no? Uh-huh. Mostrás, te bajás el corpiño o qué sé yo.
1: Exactamente.
0: Haces cualquiera y... Bueno, pará. ¿A usted le gustó la columna centrista de Andrés?
1: ¿Cómo?
0: ¿No? Equilibrada, centrista.
2: Estoy dudándolo.
0: El tipo viene alguna vez y dice,
1: ¿cómo
0: centrista? La obstinación es el mejor valor de la humanidad. Ahora es fanatismo. Bueno. La obstinación, si no sale a los dos minutos, entonces es fanatismo. No,
1: no
0: es así.
1: No es lo mismo. No, el fanatismo no es lo mismo que la obstinación. La obstinación tiene que ver con la insistencia, ¿no? Con la insistencia.
0: Sí. No, me parece muy interesante de para hecho, pensar la herramienta Andrés. No lo vamos a criticar, menos un día de cumpleaños.
2: Menos el día de su cumpleaños.
0: Me parece, no, que está muy interesante para pensar. Yo me quedé con una duda que es, sí, ¿qué es un obstáculo? Porque, por supuesto, acá nos burlamos a veces del pragmatismo sin resultados o del pragmatismo en estado permanente que destroza, uh-huh, la historia, la cultura, la sociedad y a veces se convierte en pragmatismo sin resultados. Sino que hay un obstáculo que no es un obstáculo menor, que es el poder, ¿no? Porque, por supuesto, hay que buscar las variantes. Si vos estás en un pedestal y te abstraes, haces solamente una caracterización de la realidad o tenés tus ideas y eso al final no le cambia mucho la vida de la gente, es importante buscar las variantes, cómo llegar a los resultados.
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0: Hola, hola, ¿cómo dicen? ¿Qué les va? Aquí estamos arrancando esta mañana de miércoles.
1: Con guitarras y emoción.
0: Aquí estamos, nos acompañamos. Hoy es miércoles, así que hoy anda sonando en versión Pinto Pururú hasta las 11 y 11. Y después tenemos musiquita en vivo desde nuestra sala. Hoy la promesa de que venga nuestra gran amiga, la gran Vanessa Catopodis. Así que bueno, aquí estaremos disfrutando de eso. Y mientras tanto, aquí estamos. Decime que estás del otro lado, acompañándonos a través del 3548-570-333. Acá estamos también asomándonos a través de YouTube. Hola, ¿qué tal? Y la radio, por supuesto que sí, la 98.1 de tu dial, si estás en Capilla del Monte, o también www.unaradio.org.ar es la web. También tenemos esa hermosísima ventana hacia el Cerro Uritorco que nos regala Magia del Monte, donde te puedes suscribir y todo. Y en nuestro canal también, una radio, muchas voces ahí en YouTube, entras, das like y todas esas cuestiones menesteres de las redes. Ay, me siento bajita. Bueno, cuéntenme cómo están ustedes a través del 3548-570-333. 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Vamos a informarnos a través de nuestro Mentirosín primero, como corresponde, para ver qué tanto nos viene chamullando con la cuestión climática, que hasta acá viene bastante bien, gente, debemos decir esto. Para hoy está anunciada una máxima de 20 grados y una mínima de 8. Dice que en este momento hacen 14 grados, el viento está soplando desde el norte, se prevén intervalos nubosos en las próximas horas. Y le tira, así como quien no quiere la cosa, un 50% de probabilidad de lluvia débil por la tarde. El viento por la tarde estará rotando hacia el sur-sureste, pero no va a tener ráfagas muy fuertes. Lo que sí me parece que se trae la posibilidad de lluvia, porque para mañana está anunciado 80% de probabilidad de lluvia débil desde la media mañana hasta la noche. Incluso dice tormenta por la noche tarde. Para mañana 18 grados de máxima, 8 grados de mínima. Como te decía, 80% de probabilidad de lluvia débil y tormenta. Y el viernes Corona dice, sí, 90% te lluevo todo. 15 grados de máxima, 7 grados de mínima. El viento se pone un poquito más fuerte, soplando desde el sur sureste con ráfagas de hasta 60 kilómetros por hora. Se viene el fresquete de nuevo por unos días. El sábado está anunciado una máxima de 8 grados y una mínima de 3. ¡Ay, chuy, qué frío! Con 80% de probabilidad de lluvia débil. El domingo un frescor bárbaro, 9 grados de máxima, 2 grados de mínima. Y aparentemente la semana que viene, a mediadito de semana, remontaría el mercurio y volveríamos a temperaturas superiores a los 20 grados. Veremos, veremos, después lo sabremos. Estaremos informándonos ahora, como corresponde, a través del Foro Argentino de Radios Comunitarias. Una de las informaciones... ¡Ay, me siento, me voy bajando así! Una de las informaciones es la muerte del periodista Chiche Hellblum. Murió Samuel Chiche Hellblum, emblemático periodista y fundador... Bueno, de un montón de medios, en este caso Minuto1.com, Crónica, bueno, un montón de situaciones televisivas emblemáticas que lo tuvieron como protagonista, partió a los 83 años. Bueno, ahora sí voy a ver si puedo subirme, porque voy bajando así como... Voy a ver si me puedo acomodar. Mientras nos informamos a través del Foro Argentino de Radios Comunitarias y su informativo Farco en primera edición, nos informamos y después venimos.
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6: Hola Argentina, muy buen día, ¿cómo están? Les damos la bienvenida a esta producción informativa nacional de Farco, el Foro Argentino de Radios Comunitarias. Estamos aquí en nuestro centro de producción en la ciudad de Rosario y ya estamos enlazadas las radios comunitarias del país para nuestra primera edición de hoy, miércoles 9 de septiembre de 2026. La Cámara de Diputados sesiona hoy y la oposición buscará aprobar los emplazamientos a las comisiones para avanzar con la prórroga de la emergencia en discapacidad y una solución al sobreendeudamiento familiar. Será desde las 12 y habrá movilización en apoyo a las dos iniciativas. La diputada de Unión por la Patria, Gabriela Esteves, explicó por qué es necesario prorrogar la emergencia en discapacidad.
7: Este miércoles 9 de septiembre se va a tratar en la Cámara de Diputados de la Nación el pedido de emplazamiento para que las comisiones dictaminen y podemos tratar la ley que prorroga durante un año más la emergencia en discapacidad. ¿Por qué? Porque la emergencia se termina en diciembre y sabemos que este gobierno no va a seguir implementando las políticas necesarias para garantizarle la dignidad a las personas que viven con discapacidad. Entonces, a partir de extender la emergencia, garanticemos que por lo menos hasta diciembre de 2027 esas personas que viven en situación de discapacidad, los profesionales que los atienden y las familias que las acompañan puedan tener los recursos necesarios para que se garantice la dignidad. En cada una de las provincias va a haber convocatorias para acompañar el tratamiento y para darle fuerza a los diputados y diputadas que están allí en el Congreso y se vean bajo la responsabilidad de tener que aprobarla.
6: Y como decíamos, el otro tema importante de la sesión de hoy en Diputados es el del sobreendeudamiento familiar que afecta a más de 6 millones de personas en el país. Ayer volvió a reunirse la Comisión de Finanzas de la Cámara de Diputados para seguir con el cronograma propuesto por el oficialismo para intentar hacer caer la sesión de hoy. Allí expusieron representantes de los bancos y de las billeteras que pidieron que el Congreso no intervenga. La diputada del Frente de Izquierda, Romina del Pla, apuntó al empeoramiento de las condiciones de vida de la población que deriva en este sobreendeudamiento familiar y también al abuso de las empresas y los estudios a los que les venden las carteras de clientes cuando ya no les pueden cobrar.
8: Y estas entidades que acá vienen a hacerse las que les anda bárbaro y que son buenas con los clientes, cuando llegan a los niveles de morosidad que consideran que ya no les atienden el teléfono, ya no va más, no le van a poder sacar nada más, venden la cartera de clientes. Y empieza la otra situación, que son las prácticas completamente abusivas, hostiles, extorsivas, frente a lo cual vamos a presentar nuevos proyectos de ley. Ayer hubo una jornada en la legislatura con familiares de personas que se quitaron la vida luego de las prácticas persecutorias de esas entidades a las que les venden la cartera de clientes. Esto es un combo tremendo, porque ya sabemos que hay una situación de empeoramiento de las condiciones de vida de la población. A eso le sumamos la afectación en la salud mental y a eso le sumamos el combo del dinero que no alcanza y las deudas que se hacen imposibles. Entonces, la situación que estamos viviendo es muy grave.
6: Romina del Pla, diputada del Frente de Izquierda, en la reunión de la Comisión de Finanzas de la Cámara de Diputados en la jornada de ayer. Recordemos entonces, a las 12 está citada la sesión y según los bloques de oposición están los votos, el número para el quórum y también los votos para avanzar con las dos iniciativas. El ministro de Economía, Luis Caputo, pidió a estudiantes de una universidad privada convencer a sus padres de sacar los dólares del colchón. Fue en una charla en la Universidad de Itela, en Buenos Aires, donde el ministro dijo que no hay riesgo de que los bancos se roben los ahorros como en 2001.
9: ¿Qué quiere decir un corralito? Ustedes no podían tocar sus ahorros. Los ahorros que eran de ustedes no los podían sacar del banco. Después hubo una especificación asimétrica, después hubo expropiaciones. Bueno, todas esas cosas, ¿sí?, tenían dos problemas. Uno, inmediatamente generaban una crisis, en el momento, pero tenían una consecuencia mucho peor, como digo, de mediano y largo plazo, que es no tener un mercado de capitales y es la falta de credibilidad de la gente hacia la política, hacia las instituciones, hacia el respeto por la propiedad privada. Entonces vos tenés a la gente con los dólares abajo del colchón y que no se animan a llevarlo blanco porque todavía tienen miedo, a pesar de que pasaron 25 años, todavía tienen miedo que los bancos se los roben. Entonces esto que a ustedes les puede parecer una cosa absurda, bueno, a la generación nuestra que le tocó vivirlo, como todo, algunos lo han superado, otros están en proceso de, y otros no lo van a superar nunca. Entonces, no se enojen con sus padres cuando le dicen yo no voy a sacar la plata del colchón, traten de convencerlos igual, pero digamos...
6: Digamos que según su última declaración jurada, el ministro de Economía Luis Caputo tiene casi el 70% de su patrimonio y el 95% de sus ahorros en el exterior. Vamos ahora a Córdoba, porque allí comenzó a ser sometido a pericias el sacerdote Alejandro Nicola, denunciado por abuso de niños en un jardín de Carlos Paz, y las madres denunciantes lo interpelaron en la puerta del tribunal. Nos lo cuenta nuestra compañera Evelina Ramírez desde Villanos Radio.
0: Usted es el abusador, usted es el que debe ir preso, no los niños que no pueden dormir. Haga algo, diga algo, por favor.
10: Las madres denunciantes de abusos sexuales en el Jardín de Infantes Niño Dios de Villa Carlos Paz interpelaron al sacerdote Alejandro Nicola a la salida de tribunales en Córdoba capital. El cura había sido citado este lunes para la continuidad en el desarrollo de las pericias psicológicas en el marco de la investigación que lo tiene como principal sospechoso. Pablo Pigini, abogado representante de algunas de las familias denunciantes, expresó que la primera pericia se realizó el lunes 31 de agosto.
11: La pericia se desarrolló, el sacerdote se presentó, prestó colaboración. El objeto de esta pericia es justamente contactar a ver si él tiene conocimiento, si es capaz de interpretar de qué está sospechado. Así que bueno, se desarrolló con normalidad.
10: Hasta el momento son 13 las denuncias presentadas por estos hechos. Recordemos que la primera presentación se hizo en mayo del año pasado. Pigini recalcó que las familias siguen exigiendo que el sacerdote sea imputado.
11: Habría niños que habrían dicho y señalado a esta persona. Entonces, por eso las denuncias se efectuaron en contra de esta persona. La fiscal deberá reunir toda la prueba correspondiente, los testimonios de las cámaras de jueces, los testimonios de los padres, los testimonios de las personas que trabajan dentro de la escuela. Hemos solicitado formalmente una imputación y venimos solicitando que se tomen nuevos testimonios. Y bueno, viste, cosas que por ahí no puedo contar porque es el secreto de sumario, pero sí. Estamos constantemente encima del expediente por una cuestión de que queremos celeridad y porque nuestros clientes quieren respuestas.
10: Este jueves, Nicola ha sido citado nuevamente a tribunales para la continuidad de la pericia psicológica. Desde la Red Argentina de Sobrevivientes a los Abusos Eclesiásticos, están convocando a acompañar a las madres y a exigir justicia. Así lo expresó Daniel Vera, referente de la organización.
12: Estamos convocando frente a Tribunales 2 en Córdoba capital el jueves a las 11:30 horas para repudiar la impunidad con la que se mueve y con la que está tomando el tema el cura Alejandro Nicola, acusado ya con más de 13 denuncias por abuso a menores en el Jardín de Infantes Niño Dios. Es un caso realmente muy grave que tiene conmocionada no solo a Carlos Paz y Córdoba, sino a la Argentina, y donde la Iglesia ha demostrado su enorme complicidad.
10: Reportó Villanos Radio para el informativo Farco.
6: Vamos ahora a Jujuy, porque allí el Ministerio Público de la Acusación informó que todavía se está trabajando en la adecuación de la infraestructura para poder aplicar la ley que baja la edad de punibilidad a los 14 años. El informe de nuestro compañero René Caiconte desde FM La Voz del Cerro.
13: ¿Qué tal, Pepe? Audiencia del informativo Farco, muy buenos días. En Jujuy dieron detalles desde el Ministerio Público de la Acusación sobre el régimen penal juvenil Ley 27.801. El Procurador General Alejandro Bossati y el Procurador General Adjunto Diego Eduardo Chacón dieron detalles de cómo se va a tratar sobre los delitos que sean considerados no tan graves y los graves.
14: En aquellos delitos que no sean delitos graves, es abordarlos. Esto, por supuesto, quedará a criterio de las fiscalías especializadas correspondientes, pero es abordarlo a través de lo que es justicia restaurativa. ¿Esto qué implica? Que el niño o el adolescente tome conciencia de su conducta, se arrepiente de su conducta y realice aquellas tareas que sean necesarias para no solamente reparar el daño ocasionado, sino fundamentalmente para concientizar cuál ha sido su error. Aquellos casos más graves, sí, tienen un tratamiento diferente, que nosotros estimamos que no, en principio, que no va a haber un crecimiento exponencial de casos graves.
13: También habló sobre el tema de infraestructura que albergará a los jóvenes que cometan delitos y de algunas capacitaciones para el personal que tendrá a cargo el cuidado de los menores.
14: Se está trabajando con el Ministerio de Seguridad para adecuar los lugares para cumplir las penas o las condenas que correspondan, o si son privados de su libertad, que tienen que estar adecuados y acondicionados a lo que la edad, digamos, de los chicos requiere. Así que ya se está trabajando el tema, lo mismo con lo que es medios de transporte, capacitación al personal policial, digamos, todos los que vamos a intervenir en esta situación, sin duda que vamos a tener que capacitar a nuestra gente.
13: Desde Jujuy, para el informativo Farco, reportó René Caiconte FM, La Voz del Cerro.

0: información deportiva en el noticiero de Farco, porque Boca ganó por la Sudamericana y Platense perdió por la Libertadores. Nos informa nuestro compañero Iván Alday.
1: Comenzaron a disputarse a nivel internacional en las Copas Libertadores y Sudamericana los cuartos de final. En primer turno de este martes, el Maracaná fue testigo del partido de Copa Libertadores entre Fluminense y Platense. El calamar de Vicente López pagó caro sus errores en la fase defensiva y perdió 2-0 la ida ante Fluminense. El equipo brasileño marcó las diferencias de local en el primer tiempo en el Maracaná con los goles de Nonato y Hulk. El arquero de Platense fue clave por parte de Juan Pablo Cosani, tapándole varias opciones de gol a Germán Cano, que lo mantienen vivo de cara a la vuelta, que se definirá 7 días más tarde en el mismo horario de las 19 en Vicente López y con transmisión de Telefe. En tanto, por Copa Sudamericana, en la Bombonera, Boca Juniors sacó adelante un trabajado partido ante San Pablo con el gol de Miguel Merentiel. De rebote en el complemento, llega con la mínima ventaja de 1-0 a la revancha en el Morumbí. Esta noche siguen los duelos Argentina-Brasil por Copa Libertadores, donde se medirán Estudiantes de La Plata y Corinthians en la ciudad de Las Diagonales desde las 21:30 y con transmisión de Fox Sports en diferido y Disney Plus Premium en vivo. Deportes, Noticiero Nacional de Farco, Iván Alday.
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0: Y esta fue la primera edición de Informativo Farco de hoy, miércoles 9 de septiembre de 2026. Cristian Torres estuvo en controles, Pepe Frutos en la conducción y las radios que integran Farco en la producción. Nos reencontramos en la segunda del día. Chau.
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0: ¿Joda?
1: Sí,
0: ¡Apa!
1: hasta bailé.
0: ¡Ah, míramelo, eh!
1: Hasta
0: Con razón
1: bailé.
0: te veo andando
1: Sí,
0: tan ligerito
1: sí,
0: ahora,
1: sí,
0: ¿eh?
1: sí.
0: Bueno, contanos qué estuvieron trabajando en el hogar para traer hoy. ¿Sobre qué vamos a estar hablando?
1: Bueno, primeramente quería dedicarle el programa
0: Sí.
1: a una amiga que en este momento está internada de ahí del hogar, se llama Ramona,
0: Sí.
1: es un ser especial y quería desearle lo mejor en este momento. Ella va a escuchar este programa.
0: Un abrazo enorme a Ramona, que se recupere pronto, que junte fuerzas ahí para estar bien.
1: Bueno, lo que me preguntaba será, vamos a hablar hoy sobre la felicidad en la tercera edad.
0: ¡Apa!
1: Es algo que es bueno hablarlo para valorar lo que tenemos y que
0: Sí.
1: tenemos vida.
0: Claro que sí, claro que sí. ¿Querés que escuchemos los audios?
1: Dale,
0: Dale.
1: bárbaro.
0: Escuchamos los audios que estuvieron preparando desde el...
2: Hola, ¿qué tal? ¿Cómo le va? Buenos días. Mi nombre es Mario. Hay momentos felices que duran segundos, pero quedan toda la vida. A mí me hace feliz, por ejemplo, encontrarme con gente, amigos o gente conocida a la cual me sienta bien. Me hace muy feliz eso.
3: Me llamo Jorge Alberto de Bonis. Se puede ser feliz aún teniendo problemas. Para mí la felicidad entra por la puerta. Nunca intentes cerrarla, dejarla abierta. Bueno, me hace feliz moverme, salir a caminar, conversar, tener amigos. Es de la única forma que puedo tener felicidad.
4: No necesitamos tener una vida perfecta para ser feliz. Mi nombre es Teresa Olmos y a mí me hace muy feliz vivir en el hogar de Capilla del Monte. Hice muchas amigas y son mis hermanas. Acá en el hogar aprendí a pintar, a dibujar, a tejer. Ahora coso a máquina. Me trajeron una máquina y coso a máquina para ganar unos pesitos.
2: A veces buscamos la felicidad tan lejos que no nos vemos lo que ya tenemos cerca. Mi nombre es Ricardo. A mí me hace feliz estando acá en este hogar tan hermoso que he contado. Me hice muchos amigos, compañeras y me gusta el lugar.
5: Nunca es demasiado tarde para encontrar algo que nos entusiasme. Mi nombre es Laura y hace 13 años que estoy en el hogar y estoy muy contenta y feliz con todos los abuelos que son mis amigos.
3: Jorge, la felicidad es siempre el motor de la vida.
0: Ahí escuchábamos y algo, un denominador común es la amistad,
1: Sí.
0: la importancia de la amistad para la felicidad. Y otra cosa que pensaba Ramón es que está buenísimo traer estos temas porque a cualquier edad definamos qué es la
1: Sí,
0: felicidad o
1: sí.
0: qué es ser felices y a veces tenemos como una idea de algo inalcanzable y son esos pequeños
1: Sí.
0: momentos, ¿no? Se va haciendo ahí de a pequeñas cositas, pero pensaba y destacar la importancia de esos vínculos como la amistad, ¿no?
1: Realmente, cuando pensé en el tema, pensé viendo testimonios de ahí adentro y quería transmitirlo. Por ejemplo, este amigo Jorge Gaitán, que le escuché hablar con una persona y ahí surgió el
0: Sí.
1: tema. ¿Por qué? Jorge le estaba preguntando cómo estaba y este hombre, no voy a decir quién es, obviamente.

0: pero le decía, no, todo mal, que esto, que lo otro, que lo otro, y empezó a decir todo lo negativo. Y Jorge sabiamente le dijo, no sabes disfrutar lo que tenemos, tenemos de todo, pero vos estás viendo todo lo que no tenemos. Y para ser feliz necesitamos esos momentos de dar gracias
1: Eso.
0: y ser, digamos, positivo, momentos de positividad, donde podemos desarrollar algo que es importante, la amistad, como dijiste vos, el compañerismo,
1: Claro.
0: relacionarnos con el otro, que nos hace bien y podemos hacer bien también.
1: Eso también, las ondas expansivas que a veces uno puede generar sin saberlo, ¿no? Una sonrisa cuando vas a comprar o cuando te cruzas con alguien o alguien te pide algo y uno le tiene un buen gesto, ¿no? Incluso cuando el otro no puede o está chinchudo o demás. A veces son esas pequeñas ondas expansivas que transforman todo. Y algo que dijiste que es clave, que es casi como una herramienta mágica, que tiene que ver con el agradecimiento.
0: Sí.
1: Porque incluso en los momentos más complicados que todos tenemos, decís, bueno, me duele todo, ponele, es difícil, bueno, me pongo positivo, pero siempre hay cosas por agradecer, siempre hay esa posibilidad de ver lo que hay, no solo lo que falta, ¿no? Son cambios de perspectiva que a veces hacen a una gran transformación.
0: Exacto, mira, yo el 31 cuando cumplí años me acordé de mi mamá
1: Sí.
0: que me decía siempre, disfrutá lo que tenés. Y en ese momento me acordé de cumpleaños de 100 personas, de 150. He
1: Sí.
0: tenido grandes fiestas. Y esta vez éramos 8 o 10. Y yo dije, agradezco los 8 o 10 que hay, ¿no? Y a veces vemos, como decía el testimonio, lejos la felicidad. Y la tenemos al lado. Y
1: Sí.
0: no nos damos cuenta de agradecer, de ser positivos, de la actitud que le ponemos a la vida. Mirá, yo esta mañana lo primero que pensé, no voy a poder ir porque no puedo caminar. Lo primero que pensé,
1: Sí.
0: dije no, a las 8:15 ya me cambió el chip, dije no, voy a poder. Y le pongo la mejor onda. Y en este momento si me pregunta qué es la felicidad, lo que estoy viviendo ahora. ¿Por qué? Porque estoy haciendo lo que quiero. Yo tengo mucha gente que está ahí escuchando y después también escuchan a través
1: Sí.
0: de que le mandamos y se sienten felices con el programa. Y esto me hace bien que hacer un programa como este, estando al lado tuyo, Renata, que podemos compartir estas cosas que tal vez el oyente, digamos, de mediana edad, la felicidad no la ve. Y nosotros a nuestra edad la vemos y la disfrutamos. Y esos testimonios son reales, los que dijeron.
1: Claro que sí, acá tenemos también, hicieron este trabajo de producción, enumeración de mitos, ¿no? De cosas que podemos creer que son y a ver qué tan así son. Cuando uno llega viejo ya no tiene grandes motivos para ser feliz. Bueno, me parece que es un gran desafío en todas las etapas, porque podemos decir que, no sé, el adolescente no registra qué tiene para ser feliz, cuando uno es adulto, no medio, estás preocupado y tampoco ves que sos feliz. No es una cuestión de edad y a lo mejor también cuando uno llega a la cuarta juventud, hay cosas que ya no tenés por delante. Entonces también está la conciencia sobre lo que estás viviendo y qué posibilidades tenés de optimizar eso que estás
0: Sí.
1: viviendo. Porque también si nos quedamos solamente en la queja, ahí se nos va todo.
0: Aparte, vivir del pasado, a veces mucha gente vive del pasado. Yo fui feliz cuando compré el auto, cuando compré la casa, y ahora no necesitamos esas cosas.
1: Claro.
0: No podemos conducir, no tenemos una casa, pero hay algo que tenemos que ser agradecidos a Dios primeramente o al universo como le
1: Sí.
0: creamos. Pero de ser positivos, de darle para adelante, levantarse y buscar un motivo. Yo a veces la veo a las chicas, les digo yo, las chicas, cuando paso por la mesa, oh, las chicas, las tres que están sentadas, Teresa, Ramona y la otra persona, no me acuerdo, pero María creo que es, hablamos de cosas positivas todas las mañanas, que tengas un lindo día, desearnos cosas sí. lindas.
1: Claro. Mirá, nos llegan mensajitos, nos dice Laura. A nosotros nos hace bien saber que disfrutan tanto de estos bloques radiales. Qué lindo escucharles. Y feliz cumple atrasado a Ramón, dice Laura. Y acá un tal Kenchu, no sé si le suena. Sí. Dice, un grande el tío Ramón, abrazo grande. Claro que sí.
0: Sergio, gracias. Sí. Laura, gracias por escuchar. Un abrazo grande, los amo.
1: No, y las repercusiones que tenemos, comentarios después en los recortes de YouTube, un montón de cosas, un montón de gente que se alegra un montón. Esto de poder darle voz a las reflexiones que van surgiendo. Ahí en relación al mito que leíamos decía, ¿qué motivos para ser feliz aparecen en esta etapa que quizás antes no teníamos? Esto que decimos, bueno, estás liberado de... ir tras un montón de logros aparentemente o profesionales o materiales. Es disfrutar el hoy, ¿no? Sí. La otra vez hablaba con un amigo que tiene 72 y me decía, bueno, en la matemática, así yo viva un montón, bueno, no queda tanto por delante como lo que hice por atrás. Entonces, ¿en qué elijo preocuparme y quedarme enroscado? Ya hay cosas que no tienen sentido, porque claro. no hay tanto más para adelante y me voy a quedar con cosas pendientes en el hoy por estar... preocupado o, como vos decías, nostálgico de lo que ya pasó, bueno, hay una chance hoy, sí. ¿no? Y esa es el tren que nos toca tomar. Otro mito, la felicidad es cosa de jóvenes. ¿Qué experiencias de felicidad puede tener una persona mayor que una persona joven todavía no conoce?
0: Vivir. Creo que la palabra es vivir. Vivir en la realidad. La realidad que nos toca.
1: Sí.
0: Por ejemplo, hay cosas que no podemos hacer, pero hay muchas que sí podemos hacer. Cuando hoy a la mañana le comentaba a una persona, a Gaby, que me encanta los miércoles levantarme y decir, hoy quiero transmitir algo
1: sí.
0: a la gente, que podemos ser felices, aunque estemos en un hogar, que estamos en un hogar, y podemos ver tantas cosas lindas de la vida, que tenemos talleres, que tenemos asistentes, que tenemos médicos, que tenemos una administradora como Carolina, de excelencia. Si miramos lo negativo, siempre hay algo para
1: claro.
0: destacar.
1: Tal cual.
0: Pero destaquemos lo positivo. Para ser felices no necesitamos ser ricos. Ser rico de alma.
1: Claro, mira, acá le pegamos con lo que sigue, que dice, a cierta edad ya es tarde para empezar cosas nuevas. ¿Hay una edad para aprender, enamorarse, hacer amigos, viajar, estudiar o tener nuevos proyectos?
0: Creo que no, la edad no significa nada cuando uno tiene ganas en el espíritu de, digamos, transmitir al otro una realidad. A veces uno va cantando por la vida y me dice, Qué lindo vas cantando. Y es hermoso vivir la vida con un canto en la boca, con una frase, con un te quiero, con un te amo. Algo tan importante en la vida. Yo tengo mi hermano, vive en Portugal.
1: Sí.
0: Escucho este programa y me dice, ¿cuánto me alegro de tus logros? Yo le digo, mi logro es levantarme a la mañana y agradecer a Dios que estoy vivo. Que tuve montones de situaciones
1: sí.
0: jodidas, jodidas. Pero levantarme como el ave fénix, hay que levantarse. Así que los animo a todos los que están escuchando a que busquen la felicidad en las pequeñas cosas.
1: Y pensaba, porque acá nos suma un mensajito Diego que dice, la felicidad es no tener problemas en cualquier edad. Y le sumo, poder, a pesar de los problemas, sí. enfocarse en las cosas para agradecer. Y ahí pensaba en la importancia de las amistades, porque viste que a veces, no sé, un día te toca estar un poquito más bajón, pero tenés a alguien que te tira una palabra de aliento, y ahí, bueno, uno, y a veces le toca a uno ser el que tira la palabra sí. de aliento al otro, porque también hay subidas y bajadas, porque parte de ese concepto erróneo de que felicidad está todo el tiempo ahí arriba, sí, feliz, optimista. Y no, no, hay biorritmos y está bueno, sí, acompañarlos. Y está bueno cuando uno de golpe se queda más tiempo en el biorritmo de abajo,
0: sí,
1: que tenés a alguien que te empuja un poquito y te dice, no, vamos, vamos un poquito más para arriba, ¿no?
0: Hay una palabra que dice en la Biblia, en el Antiguo Testamento, dice, mejores dos que uno. Si uno cayera, el otro levantará, claro, a su compañero.
1: Tal cual, tal cual. A ver, otro precepto que estamos acá derribando mitos. Con los años, uno se vuelve menos capaz de disfrutar. ¿Qué cosas disfrutan hoy que quizás disfrutan más que antes?
0: Uno disfruta ahora también de, primero, la vida. Eso, sí, es fundamental. Por ejemplo, les voy a contar un pequeño detalle. Hace 9 años me dieron 2 horas de vida. Y me dijo, ¿qué quieres hacer? Me dijo el doctor, cirujano, me dice, porque en 2 horas, según los laboratorios, termina tu vida, me dijo.
1: Wow.
0: Bueno, yo estaba en el hospital allá en Buenos Aires y le digo, sácame al patio. Quiero disfrutar los últimos momentos, pero con felicidad.
1: Sí.
0: Con alegría. No llorando que me voy. Yo sé dónde voy. Pero es difícil ser feliz en ese momento. Y yo busqué algo en ese momento que me hizo bien. Decir, bueno, gracias vida, me diste todo. Me diste todo, te agradezco y voy hacia adelante.
1: Las 2 horas más largas del mundo.
0: Sí. Cuando pasaron las 2 horas, vino la doctora y me dice, Ramón, es un milagro. Me dice, ¿por qué? Porque el virus hizo una curva, en vez de ponerse en el páncreas, siguió de largo. ¿Qué me contás?
1: Toma para vos.
0: Toma,
1: ¿eh? Nunca se sabe, aparte, también a veces es, muchas veces nos resistimos a un montón de cosas y sufrimos un montón por resistirnos a lo que creemos, no sé, el concepto de la muerte incluso, sí, que, bueno, es el fin de un trayecto, pero nos da miedo, nos asusta y demás. Y la entrega y la aceptación, a veces, esto libera ese acecho constante de que te va a pasar algo malo, que vas a sufrir. Y las cosas cambian, sí, ¿no? Como sí, en esa profunda aceptación. A ver, y pensando en esto de que cosas se disfrutan hoy más que antes, esto que decimos, la posibilidad de detenerse en esas pequeñas cosas, de lo importante que es estar rodeado de gente que te cuida, que te tiene en cuenta, que te pregunta cómo estás, que, ¿no? Como a veces son esas pequeñas cosas que hacen un montón.
0: Sí. Esta mañana me sorprendió una persona que no tiene diálogo conmigo más que un hola cuando lo cruzo. Me dice, hola Ramón, ¿cómo estás? Una persona que ni habla prácticamente. Me sentí feliz en ese momento. Le digo, hola, ¿cómo andás? ¿Todo bien? Y ya te anima un poquito más. Y el ánimo de esos momentos es importante. Ponerle ganas a la vida. Ponerle un propósito a la vida.
1: Claro.
0: Una vida con propósito es una vida vivida.
1: Y a veces también pienso, ¿no?, que cuando se nos hace difícil encontrar ese propósito, porque hay momentos donde, bueno, vemos todo oscuro y no vemos para adelante. Bueno, dejar esas pequeñas endijas, ¿no? Como decimos, bueno, los pequeños gestos, y a veces se pueden abrir esos momentos oscuros, se van abriendo de a poquito, ¿no? A ver, otro precepto dice, las personas mayores tienen que conformarse con lo que les tocó vivir. ¿Qué significa todavía tener proyectos? ¿Qué cosas podemos cambiar?
0: Muchas cosas. Porque mientras hay vida, hay que buscarle esos momentos de felicidad. Hoy a la mañana estaba tomando el desayuno. Gozaba del desayuno.
1: Sí.
0: Estaba feliz. ¿Por qué? Porque daba gracias por lo que tengo, no por lo que no tengo. Y eso es bueno, saber no resignarse,
1: claro,
0: sino aceptar.
1: Que ahí hay, a veces es sutil y a veces es grande la diferencia,
0: sí,
1: ¿no? A ver, otra. A esta edad lo importante es cuidar la salud. Disfrutar ya no es tan importante. Y la pregunta es, ¿el disfrute también forma parte del bienestar y de la salud?
0: Y sí. Yo creo que sí.
1: creo que es fundamental.
0: Es fundamental también no victimizarse.
1: Sí.
0: No decir, a mí solo me pasa esto. Mirá cómo está el otro camina, va y viene. Pero si uno no le pone la voluntad, el ejercicio diario, solamente se basa su vida en la salud, está perdiendo cosas.
1: A ver, otra más. La última. Después de cierta edad, uno deja de tener sueños. ¿Qué sueños tenemos hoy?
0: Tenemos que tener sueños. Tenemos que decir, vamos a volar con la mente y decir, vamos a buscar algo que me haga feliz. La felicidad se busca. Viene a veces sola, pero a veces hay que buscarla. Hay que ponerle la mejor intención a la vida. Es decir, vida, como dice, no te debo nada. Sí le debemos a la vida, el diario vivir, el respirar, el estar, el movernos, aunque no podamos muchas veces movernos. Yo hoy en día miro la parte positiva de lo que me está pasando. Me está pasando algo lindo. Estoy en el hogar, estoy contenido, estoy abrazado por un montón de gente que hoy en día es parte de mi familia.
1: Claro. Claro, ¿y quién lo hubiera pensado por ahí tiempo atrás?
0: Sí.
1: No, porque también eso se va resignificando, lo que uno cree que es felicidad en una etapa de la vida, en otra. Y también pienso eso, que el foco uno lo va haciendo en que hoy pueda disfrutar.
0: Sí.
1: No, porque a veces también, cuando te duele algo, cuando estás más o menos de salud, bueno, se hace más difícil pensar en el disfrutar. Y sin embargo, siempre hay pequeños instantes, ¿no?
0: Hay momentos. Lo que dijo Mario, me quedó en la memoria, dijo, momentos de felicidad.
1: Sí.
0: Sí, porque no puede ser todo tan perfecto, porque si no, no aprenderíamos a vivir. Si no tenemos caída, no sabemos lo que es el golpe.
1: Sí, y aparte en esa aceptación, ¿no? De cómo se van dando las cosas o los engranajes, hay momentos que uno pasa por situaciones por ahí más complejas, pero que en el contraste después, cuando llega la otra etapa en donde podés disfrutar, ese contraste te hace valorar mucho más. Decís, bueno, salimos de la noche oscura, vamos a disfrutar del día.
0: Sí, ¿no? Eso es importante. Y también depende de nosotros salir de la noche oscura.
1: Claro.
0: Depende mucho de nosotros. El ser humano tiene una capacidad de revertir la situación. ¿Por qué no lo hacemos? Digo yo muchas veces. Es decir, de lo negro voy a lo blanco, de la oscuridad voy a la luz. Y buscarle ese camino con mucha, digamos, ganas, ponerle actitud, ponerle al momento difícil una mirada diferente.
1: Sí.
0: Porque todos tenemos algo enfrente, miramos de frente y no vemos a veces lo que está alrededor. Y bueno, otro lo puede ver. Y ahí donde yo voy, la amistad, el compañerismo, el decir, bueno, la otra persona también es importante, también es fundamental en mi vida.
1: Qué lindo, Ramón, eso también, la posibilidad de abrirse a vincularse de formas diferentes, sí, a conocer gente, y es súper importante. La verdad que gracias, como siempre, por venir, por compartir, por ser un embajador del hogar. Acá dice Diego, se puede ser mucho más feliz en nuestra última etapa que en toda nuestra vida de juventud. Depende de cada vida también.
0: Sí.
1: Y a mí me da la sensación de que si uno logra como ir asentando los pasos que da, yo no cambiaría esta etapa por ninguna otra, ¿no? Porque todo lo vivido, todo lo recorrido hace un caudal de experiencia muy grande, ¿no?
0: Sí, sí. La verdad que esta mañana quiero desearle a todos los que están en el hogar sean felices. A los que están oyendo en su casa, busquen la felicidad se encuentra y vamos para adelante.
1: Eso. Gracias, Ramón.
0: Gracias.
1: Bueno, de acá un abrazo enorme a todo el hogar, desde una radio muchas voces. Ya vamos a estar ahí presentes. Se nos viene, ahora tiene que pasar estos frescos raros que nos vuelven.
0: Te esperan, ¿eh?
1: Sí, pero, esperan. Pero claro que vamos a ir. Claro que sí. Bueno, gracias, Ramón.
0: Gracias a vos, Renata, como siempre. Abrazo grande a la audiencia. Y gracias por este espacio que es tan importante para nosotros.
1: Gracias.

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continuamos en esta mañana de Pinto Pururú. Sí, tenemos tema pedido, tenemos mensajitos que nos llega. Dice, qué divino Ramón.

este Facebook que me abre un Facebook que yo no soy. Así que a Rosana Escalante le aviso que donde Mark Zuckerberg me dejó abrir su Facebook. Bueno, cosas que pasan, cosas que pasan. Tenemos temita pedido. A ver, hacemos repasito de titulares antes de meternos de lleno en el CDM Noticias Radio del día de hoy. Diputados, la oposición lograría el quórum para emplazar morosidad y discapacidad. La sesión está convocada para este miércoles a las 12. A la suma de bloques opositores que habían anticipado su presencia, se incorporarían algunos, entre comillas, dialoguistas. Juicio Oscar González. La querella cuestionó a la fiscal y solicitó 10 años de prisión efectiva. Los representantes legales de las familias perjudicadas marcaron fuertes diferencias con la posición de la fiscal Gallarato y solicitaron un cambio de carátula. Ahora el juez Santiago Camogli debe decidir. Qué complicado, ¿no?, que tiene la justicia y todos sus aparatos cuando les toca juzgar a personajes muy implicados con el poder. Con el poder real. Que ahora, bueno, lo dibujan. Él dijo, no, yo no tengo, vivo de alquiler, me pagan mis hijos. Bueno. Alerta amarilla por fuertes vientos, lluvias, nevadas y sonda en 9 provincias. Tomá para vos. El Servicio Meteorológico Nacional emitió avisos para diferentes zonas del país. Nevadas en la Patagonia y lluvias en Chubut. Pronóstico, bueno, el área metropolitana. A cuidarse que se viene el fresco. Escuchamos musiquita, la musiquita pedida, en este caso, Paté de Fuá junto a Lila Downs haciendo Llévame en un beso. Ya venimos.

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1: Damos inicio a nuestro segmento informativo de CDM Noticias Radio. Hoy miércoles 9 de septiembre desde Capilla del Monte. Saludamos a las radios que nos retransmiten, a la audiencia que nos acompaña. Y hoy es turno de irnos hacia la ciudad de Córdoba, de la mano del Enfante Terrible y de nuestro compañero Rodrigo, para ver qué están viendo en agenda nuestros compañeros de El Enfante Terrible. ¿Cómo le va, compa? ¿Qué dice?
2: ¿Cómo va, Rena? Un gusto enorme, un saludo a la audiencia. ¿Todo bien por estos lados? Por suerte, un día lindo acá en Córdoba. Del invierno al verano pasamos solamente en un par de horas.
1: Sí.
2: Así
1: y así
2: que
1: se viene, ¿eh?
2: Hay que, sí. Así se viene el frío de nuevo, se viene la primavera después.
1: Así
2: bueno,
1: estamos.
2: El mundo anda como anda uno.
1: tal cual,
2: así. El clima, mejor dicho.
1: Reflejo
2: así que
1: de
2: bueno,
1: eso.
2: Rena, mirá.
1: Sí.
2: Exactamente. Está en coherencia con el clima de época, me parece.
1: tal cual. Bueno. Contame qué están viendo desde el Enfant en la agenda informativa.
2: Bueno, mira, antes que nada me hago una salvedad de que estamos produciendo un poco menos en el Enfant porque obviamente la crisis en los medios cooperativos también se ve. Entonces es lo que hace que lamentablemente los periodistas, los redactores estemos no necesariamente haciendo noticias,
1: sí.
2: Que si bien nosotros con el Enfant no es que somos un medio por ahí más del estilo informativo, sino que hacemos notas más elaboradas, informes, columnas de opinión, editoriales, entrevistas, entonces esto conlleva también un más tiempo, ¿no? Estamos viendo la necesidad de los propios periodistas de buscar recursos, porque bueno, la situación no solamente en el Enfant, sino también en los medios cooperativos y comunitarios, ustedes lo saben muy bien, es bastante grave, por así decirlo, y bueno, se lesiona de alguna manera, de forma indirecta, pero también directa, el derecho a la información, ¿no? No es algo que nos está pasando solamente a nosotros, pero bueno, nos vemos afectados y por eso también, como uno tiene un compromiso con la honestidad y con la verdad de decirle esto al público, porque verá que en el Enfant hemos bajado un poco la producción, esperamos que sea pasajero y poder volver a los niveles de antes, pero bueno, mientras tanto también obviamente seguimos escribiendo. Uno de los temas principales es lo que tiene que ver con la causa Malvinas, la causa de las y los argentinos, que bueno, viene desde la escaloneta allá en el 15 de julio, histórico día donde le ganamos a Inglaterra, en alza, en tendencia, no solamente en Argentina, sino también en el propio Reino Unido, también ahora se ha sumado Medio Oriente, y hay, si se quiere, una conversación de Malvinas a nivel global, nos atreveríamos a decir, ¿no?
1: Sí.
2: Así que estamos siguiendo ese tema de cerca, porque es un tema que nos interesa editorialmente mucho. Entonces, los últimos acontecimientos refieren a que se ha metido en el tema nada más y nada menos que Israel.
1: Sí, como éramos
2: no sé
1: pocos.
2: Si viste, Rena, que
1: sí.
2: Éramos pocos y llegó el tío loco y borracho,
1: sí,
2: a la conversación.
1: Sí.
2: Así que hablando en criollo. Entonces, esto nada, requiere de un tiempo de análisis y de cierta pausa, a pesar de que los acontecimientos se desenvuelvan con una velocidad típica de estos tiempos, pero se metió Israel en la contienda, específicamente Ben Gvir, que es el ministro de Defensa de Israel, la mano derecha de Benjamín Netanyahu, primer ministro de Israel, que está denunciado y acusado por el genocidio hacia el pueblo palestino, y el ministro de Defensa, que me atrevo a decir, y esto a título personal, es el tipo más horrendo que existe en el planeta Tierra, porque hace regocijo de su poder en calidad de ministro, y lo que sube a sus redes todo el tiempo es algo muy deshumanizador y hace de la tortura un show mediático, ¿no?
1: Sí.
2: Él es, te acordarás quizás, Rena, quien recibía a las flotillas y a los integrantes de las flotillas y los amenazaba ahí ante los videos en vivo. Él es quien se muestra todo el tiempo torturando, polemizando con palestinos, diciéndoles que los va a ocupar, que se tienen que ir de ahí. Bueno, un ministro, una especie de Bullrich, pero allá en Israel, versión recargada, ¿no? Él, nada más y nada menos, salió a decir en Twitter que Benjamín Netanyahu, a instar a Benjamín Netanyahu a posicionarse a favor de la Argentina en el reclamo histórico por la soberanía de las Islas Malvinas, ¿no? Esto obedece también a que en los últimos días el Reino Unido, junto a otros países, hizo un nuevo comunicado hablando, problematizando las prácticas de Israel sobre Palestina, ¿no?
1: Sí.
2: Entonces, nada, vemos allí que la política exterior de Israel, en una previa de unas elecciones que se vienen más adelante y donde el gobierno oficialista no las tiene todas ganadas, busca mostrarse como con sus aliados internacionales, y bueno, uno de ellos es nada más y nada menos que el presidente Milei. Entonces Israel se mete en la causa Malvinas para presionar al Reino Unido en esto de un movimiento de doble pinza, para mostrarse que tiene aliados más allá de Europa, como es el caso de Argentina, que tiene aliados a Trump, que viene también, si se quiere, en una disputa que por ahí los medios suelen vender como algo que va a suceder, que es una ruptura entre las relaciones del Reino Unido y Estados Unidos. Cosa que no ha pasado, no pasó, y muy probablemente no pase, ¿no? Por lo que supone esta ruptura es que Estados Unidos, al romper con el Reino Unido, rompería también su neutralidad histórica, que es una neutralidad entre comillas, porque desde 1831 y también en 1982 estuvieron a favor del Reino Unido en la contienda que tenemos con los ingleses, ¿no? Entonces, Israel también se agarra de ahí para presionar al Reino Unido en esta otra disputa que también tiene Trump al interior de la OTAN, donde se les exige que suban el presupuesto de defensa un 5% para que obviamente le compren armas a su complejo militar que está creciendo en un Estados Unidos también en crisis relativa de hegemonía, ¿no? Bueno, este es el tablero, Rena, geopolítico que hay girando alrededor de Occidente, y que también se agarra de la causa Malvinas para otros intereses que no son específicamente los de Argentina, o los que deberían de ser de Argentina para recuperar el 25% del territorio ocupado.
1: Sí, vemos ademanes, ¿no? gestos desde algún lugar para de presión para negociar, digo, por Estados Unidos o Israel frente al Reino Unido, y nosotros somos como un peón ahí en el medio que dice, no, mirá, pero la verdad que de hechos concretos no hay, y por el contrario, si nos fijamos en las acciones, sabemos que hay protectorado frente a determinadas empresas, o el discurso llegó tarde frente a informaciones de buques que ya estaban extrayendo, ¿no?, haciendo sus actividades económicas en la zona de Malvinas, y y tienen implicancias directas con el gobierno de Milei. Digo, buques que tienen conexiones con Gran Bretaña, con Israel. A ver, hay que ser, me parece, como muy muy ingenuo de creer que este viraje en la perspectiva geopolítica en relación a Malvinas por parte del presidente responde a que un día se levantó y dijo, sí, voy a ser patriota, ¿no? Me parece que queda lejos.
2: Claro, sí, totalmente. Es muy importante lo que decís, Ren, en el sentido de que son importantes las palabras en el derecho internacional, más siendo un jefe de Estado, claro está, es obvio y lógico. Ahora, hay que pasar a los hechos concretos.
1: Claro.
2: Del enunciado a la acción hay un abismo de distancia, y por ahora no se lo ha... Por ahora, y me atrevería a decir que no va a pasar tampoco... No. El hecho de que el gobierno sancione a todas estas empresas, ¿no? Israel también en una postura que la puede decir porque hay lamentablemente un pueblo argentino que está padeciendo una crisis muy grande y que no necesariamente puede ocuparse todo el tiempo de estar a la defensiva de sus intereses, porque para eso está un gobierno, pero bueno, lamentablemente un gobierno que tiene DNI en Argentina, pero la cabeza en Tel Aviv, Londres y Washington, ¿no?
1: Totalmente.
2: Entonces, ante esa traición de los intereses nacionales mal representados, Israel se agarra de una causa que es una causa nacional, pero una entidad que ocupa territorio palestino, es decir, que se queje del Reino Unido, es cuanto menos paradójico, ¿no? Un ocupante hablando mal de otro ocupante,
1: sí,
2: cuando no tenemos nada que ver con esa entidad en términos de proyección nacional, y sí tenemos mucho que ver también con, si se quiere, con el pueblo palestino, porque al igual que ellos, tenemos un territorio ocupado, ¿no? Por ahí, esto en Argentina todavía no está 100% problematizado, si se quiere, pero sí creo que la malvinización después de lo que hizo la escaloneta así ha ido creciendo y no tiene límites o parece no parar, ¿no? Aún teniendo al presidente que use también a la causa Malvinas en pos de ser usado como un peón para intereses más grandes y foráneos, de los cuales no toca nada, ¿no?
1: Sí.
2: Aún así, creo que la malvinización está creciendo y eso es algo bueno, a pesar de que pase en esta crisis, en este gobierno, porque malvinizarse implica reconocer primero que sos un país que tiene un gran porcentaje de su territorio ocupado. Eso es algo anómalo, ya lo hemos hablado en estos miércoles. No le pasa a Brasil, no le pasa a Colombia, no le pasa a Bolivia, no le pasa a Perú. Nos pasa a nosotros los argentinos y en una parte muy importante de nuestro territorio, que es el centro geopolítico de la Argentina y la mitad de la Argentina bicontinental, ¿no? No es en cualquier lado que nosotros tenemos una ocupación las 24 horas, ¿no? Entonces, malvinizarse y malvinizar implica también tomar conciencia de que vivimos en un país ocupado y por el Reino Unido, lo que también implica saber que hay un enemigo número uno,
1: sí,
2: a pesar de que sean varias las aves de rapiña que quieren y que saquean recursos en Argentina, el enemigo número uno indiscutible es el Reino Unido de Gran Bretaña, ¿no? Entonces, me parece que es importante decir esto, hay un pueblo argentino despertando levemente en una cuestión no menor que es la causa Malvinas, que es la causa, si se quiere, una de las causas madres, me atrevería a decir, con la memoria, con la verdad y con la justicia, ¿no? Entonces, allí, lo que puede surgir de allí, independientemente de los gobiernos de turno, creo que hay un pueblo que va creciendo embrionariamente, lentamente, paso a paso, hacia también un despertar en una unidad nacional que creo que es más que necesaria a esta altura, porque de afuera nos ven todos iguales a nosotros, por más que acá nos bardiemos entre peronistas radicales, libertarios, vegano, anarcocapitalista, capitalista, empresario, sindicato o lo que sea, desde afuera nos ven todos iguales y desde adentro también deberíamos empezar, por lo menos sin dejar de lado las diferencias, bregar por una unidad nacional, porque en definitiva el territorio que están robando en el Atlántico Sur y el territorio que roban y saquean nos pertenece a todos los argentinos, ¿no? Y es un futuro, son riquezas que se llevan, pobreza que queda de este lado. Entonces la malvinización sigue en auge, Reina, y eso desde Enfant Terrible, cuando podemos aportar un granito de arena lo hacemos, porque nos parece una causa rectora del ser nacional argentino.
1: Bueno, ojalá, como vos decís, ojalá que este intento de viraje, sabemos que es más por otros motivos, nos sirva a nosotros para seguir profundizando en la reflexión sobre Malvinas y esa causa tan cara a nuestro sentir, ¿no?, argentino. Así que bueno, que se siga malvinizando el mundo también, para dar vuelta a esta situación, ¿no? Como decías, gracias a lo que pasó en el Mundial de Fútbol, hay un ojo puesto ahí. Y se despertó también esa fibra de sentimiento nacional que bueno, ojalá eso nos siga motorizando a la reflexión conjunta.
2: Ojalá sí sea, Rena, que se siga malvinizando el mundo, que hay un mundo malvinizándose, no hay ninguna duda, regiones también empobrecidas por la injusta distribución y división internacional del trabajo a favor de Occidente.

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1: Hoy traje para compartirles la música de Leonardo Astor. Leonardo Astor, compositor nostálgico y extrovertido. Es un compositor multiinstrumentista que va apostando por el powerful de las bandas y nos lleva desde un estilo funk bailable lleno de sintetizadores a la melodía del piano. Comenzó a tocar la guitarra a sus 9 años y después hizo un camino musical acompañando a distintos músicos y formándose unos años dentro de La Colmena. En 2021 produjo el lanzamiento de sus primeros 3 singles, Queremos Bailar, Siento Música y Nos Queremos Tanto. Y estas 3 canciones fueron el adelanto de su primer álbum del mismo nombre artístico, Leonardo Astor.

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1: Continuamos en CDM Noticias en Radio y le doy la bienvenida en los estudios de una radio muchas voces al señor Agustín Fontaine. ¿Cómo le va?
2: ¿Cómo le va? ¿Qué tal?
1: Muy bien.
2: ¿Usted? ¿Cómo anda usted acá disfrutando de esta primavera anticipada? Y disfrútela hoy porque mañana

0: No sé cómo está la cosa. Bueno, vamos a meternos de lleno con un tema que nos interesa ir cubriendo, que es cómo están haciendo los municipios del Valle de Punilla con la cuestión ambiental. Venimos hablándolo en distintas oportunidades, estuvimos haciendo notas sobre, por ejemplo, el basural de Capilla del Monte, sobre algunos otros lugares. También hemos hecho varias notas sobre el tema del ordenamiento territorial y en este informativo que compartimos con distintas radios de la provincia de Córdoba, vamos repasando cómo se va trabajando en distintas localidades. Tengo el gusto de saludar a Claudio Gauna, él está a cargo de ambiente en la comuna de Casa Grande. Buen día, Claudio, ¿cómo estás?
1: Hola, buen día, ¿cómo están? Buen día a la audiencia, ¿cómo están?
0: Bien, bien por aquí, gracias por atendernos. Bueno, como introducida, parte de nuestro interés también dentro de la cobertura periodística tiene que ver con qué hacemos con el lugar donde vivimos, quizás le podemos decir como la joya más preciada para muchas personas que vienen o de vacaciones o que pasan por acá y dicen me tendría que quedar a vivir en esta zona. Y el Valle de Punilla tiene justamente esa característica, tanto ustedes allí en Casa Grande como nosotros en Capilla del Monte y como las distintas localidades donde suena el informativo, tiene esa característica de que mucha gente quiere venirse a vivir acá por lo lindo del paisaje y por lo que es el entorno natural. Pero bueno, de ese entorno natural tiene que ser cuidado. Queríamos en primera instancia que nos cuenten, que nos cuentes en qué vienen trabajando desde el espacio de ambiente de la comuna de Casa Grande en este tiempo ustedes.
1: Sí, mira, en primer lugar, bueno, te hago una pequeña reflexión teniendo en cuenta lo que estás comentando vos. Termina siendo a lo largo del tiempo, bueno, mi familia viene de Buenos Aires también, como muchas personas han venido de otras provincias, y termina siendo con el tiempo la mayor problemática justamente la ocupación de suelos en territorios donde quizás no hayan tenido la cobertura y el tratamiento adecuado para el asentamiento humano. Justamente los códigos ambientales y las leyes provinciales y nacionales que debían atender gradualmente a ese asentamiento a lo largo del tiempo, la mayoría de los municipios no tuvieron en cuenta y fue justamente eso lo que generó a lo largo del tiempo la problemática que actualmente estamos teniendo de ocupación de sectores frágiles con vegetación nativa, bueno, la imposibilidad de tener agua potable en algunos sectores, la gran acumulación de residuos sin tratamiento, y bueno, es parte de la problemática justamente. La contraparte del beneficio que trae el turismo y bueno, el comercio es justamente eso. Sobre todo en estos territorios donde la infraestructura no está preparada para sostener gran cantidad de personas, gran cantidad de familias que se quieren venir a quieren vivir a venir a vivir acá, ¿entendés?
0: Claro.
1: Así que bueno, justamente estos códigos ambientales, los códigos de edilicio son los que deberían regular este proceso. Y bueno, siempre hay dos cuestiones básicas que creo yo que atañen a todos los municipios y comunas, que siempre está la cuestión económica de por medio y la cuestión política, que son las que omiten o ignoran. Muchas veces son algunas de esas dos cuestiones, estas leyes y estas ordenanzas o regulaciones, y que terminan después a lo largo del tiempo generando estos inconvenientes.
0: Claro.
1: Así que bueno, con respecto al... Sí.
0: Sí, decime.
1: Sí, no, con respecto a Casa Grande, bueno, en el año 2012 se presentó el primer código de ambiente con otros vecinos acá en Casa Grande. Yo del año 2000 hasta el 2020 fui guardamente voluntario y nombrado por un presidente comunal. Y bueno, en el 2012 presentamos el primer código ambiental que no lo aprobó la gestión de Hugo Maldonado. Recién en la gestión de Adelaida Castro se aprobó el código ambiental. En el código ambiental, ya del año 2012-2013, a raíz de tener este respaldo, digamos, administrativo, se empezaron a hacer visados ambientales en Casa Grande. Creo que fue una de las primeras localidades donde se empezaron a hacer los visados ambientales, donde se hacían referencia a la, bueno, a la situación en particular de cada lote, en el lugar donde estaban las pendientes, los cursos de agua, la vegetación, si tenía o no tenía obra de infraestructura, de servicio y demás. Actualmente seguimos con el mismo código, si bien se ha adherido a otras leyes, que sinceramente se debía también aggiornar el código, porque bueno, ya ha pasado mucho tiempo, pero bueno, estamos seguimos con el visado ambiental y lógicamente se tienen en cuenta todas estas cuestiones que hoy están en vigencia. Con el tema del uso del suelo del plan también se ha tenido en cuenta, y bueno, nos regimos básicamente por las leyes en vigencia, y hoy en día estamos atrás de toda esta impronta de la justicia con el amparo ambiental de FUNDEP por el tema de las auditorías internas, a la cual estamos respondiendo con lo que tenemos actualmente en vigencia, en práctica en Casa Grande.
0: ¿El amparo ambiental que mencionás refiere a lo que es el dique de San Roque o es a otro tema?
1: No, el amparo ambiental justamente del sí, de la contaminación con cianobacteria del dique San Roque. Sí. Todos los municipios desde Yardino hasta San Roque están implicados justamente por la contaminación de orgánicos a la cuenca. Así que bueno, todos ellos están obviamente presentando sus auditorías, poniendo al día sus planes integrales de gestión, de, ya sea de uso de suelo, de agua, de aguas servidas y de residuos.
0: Claro. Te consulto porque Casa Grande está a, calculo, más o menos unos 50 y algo de kilómetros de la ciudad de Córdoba, depende un poco ahí por qué camino se tome, y los radios de 50 kilómetros son los que hacen la posibilidad de que sean ciudades dormitorio o no lo sean. Pienso en Capilla del Monte, que estamos a 100 kilómetros y ya para la gente irse todos los días hacia la ciudad termina siendo bastante difícil, pero en el caso de ustedes deben tener un poco ahí esa bisagra entre gente que se va a vivir a Casa Grande para trabajar en Casa Grande, en la zona y demás, y gente que lo tiene más como ciudad dormitorio. Pasa con el caso de Tanti, pasa con el caso de Altagracia a veces, o de zonas cercanas a Altagracia. ¿Cómo vienen viendo ustedes eso dentro de la planificación?
1: Sí, bueno, aquí hay, a lo largo del tiempo se fueron haciendo casas de fines de semana, gente que viene de otras provincias, sobre todo de Buenos Aires, y sí, hay mucha gente que lógicamente trabaja en Córdoba y tiene su domicilio acá, pero la situación es que todavía tenemos mucho territorio vacante dentro de los sectores de donde ya hay infraestructura de servicios ya desde hace tiempo, entonces no tendríamos problema de ocupación de esos territorios, si bien bueno, la comuna de Casa Grande tiene 750 hectáreas, nada más chica comparado con otros municipios, pero los sectores que afectan a bosque nativo están en su perímetro y no tendríamos mayor inconveniente con respecto a ese tema.
0: Claro. Vuelvo enseguida a lo que nombrabas del código, porque estuviste trabajando en el código de Valle Hermoso. Valle Hermoso acaba de publicar el código de ambiente. En un ratito nos metemos con eso, pero mientras charlamos, la semana pasada te cuento que estuvimos hablando con el presidente de la comunidad regional Punilla. Le preguntábamos sobre el tema de los basurales, un tema que nos preocupa mucho a Capilla del Monte, pero también a muchas localidades. El caso del incendio hace poco en Valle Hermoso, el caso del incendio en La Cumbre. Ustedes también tuvieron ahí una situación hace unos meses y él nos decía, sí. Y estoy con una idea general armando un proyecto, pero se notaba en la conversación que no estaba siendo la prioridad, sino que la prioridad era tratar de que venga gente en el turismo. ¿Ustedes pudieron tener algún nivel de avance en este tiempo, sabiendo la situación económica que tienen los municipios y también la situación difícil que tiene el sistema de reciclado por las importaciones?
1: Bueno, en ese tema hay cuestiones que atañen a todos los municipios también, que es justamente lo que es el mantenimiento de los basurales. El costo de poder, digamos, mantenerlo a la calle Cortafuegos, disponer del enterramiento adecuado en cada basural es alto, y muchas veces, por ejemplo, la comuna de Casa Grande no tiene pala propia. Se hace complicado poder darle el tratamiento adecuado, y supongo que por las dimensiones de los otros municipios pasa lo mismo. En el caso de Loder, que nombraste al intendente de La Falda, que es presidente de Loder, a Casa Grande le saldría más o menos 80 millones de pesos al año la transferencia de los residuos a Loder, para que hagan exactamente el mismo tratamiento de enterramiento que podríamos hacer nosotros acá. Ajá. Donde se suma en esa cifra, se sumaría, está incluido también en lo que es el traslado en batea, que es lo más caro, digamos.
0: Claro.
1: Porque lo que es el traslado de Loder es el 6% de la coparticipación que recibe Casa Grande, más el costo de la batea. O sea que es inviable para comunas como nosotros poder transferir al Loder. Lo que tenemos que hacernos cargo, lógicamente, del tratamiento del basural a cielo abierto que tenemos.
0: Claro, cuando, hay un paréntesis para aclarar a la audiencia. Sí, el tema del Loder que estás haciendo referencia es para el enterramiento en la planta que está en Cosquín, en la planta de enterramiento, o sea, el traslado de la basura de Casa Grande hacia la localidad de Cosquín, Santa María, ¿no?
1: Exactamente. Donde, bueno, ahí obviamente trasladan los residuos, depositan los residuos varios municipios de toda Punilla. Claro. Entonces, en realidad, el tema de reciclaje, para hacer un reciclaje realmente de altura, digamos, de nivel, necesitamos una planta. La planta obviamente también sale plata. Bueno, hay una cuestión económica de por medio que atraviesa, creo yo, atraviesa todas las localidades, que en una comuna tan chica como nosotros realmente es inviable poder hacerlo. Entonces, bueno, lo que hacemos prácticamente es tratar de enterrar lo máximo que se pueda. Obviamente sacamos la poda, se retira la poda aparte y se chipea, por lo menos no tenemos ingreso de esa poda en el basural. Y teniendo más o menos ordenado el sitio del basural, con la calle Cortafuego y el enterramiento más o menos una vez a la semana, una vez cada 15 días, se puede ir corrigiendo y manejando más o menos el basural como se debe.
0: Claro. Te llevo un ratito ahora sí para que nos puedas hacer una vista previa, porque seguramente estaremos hablando con la responsable del área de ambiente de Valle Hermoso en función de lo que fue la sanción del Código de Ambiente publicado recientemente por Valle Hermoso, pero entiendo que vos estuviste trabajando en gestiones anteriores con esa elaboración del código. ¿Cuáles son para vos los puntos fuertes que tiene que tener un código de ambiente? Y primero, ¿qué quiere decir un código de ambiente? Que hiciste una referencia hace un ratito. ¿Y cuáles serían los puntos fuertes a la hora de ordenar?
1: Bueno, un código de ambiente fundamentalmente es que se tengan en cuenta todas las cuestiones naturales en donde estamos insertos, obviamente, y se identifiquen los lugares sensibles de la localidad, ya sea la vegetación nativa, las pendientes, los cursos de agua, la altura. Son situaciones que de no manejarse adecuadamente y alterar esas situaciones biológicas, terminan afectándonos a nosotros. O sea, nos quedamos sin agua, tenemos más escorrentía, mayor cantidad de cárcavas cada vez que llueve en las calles, eso conlleva a mantenimiento, eutrofización en el río por la carga de estos áridos que terminan por la escorrentía yendo al río, menos fauna, menos vegetación. Entonces el código lo que termina haciendo es regulando la actividad antrópica, o sea, la actividad que el asentamiento humano en esos sectores, como para convivir con ellos y poder seguir adelante sin alterando lo menos posible de todos estos sectores.
0: Claro. Claudio Gabana, muchas gracias por la comunicación con CDM Noticias Radio. Quedamos en contacto por cualquier cosa y también ahí con ese pendiente que vamos teniendo muchos de los municipios, que es cómo podemos mejorar el tratamiento de los residuos, la deposición final. Ahí dabas el dato del chipeado que vienen haciendo y bueno, todos los desafíos que se van dando en el Valle de Punilla en medio de la situación ambiental mundial, nacional y también del crecimiento poblacional. Que tengas buen día.
1: Buen día, muchas gracias, nos vemos.

0: Vamos a escuchar ahora el reporte de Villanos Radio de la mano de nuestra compañera Evelina.
1: Estamos en el territorio y somos red. Por eso podemos informar desde cada lugar con las y los comunicadores de la región.
2: Las madres denunciantes de abusos sexuales en el Jardín de Infantes Niño Dios de Villa Carlos Paz interpelaron al sacerdote Alejandro Nicola a la salida de tribunales en Córdoba capital. El cura había sido citado este lunes para la continuidad en el desarrollo de las pericias psicológicas en el marco de la investigación que lo tiene como principal sospechoso. Pablo Pigini, abogado representante de algunas de las familias denunciantes, expresó que la primera pericia se realizó el lunes 31 de agosto.
3: La pericia se desarrolló, el sacerdote se presentó, prestó colaboración. El objeto de esta pericia es justamente contratar a ver si él tiene conocimiento, si es capaz de interpretar de qué está sospechado. Así que bueno, se desarrolló con normalidad.
2: Hasta el momento son 13 las denuncias presentadas por estos hechos. Recordemos que la primera presentación se hizo en mayo del año pasado. Pigini recalcó que las familias siguen exigiendo que el sacerdote sea imputado.
3: Habría niños que habrían dicho y señalado a esta persona. Entonces, por eso las denuncias se efectuaron en contra de esta persona. La fiscal deberá reunir toda la prueba correspondiente, los testimonios de las cámaras jueces, los testimonios de los padres, los testimonios de las personas que trabajan dentro de la escuela. Hemos solicitado formalmente una imputación y venimos solicitando que se tomen nuevos testimonios. Y bueno, viste, cosas que por ahí no puedo contar porque es el secreto de sumario, pero sí. Estamos constantemente encima del expediente por una cuestión de que queremos celeridad y porque nuestros clientes quieren respuestas.
2: Este jueves, Nicola ha sido citado nuevamente a tribunales para la continuidad de la pericia psicológica. Desde la Red Argentina de Sobrevivientes a los Abusos Eclesiásticos, están convocando a acompañar a las madres y a exigir justicia. Así lo expresó Daniel Vera, referente de la organización.
4: Estamos convocando frente a Tribunales 2 en Córdoba capital el jueves a las 11:30 horas para repudiar la impunidad con la que se mueve y con la que está tomando el tema el cura Alejandro Nicola, acusado ya con más de 13 denuncias por abuso a menores en el Jardín de Infantes Niño Dios. Es un caso realmente muy grave que tiene conmocionada no solo a Carlos Paz y Córdoba, sino a la Argentina, y donde la Iglesia ha demostrado su enorme complicidad. Recuerdan que este hombre, ya con varias denuncias, sin ser imputado, sin ser todavía juzgado, libremente, impunemente celebró misa en la Catedral de Córdoba, acompañado nada más y nada menos que el párroco, el padre Soteras, el fundador de Radio María. Ante ese hecho, que fue denunciado mediante fotos por la misma feligresía, el arzobispo se limitó a decir que le correspondía la presunción de inocencia. Es decir, en ningún momento el arzobispo pensó en las niñeces victimizadas, en las familias de esas niñas y esas niñas, y sí pensó en defender al abusador. Por todas estas razones es que convocamos a la comunidad este jueves, cuando Nicola le hagan por tercera vez una pericia psiquiátrica, y tratando de decirle a la justicia que por favor realmente se haga justicia, y no olvidemos que la celeridad. En todos los casos es importante, pero en este es fundamental. La primera denuncia fue en mayo del 2025 y todavía seguimos luchando. De nuevo convocamos a toda la comunidad para pedir justicia ya.
2: Reportó Villanos Radio para CDM Noticias.
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que sintoniza la radio. Les habla Samba Rummel, cantautora capillense, aquí para contarles, invitarlos que el sábado 12 de septiembre a las 20 horas en la sala de Viaraba vamos a estar haciendo un concierto compartido junto a Nico Falcó, con mucha alegría de poder pulsar el encuentro y cruzar los caminos de canciones serranas. Y bueno, yo voy a estar compartiendo algunas de mis canciones nacidas aquí, que pude plasmar en un álbum que salió en diciembre, que se llama Como mi paisaje. Y ese es un poco el universo que traigo, de poder mirarse en el entorno y sentirse parte del territorio que nos sostiene, para poder defenderlo y también preguntarse qué hacemos visible, qué hacemos invisible con nuestras prácticas, cuáles son las urgencias que vamos a cantar, que vamos a nombrar, que vamos a escribir, para que interroguen nuestra forma de convivir. Bueno, espero tengan ganas de acompañarnos. Les vamos a estar esperando. Es un concierto con entrada libre y salida al sombrero, para que nadie se quede afuera. Así que acérquense. Gracias por el espacio aquí en la radio. Gracias, Renata, por la buena onda. Y bueno, les esperamos. Un abrazo.

Este sábado estarán presentándose Samba Rumel junto a Nicolás Falcoff a la gorra aquí a las 20 horas. Irigoyen 136 en Capilla del Monte. Les esperamos a todos.

0: y nos llegan invitaciones también para hoy mismo. Escuchamos.
1: Hola chicos, ¿cómo andan? Aguchevete. Bueno, mi nombre es Elena Cabrera, Arapotú, en mi nombre guaraní. Bueno, les quería saludar a la radio que se llama Una Radio, Muchas Voces, así que muchísimas gracias por la invitación. También les quería invitar a la comunidad que a las 3 de la tarde haremos el taller de huerta en el espacio Avia Yala y a las 6 de la tarde a comer tortas fritas y ver una proyección en el salón vecinal del Faldeo. Así que bueno chicos, están todos invitados, las que quieran participar serán bienvenidos. Vamos a hacer algunas cositas como la bendición de la huerta con Bernardino. Así que bueno, no se pierdan para nada, les esperamos. Gracias.
0: Ciclo de talleres de huerta familiar, biodinámica en Avia Yala a cargo de Diego Reynoso. Cuarto encuentro, plantas aromáticas y medicinales, siembra, reproducción, cuidados y saberes. En esta oportunidad tendremos la alegría de recibir desde Misiones a Bernardino y Selene, integrantes de comunidades Bia Guaraní del territorio Perutí Paranaí, quienes compartirán sus conocimientos y experiencias. Recién la escuchábamos a ellas. También seguiremos trabajando sobre los bancales de cultivo, observando la tierra, reconociendo lo que necesita y aprendiendo colectivamente desde la práctica. Este miércoles, hoy mismo a las 15 horas, en el espacio Avia Yala, Vivero Escuela Formosa Esquina Cabús, ahí caminito hacia El Vado, en Capilla del Monte, barrio La Toma. Intercambio, 5.000 pesos. 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Podés incorporarte aunque no hayas participado de los encuentros anteriores. Cada taller propone una experiencia práctica y herramientas concretas para acompañar y fortalecer tu propia huerta. Seguimos haciendo crecer Avia Yala entre muchas manos, sembrando alimentos, compartiendo saberes y cultivando comunidad. Acá ya se están preparando para que suene hoy en el Anda Sonando la queridísima Vanessa Cato Podis. No te lo podés.

0: Mientras mis compañeros van toqueteando botoncitos para que podamos disfrutar de la música en vivo desde nuestra sala, les comparto parte del móvil que ayer estuvo realizando nuestra compañera, la señorita Violeta Collado, a ver qué le estuvo preguntando la gente en Capilla del Monte.
1: Salimos a la calle a consultarle a las vecinas y vecinos de Capilla del Monte, a charlar, es lo que más nos gusta hacer. Y esta semana, bueno, se viene el fenómeno del Niño, se está hablando de eso en los medios, no tiene una fecha muy definida, pero se anuncia una importante cantidad, abundancia de lluvias, ¿no? Especialmente. La pregunta que nos hacemos es si Capilla del Monte está preparada para bancar lo que podría ser, soportar lo que podría ser un fenómeno del Niño.
2: No, yo creo que hay zonas que no están preparadas, porque con simples tormentas que ha habido se han inundado las calles, de hecho la Sabatini es una de ellas, que se vuelve río, San Lorenzo también, así que no está preparado.
1: ¿Qué pensás de la conformación de Defensa Civil? Si podría estar, no sé si estás al tanto, digamos, pero si podría tener una acción más activa, más definida,
2: y tendría,
1: o herramientas para poder enfrentar esto.
2: Tendría que tenerlo.
1: Si no, ¿qué otro organismo de la comunidad tendría que tomar cartas en el asunto?
2: Y supongo que toda la parte que es intendencia tendría que estar previendo o tener ya previsto el sistema, al igual que con los incendios, siempre lo digo. Así como resultó malísimo la situación de los incendios y no organizados para que la gente se evacúe, creo que esto tampoco estará organizado. Se viene de la misma manera.
1: Bueno, esperemos que no se agrave.
2: Esperemos que no.
1: Muchas gracias.
2: No, a vos.
1: Y que tenga... aquí en Capilla del Monte se anuncia el fenómeno del Niño en todo el país. Sí. ¿Cómo va a suceder? Con muchas lluvias es lo que se plantea, ¿no? ¿Qué opina usted? ¿Qué es lo que sabe?
3: Parece que sí, que va a venir lluvia, pero no sé. Está muy cambiado el tiempo ahora.
1: Sí.
3: Así que...
1: ¿Y cree que Capilla del Monte está preparada para recibir lluvias abundantes?
3: Y sí, acá siempre está, porque no se puede inundar nada, acá todo, así que todo tranquilo. En un momento está tranquilo todo.
1: Bien. Bueno, muchísimas gracias por su testimonio. Gracias.
0: Ahí escuchábamos parte del móvil que estuvo haciendo ayer nuestra compañera Violeta Collado. Vamos a ver si ya está todo listo para darle play al Anda Sonando del día de hoy.

0: radio. Hola, hola, Capilla del Monte, ¿cómo están? Acá estamos en Anda Sonando Radio, como todos los miércoles, con un invitado, artista, invitada, capillense, o que anda por acá a la vuelta. Han venido ya como 30 artistas y quedan un montón. Hay un montón de artistas por acá por Capilla que están viniendo cada uno a su vez. Y hoy toca, como dije, Vane Katopodis. Acá está a mi lado, va a cantar unas canciones. Hola, Vane, buen día, ¿cómo está?
1: Hola, sí, hola la audiencia, buen día para tuitos. ¿Cómo estamos? Como buen miércoles. Así estamos.
0: Buen miércoles.
1: ¿Qué día de que miércoles? Cada uno lo, claro, que cada uno lo tome como quiera, el día de miércoles. Cada uno, dice mi hija.
0: Bueno, estamos saliendo en vivo por el canal de YouTube de Anda Sonando. Estamos como un acople. Estamos como queriendo activar el chat. Así que el que quiera pasarse al vivo de YouTube, si estás escuchando por ahí del otro lado en la radio, sumate y comentá, mandá saluditos a Vane, compartí esta publicación, este vivo. Y bueno, vamos a arrancar de una rompiendo el hielo.
1: Papa.
0: Sí, con.
1: ¿Cómo va a ser?
0: Esto es un programa musical. Y primero vamos a hacer una canción.
1: Bueno.
0: Después
1: bueno,
0: hablamos.
1: Bueno, como usted quiera.
0: Entonces.
1: ¿Con qué vamos a arrancar? No sé, no. No está fuera de programa va esto, ¿no?
0: Va fuera de programa, pero no pasa nada. Está todo bien. Ya sabemos que te manejas bien. Así que.
1: Confíen nomás, ya van a ver. Sí. Ya van a ver.
0: Bueno, entonces vamos a hacer. Te voy a invitar a que hagas tu primera canción.
1: Ok.
0: No sé qué querés cantar, lo que vos tengas.
1: Yo tampoco sé lo que quiero cantar. Medio como que me exigieron algunas cosas desde la producción.
0: No, pero sentite libre de obedecer.
1: Por supuesto. Por eso, bueno, creo que vamos primero con lo primero. Bueno, el otro día cuando amablemente me invitabas al programa, muy sutilmente me deslizaste ahí a una sugerencia que era y un tango tiene que haber. Y yo te dije, pero yo no toco, ¿cómo hacemos con esto? ¿Cómo hacemos con el tema del tanguele?
0: Y le vamos a hacer medio popero, ¿no?
1: Y vamos a intentarlo. Bueno, siempre digo, yo no soy instrumentista, hago lo que puedo. Y a la mañana encima, viste, uno no toma ni un traguito. A la mañana es mate o agua. Es muy difícil arrancar así.
0: Te voy a invitar con mate.
1: Si encima estamos lejos, me han dejado lejos de la mesa, che. Así que bueno, perdones a los guitarristas, pero sobre si todo a los que juegan conmigo a hacer la musiquita que tan bien tocan, como Miguel Camargo, como Cristian Polidor y tantos otros. Así que bueno, yo voy a intentar hacer un tanguito porque era lo que la producción me había sugerido, obligado a hacer.
0: Es Renata la que hace eso.
1: ¿Dónde está Renata?
0: Esto es Pintó Pururú, ¿no? Anda sonando, digamos, es una dependencia.
1: Bueno, yo le voy a cambiar el Pintó Pururú, antes la inquietud de decir sí o sí tenés que hacer un tango, le voy a decir cambiar el Pururú por el Pintó Berretín, que es más tanguero.
0: Pintó Berretín. Se escuchó ahí una carcajada de Renata. Para que vino la
1: No, patrón, si con estos, jefa, con estos amigos, ¿para qué queremos enemigos? Bueno, con permiso, siempre se pide por ahí, antes de hacer un tango, pedir permiso, y en este caso vamos a pedir permiso por dos por intentar tocar la guitarra, cosa que no sabemos hacer. Súper clásico.
0: El escenario es suyo, señora Vane Katopodis, en Anda Sonando Radio.

0: amo.
1: Pa, qué power. Tremendo. Gracias. Gracias, Vane.
2: Ay, querías tango, ahí tené. Ahí tené.
1: Pa.
2: Pseudo tango. Qué inútil que soy con las manos.
1: Qué manera de empezar la mañana, me dio un calor.
2: A mí también. Tremendo. A mí también. Pero iba a decir que es vergüenza, pero es mentira, porque hay cosas que nunca me faltaron, pelo y vergüenza, así que, bueno.
1: Bueno. Sí. Esa actitud se agradece un montón. Che, gracias, gracias, Vane. Bueno, voy a leer un poquito. Por acá tengo una descripción de tu proyecto musical, que es proyecto solista. Permitime leer por acá.
2: Te permito todo.
1: Acá tenemos en una publicación en Instagram, Anda Sonando. También está como colaborador, vos. Y Viaraba, no sé, no lo aceptaron. Pero,
2: no me acepta, Viaraba no me quiere.
1: No te acepta, Viaraba. Es Renata, viste, que no te quiere. Vanessa Catopodis es profesora de arte en música, egresada del Conservatorio Superior de Música Luis Gianneo. Es intérprete y vocalista de amplia trayectoria en distintos géneros y formaciones. Su paso por el folclore, el rock, el pop y el tango fue construyendo una marcada versatilidad y una identidad artística propia. Su conocimiento y experiencia también la han llevado a integrar jurados en diversos certámenes de música y danza. Hoy encuentra en el tango un lenguaje donde confluyen lo sensible, lo intimista y lo histriónico, con la identidad del interior cordobés, dueña de una particular calidad interpretativa, gran expresividad y una personalidad vocal que la distingue. Hace de cada obra una versión propia y reconocible. Propia y reconocible.
2: ¡Qué montón, eh! ¿Todo pareció... eso será cierto?
1: No sé, vos me lo mandaste. Ah, che, muy linda.
2: Me lo hicieron,
1: muy,
2: ¿eh?
1: Muy linda la descripción.
2: La reseña.
1: Está muy bien, está muy bien. Y bueno, a ver, actualmente,
2: sí.
1: ¿En qué andas? ¿Qué andas haciendo?
2: Bueno,
1: presentaciones.
2: Actualmente he estado en un impasse un tiempito y medio guardada. También todavía conservo parte de esa guardadez. No quietos, pero sí un poco guardados por ahí en atención a otros movimientos que por ahí han sido más visibles. Actualmente, reestructurando parte de la cuestión musical, replanteando cosas y trabajando sobre proyectos varios, algunos propios y otros como participante, como es el caso de Rosalía Gacinos, donde bueno, soy vocalista en el proyecto de Mariano León. Y bueno, yo sigo con mis proyectos, más que nada abocados al tango y al folclore, junto a los cosos, a mis compañeros músicos. Y
1: los
2: bueno,
1: cosos.
2: Los cosos. Sí, sí.
1: ¿Eso qué es?
2: En realidad, en el año 24, yo hace muchos años que accidentalmente, hace una punta de años, empecé a cantar tango. Fue accidental, posta que fue accidental. Y ahí descubrí, siempre cuento que esa fue para mí la puerta de entender qué significaba cantar. Para mí, ¿no? Para cada uno, cantar puede ser diferentes cosas. Para mí, la puerta a entender qué quería decir cantar me la dio el tango. Y bueno, durante muchos años sigo participando de eventos que tienen relación con el tango en la falda, y en el mes de julio se hacen los Tango Café en el marco del festival, y en el año 24 mi coequiper de la época, que era el Gringo Polidori, estaba por Europa. Yo me había quedado sin músico. Y bueno, sin querer queriendo, se acercaron un poco, los quise acercar yo, y cuando yo los quise acercar, se habían acercado ellos antes, o sea, hubo ahí una cosa muy recíproca.
1: Los cosos,
2: que terminaron siendo los cosos, o sea, en ese 24 nos presentamos como Vane Catopodis e invitados, porque no había una formación, en realidad era una juntada de amigos, y nos gustó lo que pasaba entre nosotros, no solo musicalmente, sino a nivel humano, y dijimos, bueno, esto hay que ponerle un nombre. Yo siempre esquivando que salga mi nombre, y bueno, al final me tuve que hacer cargo de que mi nombre tiene que aparecer. Y nosotros en esa época hacíamos un tango que se llama Los Cosos del Lado, lo seguimos haciendo, y nos dimos cuenta que la palabra coso nos sentaba muy bien para describir qué éramos. Porque no era una banda, no era una orquesta, éramos como amigos jugando a la musiquita, seguimos siendo eso. Y nos dimos cuenta que éramos cosos, o sea, somos cosos. Entonces, en la palabra coso vos podés, es como muy amplio, ¿no? Dijimos, y a la vez jugábamos con esto de ser un coso serio, más que un caso serio. Y bueno, y de ahí quedó lo de Vane Katopodis y los cosos, porque nos siente como muy, muy cómodo. A mí, yo soy un coso más, tengo que poner el nombre por no me queda opción, pero soy un coso más. Bueno, junto con los cosos, venimos tocando ya desde el año 24, haciendo inicialmente tango. Y bueno, abrimos el juego después al folclore, que era algo que yo ya venía haciendo también. Y como te cuento, en este momento haciendo una reorganización, digamos, con la música, replanteando cosas que quiero y ya te digo, más que nada poniendo en orden la música, básicamente. Eso es muy reciente, ha sucedido apenas escasas semanas, la chispita en mi ser, digamos. Es más, pasó acá, se inició acá en la sala de la radio, acá en el programa de Diego. Ahí fue. Hubo una pregunta que hizo y estalló mi cerebro. Y dije...
1: ¿Qué empezó acá?
2: Esto de reordenar. Mira, vinimos hace un par de semanas con Mariano León a presentar, Rosarigacinos, con esta nueva formación de Rosarigacinos, que es como es el plan B, digamos, de Rosarigacinos. Va, en realidad son dos planes A, pero bueno, que es Rosarigacinos Electro. Y en un momento dijeron, bueno, vamos a poner un tema de Rosarigacinos. Y yo lo miré a Mariano diciendo, ¿qué pasó acá? ¿En qué momento existió un tema? Y pone un tema que yo ni sabía que estaba grabado. Entonces...
1: ¿Un tema tuyo?
2: No, con Rosarigacinos hacemos música de Rosario básicamente y ahora está ampliando hacia algunas otras músicas del rock nacional, pero empezó siendo música de Rosario. Pero presentaron un tema que yo no sabía que estaba, o sea, que estaba grabado, porque no tengo registro de haber grabado eso.
1: Y ¿grabaron mientras dormías? ¿Qué pasó?
2: No, uno va grabando cosas. Nosotros con Rosarigacinos hemos ensayado a distancia mucho tiempo, donde ellos me mandaban las cosas y yo les mandaba las grabaciones desde acá. Y se ve que algunas de esas cosas que las dejaron efectivas... Entonces, me sorprendió el darme cuenta de que había mucho material y automáticamente después de eso vino un darme cuenta de que tengo la música desorganizada. Y no me da pudor en decirlo. O sea, a veces vos vas a un lugar y te dicen, che, qué lindo lo que haces, ¿dónde te puedo escuchar? En ninguna parte. Es así.
1: No
2: te corta.
1: En Spotify.
2: Exactamente, en ningún lado. Porque bueno, uno va más o menos poniendo algunas cositas de vez en cuando, pero y aparte yo no me llevo muy bien con redes. Las uso para subir cosas cuando se me dispara, pero no veo, bueno, nada.
1: Pero tenés cosas grabadas.
2: Claro, y ese fue el punto, darme cuenta de que tengo material y que no está en ningún lado. Y algunos materiales son propios míos y otros son compartidos con otra gente. Pero digo, bueno, basta de esto. O sea, basta de tener material archivado, de no saberlo, de no registrarlo. Y de que al momento que alguien te pregunta si tenés algo para escuchar, vos digas que no, porque sos desordenado, básicamente.
1: Bueno, igual, si me permitís,
2: sí, claro.
1: Sos muy conocida acá y viste que acá se maneja mucho el boca al boca. Y vos, digamos, como que no necesitás tanta cosa digital porque te conocen mucho y ya tocas en todos lados, así que...
2: Sí.
1: Pero bueno, está bueno hacerlo también.
2: No, es que me parece que es algo... O sea, esto no tiene que ver con el otro, tiene que ver conmigo. Porque imagínate que yo no tenía registro de lo que yo tenía hecho. Entonces dije, ¡ay! Bueno, y ahí vino una catarata de hacerse cargo de un montón de cosas, ¿no? Que ya pasa a un plano muy personal y para eso voy a terapia. Pero que básicamente, claro, en el fondo de las cosas, el punto es hacerse cargo de algunas cuestiones. Bueno, así que en este momento, bueno, ordenando, poniendo la música donde tiene que estar muy de a poquito y, bueno, con proyección a hacer en breves un par de impresiones de canciones que están dando vueltas. No las cosas mías todavía, no te ilusiones, yo sé que vos querés ir por ahí, pero todavía no va por ahí.
1: Igual vas a cantar una canción tuya.
2: Y medio obligada, ya después si querés hablamos de la parte esa. Así que bueno, nada, en breves grabando algunas cosas que venimos preparando a modo dúo con Miguel Camargo y poniendo en breves nomás también a imprimir una tríada de canciones de Fito que yo reversioné en el año 24 al tango. Unas versiones de Fito Páez que, bueno, han sido muy bien recibidas. Digo, bueno, esto hay que hacerlo bien y ponerlo donde tiene que estar. Así que, bueno, básicamente esto, reordenando. Por eso estamos laburando un poco muy puertas para adentro en este momento.
1: Bien ahí. Bueno, gracias por toda la historia. Acá tenemos un mensaje de Laura que dice, va re bien esa guitarra, porque vos dijiste que no tocabas, no sé
2: y
1: qué.
2: Y porque no toco, porque toco solamente
1: pero
2: cuando me obligan.
1: Sonó re bien.
2: Si me pusiera en mi casa...
1: Se la escucha re bien a la Vane, dice Laura.
2: Bueno, muchas gracias. No me van a convencer del instrumento.

0: Si a los 70 baila así, levanta ese polvaderal, lo que habrá sido antes.
1: ¿Vio? ¿Ha visto? ¿Ya ha visto?
0: La doña Dominga.
1: Sí, mi imagen, yo no llegué ni a los 30 bailando así, qué vergüenza.
2: ¿Ha bailado?
1: No, sí, bailamos, vení, Renata, todavía va, todavía bailamos, vamos todavía.
0: Vamos a invitar a Renata acá.
1: Sí,
0: que
1: dale.
0: A su amiga del alma.
1: Licenciada. ¿Por qué se esconde, licenciada?
2: No, estoy en los controles de la nave.
1: Usted, hay que dejar el control, licenciada. Eso es lo que me ha dicho mi psicóloga, pero bueno.
0: Queremos que Renata cante una canción acá con nosotros algún día, porque ella hace todo acá en el programa y todo, pero...
1: Y bueno, vamos a hacer. Yo sé qué canción quiere cantar Renata.
0: ¿Un tango quiere cantar?
1: No, Renata quiere cantar la canción de La Extraña Dama de Valeria, la que hacía Valeria Lynch. Es nuestro
2: repertorio de karaoke.
1: Sí, de catarsis.
2: De catarsis total, cuando llegamos a La Extraña Dama ya estamos...
1: ¡Soy esa extraña dama!
0: Bueno, las escucho. ¿Vos sabés en la guitarra vos? ¿La sabés en la guitarra?
1: Ya lo sacamos. A mí no me hace falta saber nada, pues yo no sé. Pero yo en 2 minutos... ¿Cómo? Acá.
0: Bueno, digan ahí, los que están ahí, ¿quién quiere que cante Renata ahora?
1: Un montón de sueños... Que soñando están. ¿Ves que lo sacamos en 2 minutos? Si querés cerramos con eso.
2: Dice Laura Mabel que tenés que anotarte en el INAMU para que grabar un disco tuyo.
1: Estoy en el INAMU. Bueno, dentro de las cosas que estamos ordenando, chicos, está eso. Está eso. Bueno, nada, ya estamos en eso. O sea, eso, voy contando de a poquito. Estamos con todo de a poquito, pero dentro del orden están estas cosas también. De hecho, bueno, en esta intención de ordenar, el 21, digamos, se abre mi perfil de Spotify el 21 de septiembre con algo que ya estaba hecho en realidad, que es la versión de Me Voy Quedando con Jorge Ocampo, que está subida por ahí en mis otras redes. Una versión muy austera, pero bueno, cuento el trasfondo. Esa versión está grabada en vivo en un solo canal porque era una prueba y siempre filmamos. Con Chique cuando nos juntamos grabamos y filmamos todo. Y está grabada en un solo canal y nos gustó tanto la versión que dijimos, esto queda así. O sea, no nos va a salir otra vez así. Y bueno, decidí que eso era lo primero que iba, con lo que iba a abrir, digamos, el canal de Spotify. ¿Por qué? Primero que la versión me encanta, más allá de que tiene cuestiones técnicas, porque está grabada en un solo canal y no se pudo retocar. Pero porque en una era donde, y ojo, no reniego de esto, en una era donde hay mucho...

0: oyentes de música digital hecha con IA, que no hay nadie atrás, o sí, pero bueno, es podemos discutir en otro momento. Yo tengo una premisa y yo levanto la bandera de la música hecha en una toma en vivo. No porque necesite defenderse, la música no tiene que ser defendida, pero para mí es sumamente importante reivindicar la música en una sola toma, en vivo, así como viene, como es el hecho artístico. Y si hay gente del otro lado, cuánto mejor. De hecho, ahora voy a empezar a recuperar cosas en vivo para poder subirlas. Porque si no, uno a veces entra en esto de que la cosa tiene que estar perfecta y la perfección no existe. Y cuando algo te ha tocado internamente, como nos pasa a nosotros, por ejemplo, con Chiqui, con algunas versiones de lo que hacemos, decimos, che, esto nos movió el cuore, nos hizo piel avícola.
1: Piel avícola.
0: Sí, sí, sí. Decís, bueno, a mí, viste, si me movió a mí, yo lo comparto. No se trata de que le pasa al otro. Por eso te decía recién, esto tiene que ver con lo que le pasa a uno con las cosas. Entonces, bueno, en esto de ordenar y para no divagar demasiado, cosa que no me cuesta en absoluto, bueno, el 21 abro, digamos, el perfil de Spotify, que lo abro con esto, yo digo porque la inquietud, lo inicial era abrirlo, para después poder empezar a jugar con lo que estoy empezando a producir en este momento, ya a nivel audio, estudio y demás, y bueno, y ordenar. Y entre estas cosas, bueno, está esto, y nada, Muadi, y todas estas cuestiones que, bueno, es para hablar largo y tendido. Como decís, bueno, no sabes qué va a pasar, pero es la forma en la que hay que hacer las cosas, qué sé yo. Uno reniega porque, primero porque no suelta el control y quiere hacer todo uno solo, ¿no? A veces se puede, a veces no, y en donde uno ve que no se puede hacer todo uno, porque nos pasa con Chiqui, por ejemplo, que hacemos la técnica del audio, la técnica del video, y nos ha pasado cuando hicimos el tema de Alejandro Sanz, que al momento que lo quisimos grabar estábamos todos rotos porque hacía 5 horas que estábamos armando la técnica. Y nos quedaba apretar el rec de la cámara y empezar a tocar y nos dimos cuenta que estábamos rotos. Dijimos, bueno, claro. Quedó como quedó, porque estábamos rotos. Entonces, de esas cosas uno aprende, ¿no? No por ello dejo de reivindicar y de levantar la bandera de esto está hecho en una sola toma, no tiene pinchaduras, no tiene nada, y tocar un tema entero y que salga más o menos digno es muy difícil. Y si no está perfecto, es como tiene que ser. Porque somos humanos y la perfección no existe.
1: Buenísimo. Así que el 21 de septiembre ahora sale...
0: El 21 de septiembre sale Me Voy Quedando. Así como les cuento, con esta técnica grabado en una sola toma, por un solo canal. Se va a notar por ahí, por ejemplo, que la voz a veces está rozando la rotura. Pero nada, se decidió buenísimo, que eso
1: como
0: fuera...
1: Vintage, como una
0: exactamente, como... Sí, y bueno, y de ahí en adelante van a empezar a ver cositas.
1: Acá tengo un mensaje de Mariano. Mariano León, que vos lo nombraste recién.
0: Ah, sí, sos
1: una ametralladora de información.
0: El jefe.
1: Entre todas las cosas que dijiste, nombraste a Mariano, el jefe de Rosarigacinos.
0: Sí, de Rosarigacinos.
1: Hola, Mariano, ¿cómo andás? Un amigo acá nuestro, de todos nosotros.
0: El jefe, si ustedes supieran lo que hace los martes el jefe con...
1: ¿Qué? Bueno.
0: No, me pega con un palo. Sí.
1: Bueno, está en el auto, escuchándonos, y dice que ya sale el disco solista con el saxo. A ver, ¿me podés explicar eso?
0: ¡Qué dañino
1: otra
0: que
1: cosa,
0: es!
1: Ya metió otra
0: qué,
1: da,
0: ¡qué dañino! ¿Qué dañino que es! ¡Ay, Dios! ¿Puedo hablar? Usted
1: por
0: sabe
1: favor,
0: que no me cuesta nada y esto va a terminar a las 5 de la tarde. ¡Qué dañino que es! No, eso es una gastada de Mariano. A ver, uno tiene que hablar de uno. ¡Qué bárbaro! Bueno, ego. Si bien yo agarro los instrumentos e intento tocarlos y demás, no desarrollo esa parte. Entonces, yo agarro la viola, vengo acá y agarro la viola, pero después no toco la guitarra en mi casa. Con el saxo me pasa lo mismo, me invitan a alguien a tocar, yo veo si puedo tocar lo que me piden y lo intento. Y Mariano me viene fastidiando con esto. Y hace un par de semanas, porque acá las casualidades no existen, todo esto es muy sincrónico, y el universo te va mostrando si va bien, por dónde va, si estás eligiendo bien. Cuando me cae la ficha de esto, este día que viene a la radio, y que digo, che, al final tengo un montón de cosas, no está en ningún lado, basta. Yo le digo, basta ese hippie, en realidad.
1: Yo uso
0: el término hippie para muchas cosas y no es despectivo, créanme, soy re hippie, así como me ves. Digo, basta de ser hippie, vamos a poner las cosas en orden. Y encaré esto, vamos con la música donde tiene que ir, vamos y nada. Y a los 2 días de eso, no solo me salió laburo por 5 días seguidos en otro lado, es que tuve que viajar todo el tiempo, sino que aparte apareció una persona de Córdoba, me escribió por Instagram y me dice, hola Vane, mirá, soy tal, soy fotógrafa, Tengo una producción de fotos el lunes, para, bueno, era para artistas, Sergio Manes, Silvia Layán, una producción de fotos, y me dice, me queda un espacio, te lo quiero regalar. Y vos decís, es como, a mí me parece una re señal. Decís, el universo te está diciendo que es por acá, claro. ¿No? Considerando aparte que yo vengo peleándome con otra instancia que ya el universo ya me dijo mil veces que no es por ahí. Y bueno, fui y me dice, trae instrumentos, me dijo ella. Y digo, qué cara dura, qué instrumento, que ya yo no toco ningún instrumento. Yo me considero intérprete, punto, intérprete vocalista, o sea, ni siquiera cantante. Y bueno, y llevé...
1: ¿Esa guitarra ahí no llevé, es de verdad? ¿Es
0: no, bueno, programa? Sí. Y bueno, y digo, bueno, y llevé el saxo para hacer fotos, y salió una foto divina, pero ¿para qué voy a usar yo una foto con un saxo cara dura? Sí, lo he visto así. Y bueno, ahí tuve una historia a través del saxo, que es que aparece cuando es necesario y que después está dormido juntando tierra, cosa que me avergüenza, eso sí, me avergüenza. Ay, tuve un poco de vergüenza. Listo, ya se me pasó. Porque, bueno, pobre, está ahí. Y podría funcionar como otros instrumentos. Tengo flauta traversa que cuando he hecho falta también la he sacado. O sea, cara dura total, pero bueno, cero horas culo.
1: O sea, de afuera se ve re bien que vos toques el saxo. O sea, es como una cosa que se agrega. Sí, está buenísimo.
0: Sí, se ve. Después lo que se oye son dos mangos aparte. Ya lo dijo la gran Iliana, ¿o no? La gran Iliana Calabró. Yo canto muy bien. Se escucha feo, se escucha mal, pero yo canto muy bien. Bueno, me pasa más o menos lo mismo con los instrumentos. Pero bueno, también tengo, me excuso siempre en que por ahí el instrumento a mí me limita de algo que me parece que tiene que ver con una cosa identitaria, que es la parte histriónica del decir. Entonces, bueno, me siento como limitada, ¿no?
2: Debo decirle, y en esto del ordenamiento que va teniendo, que su presencia en vivo, está buenísimo tenerlo registrado, porque es parte de lo que sucede. Después entiendo que, bueno, por ahí, ¿no?, al oído no está perfecto, lo que sea, pero es el registro de esa potencia. Y bueno, tu voz y tu presencia son tu instrumento.
0: Sí, pero aparte en el vivo es donde sucede la magia definitiva, digamos. O sea, está buenísimo y tener acceso a músicas desde diferentes formas de escucha, en la distancia y demás, y esta cosa sincrónica. Pero yo sigo convencida que el vivo es donde sucede la magia. Porque está el otro al lado tuyo, que es el que escucha y que es el que de última dice no me gusta o se emociona junto con vos. O sea, me parece que es ahí donde se completa el círculo. Entonces, por eso vuelvo a esto de la música como es, ¿viste? O sea, después podemos pinchar, obviamente todos hemos ido a grabar y hemos pinchado y hemos retocado y demás. Pero no por eso empezar a convertir esto en una cosa plástica. Me parece que la falla, y en esto coincido por ahí con algo que me dice Mariano León, que recién nos hablaba de, no importa si no queda perfecto, para mí hace grabar cosas y yo quiero frasear igual una voz. Me dice, no. Claro, porque es como esto de conservar lo orgánico y lo natural, viste, de la música. Y bueno, y después todo esto que se agrega con la IA y con lo que sé yo, está genial. Pero bueno, yo quiero seguir jugando a no casarme solo con eso y a quedarme del otro lado con el error,
1: sí,
0: que humaniza, que humaniza, sí, que súper humaniza. ¿Cuánto más en la música popular?
1: Sí,
0: la música popular solo existe por la gente. Entonces, las personas de verdad.
1: Acá me está escribiendo Mariano, está haciendo daño de nuevo.
0: Oh, dale.
1: Dice, ¿cuándo viene Mantrónica con Renata y Vanessa? O sea,
0: ¿eh? ¿Y yo qué tengo que ver ahí?
1: Esto es un despelote.
0: Ya me metió en una que ya... ¿Cómo le gusta? No, yo, que Mantrónica dice, es Renata, ¿eh? Yo
1: dice,
0: no tengo...
1: Dice que quiere que hagamos un programa acá en Anda Sonando con Mantrónica. Y que estés vos también, no sé.
0: Me tira unos pasos, no sé qué Renata. Quiere. Ya sé lo que... Quiere que sea el Buda que está atrás. Que siempre ponen un Buda gigante.
1: ¿Puedo explicar un poco?
0: Si es por los kilitos de más, bien me vendría.
1: Voy a poner en contexto acá,
0: sí,
1: un poco,
0: por favor.
1: La gente no entiende nada.
0: Está bien, sí, muy interno esto.
1: Parece un diálogo entre vos, Mariano y yo. Y Renata. Mantrónica es un proyecto que tiene la familia León, o sea, Mariano León, que con el que estamos chateando en este momento, en el que canta Renata y hacen mantras medio rockeros, medio
0: electro,
1: un poco
0: sí.
1: Electrónico. Y acá no sé qué está diciendo. Que
0: está muy bueno eso, y está para escuchar.
1: Sí, está
0: eso
1: buenísimo.
0: Se puede ir a escuchar por ahí en plataformas, así que
1: bueno, se
0: muy
1: va
0: interesante.
1: Renata,
0: no,
1: pero
0: no te vayas,
1: Renata,
0: chavo.
1: ¿Cuándo va a venir Mantrónica? ¿Cuándo se van a poner las pilas?
0: Te tiró la del emoticón, ¿viste?
2: Sí, no sé, a mí todavía... Mira, vos me agitás y yo le dije, bueno, invítenme, hagamos... Ahí vos te invitaron, cric, cric. Mariano, bueno, juntémonos, ¿no? ¿A vos te invitaron? No, y ahora agita, producción al aire. Ya lo vamos a agarrar.
0: Y bueno, viste cómo son. Se esconden atrás de la impersonalidad.
1: Típico de Mariano.
0: De la red.
1: Mariano estuvo con Wanda, su hija, en uno de los primeros programas de Canda Sonando. Este es el programa número 30. Sos la número 30, Vani.
0: Igual que mi edad. Y casualidad.
1: Mariano estuvo acá con Wanda y cantaron canciones de... que tocaban en los cruceros.
0: En el crucero.
1: Ellos estaban dando vueltas en el crucero. Y bueno, acá estaba Mariano hablando con nosotros.
0: Bueno, que deje de joder y que venga. Listo. Porque va a hablar entonces, atrás de una,
1: Mariano,
0: una pantalla.
1: Tenemos una agenda ya como a 2 meses hacia adelante.
0: Esa.
1: Así que, pero te anotamos ahí, Mantrónica. Júntense a ensayar. Ah.
0: Y no, después de eso venimos con Rosario Gacino, pero después.
1: Y después Rosario Gacino. Bueno, te quería preguntar un poco del folclore, ¿no? Que
0: sí.
1: Estás, ahora cantaste una chacarera.
0: Sí.
1: ¿Y tenés alguna zamba?
0: Sí, podemos sacar de la galera algo. Sí,
1: dale,
0: sí,
1: ahora te voy a pedir que cantes una zamba, pero quiero que...
0: Podrías haberme avisado un rato antes.
1: Uy, perdón. Bueno, que me cuentes, nos cuentes un poco... Sí, sí.
0: Pero es de día. Estas cosas suceden de noche con mucha facilidad. Porque, pues bueno, vampirescos, pero de día es difícil.
1: Acá está Agus sacando fotos con su cámara. Muchísimas gracias, Agustín Fontaine. Y bueno, el folclore. O sea, vos, ¿dónde y cuándo empezaste a cantar folclore? ¿En peñas, de niña? ¿Cómo fue eso?
0: Eso fue... A ver, yo siempre uso la palabra accidental y bueno, y sé que está errada, pero cuando yo estaba en tercer grado de la primaria, acá en la cumbre hace, no sé, 70, 80 años, ya no sé, imagínate que yo tengo fotos de mi viejo, ahí se hace el certamen de folclore infantil, es el certamen más antiguo de folclore infantil de la Argentina. Mm. Y en el año 87... una persona acá conocida de Capilla del Monte, que es el profesor de danza Carlos Mené, se acercó hasta la escuela a preguntarle a la maestra de música, que en ese momento era Susana Nagle, si no tenía un niñito que cantara, porque quería llevar su grupo de danza al festival y necesita un niñito que cantara. Entonces la profe de música, la señora Susana, le dijo, mira, dice, niñito no, tengo una niñita en tercer grado que te puede servir. Bueno, hablaron con mis viejos, me llevaron a su casa. Y en ese momento me acuerdo que me dijo, bueno, mira, dice, ¿vos sabes algo como esto? Y me mostró un vals que se llama Córdoba de Antaño. Yo le dije, no, ni idea. Me dice, ¿y algo de folclore? No tengo ni idea. No, le dije yo. Y me dijo, bueno, llévate este y apréndetelo. Cuando llegué a mi casa, mi papá me dice, mi viejo el gordo, me dice, ¿cómo que no sabes nada de folclore? Si vos sabes la OMA. Ah, sí, pero yo no sabía que la OMA era folclore. Yo no distinguía. Bueno, y allí fui, en el año, yo digo, 87, 88, por primera vez al Festival de Folclore Infantil de la Cumbre, canté por primera vez. En ese festival, ante miles, un montón de gente, imagínate que venía gente de todo el
1: ¿Cuántos
0: país.
1: ¿Cuántos añitos tenías, Ana?
0: 8.
1: Ah.
0: 8. Y canté la OMA. Y ahí arrancó todo esto. Bueno, y al año 7 ya volví a ir y empecé a hacer danza también. Y bueno, y ya era la nenita que cantaba. Cantaba, recitaba, bailaba, abría la puerta, pedía jugar, insoportable era. Y bueno, y a las 11 ya mi viejo había armado una formación y yo me había metido a mí adentro. Me acuerdo que tocaba un poquito de teclado y tocaba el xilofón, chicos. El metalofón tocaba. ¿Por qué? O sea, ¿a quién se le ocurre meter en una formación de folclore un xilofón? Bueno, padre. Y ahí arrancó. Y bueno, y después jugué en la adolescencia con los covers, a hacer rock y a tocar acá en el pub. Me acuerdo, a los 15 años tocaba acá enfrente en el pub.
1: ¿Y tocás algún rock, pop? Porque ya cantaste un tango. Una chacarera que sería folclore, y ahora te pedí una zamba, pero si no, podés cantar un pop, rock. Algo.
0: Yo puedo cantar todo lo que vos quieras, bueno, lo que yo no puedo hacer es tocar.
1: ¿Qué querés?
0: Pero podemos. Dale, a ver, ¿qué podemos?
1: Algo. Para, te voy a acomodar un poco el ángulo, porque te veo acá en el monitor.
0: ¿Qué? ¿El ángulo de qué? Ah, tengo que ponerme de tefren.
1: Un poquito ahí está la cámara.
0: ¡Ay, hola, todo el conurbano! Pará, ¿me puedo acomodar? ¿Por qué no me lo dijiste antes? Pero escúchame. Encima que estaba con el perfil, el otro perfil. ¿Qué podemos tocar? ¿Qué sé yo?
1: ¿Alguna de Fito Páez, alguna de...
0: Claro, sí, porque son re fáciles de tocar las de Fito. Sí, porque tienen dos acordes nomás.
1: En la guitarra
0: son aparte, fáciles. Sobre todo, porque no son para nada pianísticas. No, qué sé yo, algo que podamos hacer juntos. Pero agarra la viola vos también y juguemos.
1: Ah, pero la tengo que enchufar, ¿no?
0: ¿Y vos decís que es un hueco muy grande? No hago esas cosas yo.
1: Cantá lo que quieras, Vanes, lo que vos quieras.
0: A ver, necesitaría una letra, a ver, qué sé yo. A ver, ¿cómo es? Tu imaginación, ¿cómo es la letra esa? Me programa en vivo. Ahí se quiere hacer cosas que no sabe. Tu culpa, decilas.

0: cuando llegaste me miraste y me dijiste, loco, estás mojado, ya no te quiero. Es suficiente. Bueno, bueno. Mucho juego acá. No se hace esto de no avisar.
1: Bueno, pero... Sí, cantate una canción que vos quieras. No sé, algún otro folclore que tengas.
0: Algo
1: por
0: de
1: ahí?
0: Folclore, a ver.
1: Algo que tengas ganas. O algún vals, algún... Bueno, acá estamos en Anda Sonando Radio, como todos los miércoles, con un artista invitado, hoy con Vane Katopodis, que nos está contando de toda su historia musical artística y nos está cantando sus canciones, todo lo que hace, un montón de cosas. Y ahora está buscando a ver qué va a cantar.
0: Bueno, a ver, pruebo esto. Esto se llama Samba del Arribeño.
1: Ah, qué bueno.
0: Completamente fuera de programa, ¿eh? Porque posta, no estaba en los planes.
1: Me hiciste caso al final con la samba, vamos.
0: Y voy pensando, ¿qué puedo tocar?

0: Tremendo, tremendo. Y eso que estaba fuera de programa.
1: Sí, de hecho creo que hay acordes que no van y letras que tampoco. Ay, Dios, no me va a agarrar, me solo... va a agarrar Sadaik y me va a hacer...
0: Bueno. Yo solo sentí un aluvión de energía emocional, artística, que me despeinó un poco.
1: Ay, gracias, gracias.
0: Muy lindo.
1: Bueno, tremendo. Gracias,
0: muchísima...
1: gracias.
0: Qué bozarrón y qué sentimiento. Bueno, acá estoy tratando de chatear con un amigo en común que tenemos, con el cual vos produjiste una vez una canción... Porque también tenés canciones propias.
1: Yo no produje nada. No me metan en quilombo, yo no produje nada.
0: También sos compositora, autora también.
1: Bueno, si vamos a la definición, by diccionario, sí. Debería hacerme cargo de la palabra cantautora. Se supone que es una persona que ha hecho letra y música. Bien, o sea que sí, podríamos decir que sí. Sigue siendo un lugar que no habito desde el sentir, digamos, o sea, no lo termino de abrazar, sinceramente. Entiendo que es un proceso, con la mayoría de la gente que ha hablado de esto, me ha dicho más o menos que es un proceso, básicamente, que lleva un tiempo. Ya no me peleo más con las cosas mías, no son muchas, porque tengo como épocas donde de repente, a mí lo que me pasa con las cosas mías es que bajan ya hechas. Bajan hechas. No sé cómo explicarlo. Y siempre tienen como disparador alguna cosa vivencial propia. Así que son... Ese también es una cuestión problemática en cuanto a la obra propia, porque en este caso, donde es súper autorreferencial, es un deschave bárbaro, chicos. Es más, en más de una ocasión, yo sé que si yo agarro... Yo agarro y canto algo y si la persona en cuestión me escucha y me dice... ¡Ay, yo esa historia la conozco! Y es un bajón porque, nada, uno tiene que amigarse con una vulnerabilidad y con un deschave que es difícil. Ya me empecé a dejar de pelear un poco con eso y amigarme, porque bueno, es parte de la historia. Bueno, no sé de qué amigo habla, pero seguramente no es amigo y es mentira.
0: Fede Mezzaroli.
1: No, no es amigo.
0: Que está en España.
1: No, no es amigo. Desde el mismo momento que está haciendo esto, no es.
0: Después que hizo esa canción con vos, se fue.
1: Sí, quedó ahí.
0: No por eso, o sea, no por la canción.
1: No, no, de hecho, Fede, hola Fede. Fede ha sido el mentor de que yo sacara de adentro del cuaderno, de los cuadernos, de hecho, están en la... Yo tengo que leer mis canciones, chicos, porque no les sé la letra, no, soy un desastre. Adentro del cuaderno, de los cuadernos, esos cuadernos que también están en una canción mía, se los nombra. Un día, Fede hacía rato que venía diciéndome, yo quiero hacer algo en vos, vos tenés que tener algo, esto, ¿no? De ordenar la música y de... Y dice, vamos a hacer tres temas. Dice, voy a elegirlo, vamos a hacer tres temas. Y tomando café en mi casa, como solía suceder hasta largas horas de la madrugada, no sé por qué, y completamente en contra de lo que hubiese hecho mi conciencia, le mostré un par de cosas mías y me dijo, Dani, esto está buenísimo. Así que vamos a hacer esto. ¿A vos te parece? No me escucho más y se fue. Y bueno, y empezó a producir, Fede, no yo, fue Fede el mentor y el que se puso la camiseta de esto, a producir uno de tres temas que yo le he mostrado, y son tres porque son parte de una tríada, yo le digo una suite, pero son una tríada que los temas hablan más o menos de la misma situación, pero en diferentes instancias. Podríamos definir entre, o sea, re básico, re de manual, enamoramiento, desilusión y cierre, casi como cuando escribís un libro, ¿no? Pero bueno, en algún lugar agradezco yo ese sentir, porque fue el que me invitó de nuevo a componer, cosas que yo había hecho de adolescente y dejé de hacer. Es más, perdí lo que había hecho, porque no me lo acuerdo, no está en ningún lado. Y bueno, y Fede dijo, no, esto lo vamos a hacer. Y arrancó por el tema del medio. O sea, son tres temas que, como te digo, pertenecen como a una suite, si se quiere. Es una balada, el primer tema es una balada... Súper empalagante, con un amor, terrible, de un coma diabético, que se llama De Dorados y Verdores. Después de eso vino De Gris y Papel, que es lo que quedó de todo lo que empezamos a armar con Fede, que ahí hay una popereada, hay una cosa un poco más poperita, que fue el sorpresa y desilusión. Y después de eso, un tiempo vino Vidal Adentro, o Canción Adentro, nunca le terminé de definir el nombre, que es una vidala, básicamente, donde, bueno, se le da cierre a la cuestión. Claro, y al ser tres obras de la misma suite, como le digo yo, completamente diferentes una con la otra. Cuando Fede empieza a armar las bases y la maqueta, dije, bueno, ¿y cómo vamos a unificar esto? Porque es como que está Montaner haciendo, o sea, claro, se juntaron Montaner, Tini y Ramiro González a hacer una suite. O sea, no me quiero comparar ni a palo, ¿no? Pero, y bueno, y llegamos a la conclusión cuando empezamos a armar las maquetas que lindo el hilo conductor de eso iba a ser un bandoneón. Que no pertenecía a ninguno de los tres géneros que estábamos haciendo, pero sí tiene mucho que ver con lo que, digamos, a mí me representó, que fue hacer tango, y como lo que es el bandoneón en el momento de cantar, ¿no? Esta cosa de aire, de respiración, de llanto, así que, bueno, esa fue la intención de Fede. Fede terminó yéndose y la maqueta quedó a medio camino, básicamente.
0: Disculpame que te interrumpo.
1: No,
0: tengo
1: sí.
0: Un tema de horario acá. ¿Puede cantar la canción, Renata? Sí, porque ya estamos pasado de tiempo, ¿Yo? Pero tengo algunos mensajes acá. Bueno, me contestó Fede Mesarol y dice, qué hermoso, hermano, la voy a escuchar. Ahí le pasé el link. Fede acá.
1: Ah, sí.
0: Hola, Fede, hola.
1: ¿Qué son? A ver, son como las 5 o 6 de la tarde.
0: Bueno, acá tengo mensajes. Abrazo desde el Faldeo, La Habana, una referente nuestra, se escucha muy bien, aguante la música.
1: Gracias.
0: Vero Volonté.
1: Gracias, Vero, gracias.
0: Bueno. Entonces, ¿vas a cantar de Gris y Papel? ¿Puede ser?
1: Hagámoslo. Esto es primicia.
0: Y ya después cerramos el programa porque ya estamos...
1: Dale.
0: Me quedaría todo el día acá con vos. ¿Vale? Bueno.
1: Chicos, no me den letra. De gris y Papel, que por suerte vos me dijiste en qué tonalidad estaba, porque yo ni eso, chicos, soy un desastre.
0: Bueno, porque el Fede a mí me convocó en su momento para grabar el bajo.
1: Me acuerdo, sí, lo recuerdo. El bajo tuyo en la maqueta está... Están el bajo tuyo, están las guitarras de Joaco, de Joaco Rodríguez, de Pipo, son las violas de él. Algunas, porque en la maqueta había miles, creo que mandó 5 violas él. Y bueno, y quedó a medio camino, falta el bandoneón y falta, o sea, es una maqueta eso que estaba hecho. Pero bueno, prometía, vamos a ver qué hacemos con eso, si lo terminamos o no. Debo decir que es la primera vez que hago un tema mío abierto a la gente para su escucha.
0: Bueno, en exclusivo en Anda Sonando Radio, Vane Catopodis va a cantar una canción propia. Vamos. De Gris y Papel.
1: ¿Vas a tocar?
0: Es que tengo que enchufar la guitarra y no tenemos mucho tiempo. ¿Vos
1: bueno,
0: la cantaste bien?
1: Bueno, sí, pero qué sé yo. Imagínate que ni la tonalidad sabía yo.
0: Bueno, toco acá sin que esté enchufada, digamos, como...
1: Bueno, dale, bueno, como te contaba, esto es la segunda parte del tema que tiene que ver básicamente con haberse encontrado con la persona que lo había deslumbrado a uno a los 2 meses se casó. Y uno se enteró por las redes. Y disparó esto, que el gris y papel es básicamente nada, el papel del escrito y el gris porque ese día llovía muchísimo. Y bueno,

0: ¡Esa! Temazo, temazo. Gracias, Vani, gracias.
1: Gracias a ustedes, chiquis. Muchas gracias.
0: Bueno, terminamos el programa Anda Sonando Radio en una radio muchas voces. No quiero terminar el programa sin tirar un chivo que este viernes, pasado mañana, en Utopía, se viene la experiencia Conecta con Aru y el futuro y Naturaleza Banda. Va a ser algo bastante rockerito, así que los invitamos. Sí, para que me acerco a la cámara.
1: Claro, porque tenemos... ¿Querés? Dame la viola, si querés. Dame la viola. Ahí va. Cierto que se ve. ¿Por qué no me avisaron? Así me peinaba. Cierto que se ve.
0: Sí, salimos en la radio. Digo, en YouTube. Bueno.
1: Bueno, ¿esto es el viernes?
0: Este viernes, sí.
1: ¿A qué hora?
0: Están las anticipadas a 8.000, si las quieren conseguir ahora. ¿Cómo? Sí, acá está.
1: Ahí se ve, ahí está. No le tape la fecha y la hora, ahí va.
0: Este es el flasher.
1: El flasher.
0: Bueno, así que nos vemos el viernes. Vane, estás invitada. Si querés venir, no sé. Y nos vemos ahí. Y bueno, nos escuchamos, nos vemos, nos oímos el próximo miércoles acá en Anda Sonando Radio. Va a venir Pachi Franco a leer sus poesías y capaz que musicalizamos acá.
1: Muy bien.
0: Así
1: muy bien.
0: Que nos vemos. Dame la guitarra si querés, así tenés dos guitarras. Bueno. Gracias, Vane.
1: Gracias muchas a ustedes, gracias. Chicos. Gracias a la audiencia. Siempre es un gusto venir a esta salita del amor.
0: Saludos a todos por ahí, a los que están en vivo en YouTube y a los que nos escuchan por la radio. Y nos vemos, escuchamos el próximo miércoles. Chau, chau, chau.
1: Gracias, chau, chau. Hermosísima entrega de Anda Sonando. Qué lindo la música, qué lindo la Vane. Bueno, y nosotros cerrando el día de hoy, vamos a escuchar otro capítulo. Ya nos quedan poquititos para celebrar la vida de Monseñor Enrique Angelelli. Ya quedan los últimos podcasts de esta serie con los que vamos cerrando el día de hoy. Gracias por estar ahí. Nos encontramos mañana.
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0: El invierno no daba tregua en la aurora. Después de intensos días de lluvia, el sol había llegado, pero las bajas temperaturas también. A las afueras del pueblo ya nos sorprendía ver los campos con un manto blanco de escarcha. En la redacción de La Voz el clima era otro. Desde muy temprano estaban trabajando en la edición que saldría a la calle en un par de días. Faltaba poco para el final de esta historia. Y Omar, Diana, Lucas y Romina trabajaban arduamente para seguir compartiendo con toda su comunidad la historia de Enrique Angelelli.
1: Lucas, ¿tenemos actualizado el blog con los capítulos de Angelelli?
2: Creo que sí. A ver, ahora me fijo.
1: ¿Qué nos quedaría pendiente entonces?
3: Nada. El material que fuimos escribiendo todo este tiempo ya está en manos de la gente de la ONG. Ay, no falta nada para que se presente esta gran historia.
4: Qué increíble que de un pequeño proyecto pueda salir tanto. ¿Se acuerdan cómo empezó todo esto? Con la pregunta de Lucas sobre quién era Angelelli.
2: Es cierto, no tenía idea de por qué una escuela agraria podía llevar su nombre. Ahora entiendo todo.
1: Disculpen, volviendo al tema de los pendientes, ¿seguros que no nos queda nada?
3: Seguro.
1: Bueno, entonces metámonos de lleno en donde nos quedamos la semana pasada, que fue en el comienzo del juicio por la muerte de Angelelli. ¿Les parece?
2: Habíamos dicho que esa instancia tuvo lugar en la ciudad de La Rioja, el 4 de noviembre de 2013.
4: Así es. Durante la jornada se reclamó la imputación de 14 militares y policías, encabezados por Jorge Rafael Videla y el comandante Luciano Benjamín Menéndez.
3: Miren, acá está lo que declaró en el juicio Arturo Pinto, quien consideraba que la muerte de Angelelli no se trataba de un accidente, sino de un atentado. Escuchen, según sus palabras. Desde hacía mucho tiempo que sabía que lo iban a matar, ya que en anteriores oportunidades lo habían amenazado. Y después se complicó por los asesinatos de los curas de Chamical, Carlos Murias y Gabriel Longueville, y del laico de San Yogasta, Wenceslao Pedernera.
5: Ante el tribunal, Arturo Pinto también dijo: sentíamos que nos perseguían, porque en las misas siempre había una o dos personas de civil que nos dábamos cuenta de que eran militares, y en algunas ocasiones grababan las mismas. Y cuando viajábamos, en todos los controles de la ruta, éramos requisados juntamente con el vehículo.
1: Y agregó: Angelelli sentía miedo tras los hechos de Chamical y San Yogasta. El día previo a su muerte, nos reunió a todos los sacerdotes de su diócesis y nos dijo que las cosas con el ejército estaban muy mal. Y si alguno de nosotros quería irse, él nos ayudaría, pero que él nunca abandonaría a su gente.
2: Unas semanas antes de la sentencia judicial, llegaron directamente desde el Vaticano documentos que hasta ese momento habían permanecido en secreto y resultaron fundamentales para dar cierre a la causa.
4: El Papa Francisco, ese que como cardenal había oficiado en 1986 una misa en La Rioja, a 30 años del fallecimiento de Angelelli, hacía llegar a las autoridades dos documentos. El primero era una carta de puño y letra de Angelelli en la que expresaba al entonces nuncio apostólico Pío Laghi que había sido amenazado.
3: En el otro documento enviado desde la Santa Sede se relataba detalladamente los asesinatos de los sacerdotes de Chamical, Gabriel Longueville y Carlos de Dios Murias.
1: 8 meses después de empezado el juicio, el 4 de julio de 2014, una multitud esperaba ansiosa en las puertas del Tribunal Oral de La Rioja. Finalmente, después de un largo recorrido, la justicia se expedía y lo hacía justo a un mes de conmemorarse un nuevo aniversario del fallecimiento de Angelelli.
2: Miren, miren chicos lo que encontré acá. Es la parte de la sentencia. ¿Quieren escucharla?
3: Sí, claro.
6: Declarar a Luciano Benjamín Menéndez, ya afiliado en autos, penalmente responsable de los delitos de homicidio doblemente calificado por el concurso premeditado de 2 o más personas. Y para procurar la impunidad en perjuicio de Monseñor Enrique Ángel Angelelli e imponerle para su tratamiento penitenciario la pena de prisión perpetua e inhabilitación absoluta. Declarar a Luis Fernández Estrella, ya afiliado en autos, autor mediato, e imponerle para su tratamiento penitenciario la pena de prisión perpetua e
4: La justicia llegó. Luis Fernando Estrella y Luciano Benjamín Menéndez fueron condenados a prisión perpetua en cárcel común. otros acusados, entre los que se encontraba quien fuera presidente de facto en el 76, Jorge Rafael Videla, fallecieron antes del juicio.
1: Quedó demostrado que Enrique Angelelli no murió por un accidente de tránsito, sino que fue asesinado.
3: El veredicto fue contundente y el hecho histórico, no solo porque se hizo justicia, sino porque además fue la primera condena por el crimen de un sacerdote de alta jerarquía en Argentina durante el régimen militar.
1: En la puerta del Tribunal Oral de La Rioja no había otra cosa que alegría y emoción. Lloraban, se abrazaban, aplaudían, celebraban. No solo se había hecho justicia, también se había honrado la memoria de alguien que había dado su vida por llevar el mensaje del Evangelio a su pueblo.
2: La sobrina de Enrique Angelelli, María Elena Cosciano, siguió muy de cerca todo este proceso. Acá en internet está su primer testimonio tras el veredicto.
7: Totalmente conforme con el dictamen de los jueces. Y bueno, tengo mucha alegría también, ¿no? Es, o sea, llanto de felicidad, de nervios, pero bien, todo bien.
8: ¿Con esperanza o fe en la justicia divina, en la terrenal?
7: No, en la divina ya sé que existe, me faltaba la terrenal. Hoy lo logré. Y en memoria de mis abuelos, por los cuales he luchado también, estamos acá de pie todos juntos. Así que bueno, está bien.
8: Está feliz.
7: Estoy feliz.
3: Angelelli seguía y sigue vivo en la memoria colectiva. En Punta de los Llanos, por ejemplo, ese lugar donde perdió la vida, hay un cartel que dice: con un oído en el pueblo y el otro en el Evangelio. En este lugar asesinaron a Monseñor Enrique Angelelli, obispo de La Rioja desde el 24 de agosto de 1968 hasta el 4 de agosto de 1976. Comprometido con su pastoral, justicia y paz, fue la voz de los sin voz. Hoy es mártir de los pobres.
1: Con el dictamen judicial se termina una etapa y empieza otra, claro, porque la vida y lo que hizo Angelelli por el otro no pueden quedarse en su época, sino que tienen que trascender.
4: A lo mejor por eso, por la importancia de su figura y de su obra, es que en el año 2009, desde el Congreso de la Nación, elabora una ley muy especial, la 26.582.
3: ¿Y qué tiene que ver una ley con Angelelli?
4: Escucha, el Senado y Cámara de Diputados de la Nación Argentina, reunidos en Congreso, sancionan con fuerza de ley.
1: Artículo 1. Declárese el 4 de agosto de cada año como día de la conmemoración de la obra realizada por Monseñor Enrique Angelelli.
2: Artículo 2. Encomiéndase al Poder Ejecutivo, a través del Ministerio de Educación, en el marco del Consejo Federal de Educación, arbitrare las medidas necesarias para la realización de actividades alusivas a la figura de Monseñor Angelelli en los establecimientos educativos de todas las jurisdicciones del país en sus distintos niveles.
3: Mira qué bien. No sabía esto. Está bueno tener una fecha que sirva de excusa para que todos los chicos, y no tanto, conozcan, se interioricen y, ¿por qué no?, imiten la obra de Angelelli, ¿no?
4: Claro que sí, y eso no es todo. Recientemente, desde el Vaticano, llegó una hermosa noticia. A pedido del actual obispo de La Rioja, Marcelo Colombo, se abre la causa para la beatificación de Monseñor Enrique Angelelli.
1: ¿Beatificación de Angelelli?
4: Sí, como mártir.
3: Miren lo que encontré acá, escuchen. El obispo de La Rioja habla, justamente, sobre lo importante que es aún en estos días la figura de Enrique Angelelli.
9: Para nosotros Angelelli es un pastor que amó mucho a su pueblo, que dio la vida por él y sigue hablándonos a través de aquel compromiso que aludía a realidades todavía hoy vigentes en nuestro pueblo como necesidad. Anticipó largamente la Evangelii Gaudium del Papa Francisco, hablando de una iglesia misericordiosa, de una iglesia que está al servicio de los más pobres, una iglesia que expresa también los límites humanos con su propio pecado, pero la iglesia que quiere ser luz para los pueblos, ¿no? Es decir, en la figura de él hemos visto claramente un anticipo de lo que hoy como iglesia estamos gozando y también animándonos a vivir a nivel universal. Un hombre que quiso vivir en la provincia de La Rioja, la diócesis de La Rioja, el Evangelio y el espíritu del Vaticano II, del que él fue testigo, protagonista e impulsor, ¿no?
1: ¡Ay, qué lindas palabras! Realmente describen el vivir y el sentir de Enrique Angelelli y la huella que su labor dejó no solo en su comunidad, sino también en toda la iglesia.
2: Esperen, ¿y cómo es esto del proceso de beatificación de Angelelli? ¿En qué consiste?
3: Tu pregunta tiene una respuesta. Escuchá lo que cuenta el obispo de La Rioja al respecto.
9: Ahora comienza para nosotros el trabajo de traducir canónicamente en entrevistas, pruebas y material que recolectemos, lo mismo que se hizo en la justicia civil, pero con la particular perspectiva de un juicio canónico que busque mostrar las características de su muerte, ¿no?
2: A ver si entendí, ahora lo que se viene es investigar y analizar los documentos que formaron parte del juicio, pero con las leyes de la Iglesia para que se determine que Angelelli murió como mártir por predicar su fe, y no en un accidente.
4: Sí, algo así, chicos. Miren, nos quedamos sin espacio para seguir, ¿eh? Si entre la sentencia, los testimonios y esta buena noticia del proceso de beatificación se nos fueron volando las páginas de este episodio. Supongo que con esto ya terminamos.
1: A mí se me ocurrió algo. El otro día, cuando leímos el poema de Angelelli, me quedé enganchada y desde mi casa busqué más. ¿Qué les parece si armamos un último capítulo? Podemos poner algunas de sus frases, fragmentos de homilías y poemas.
4: No es mala idea. En este tiempo nos quedó mucho material afuera y estaría bueno compartirlo con nuestros lectores.
2: También podemos agregarle testimonios de personas de la comunidad riojana que lo conocieron y vivieron en su tiempo.
3: Es buena también. Podemos llamar a los chicos de la ONG y pedirle que nos den unos días más. Armamos un último capítulo y lo agregamos al libro. ¿Qué dicen?
1: A mí me gusta la idea, pero ¿llegaremos?
2: Sí, sí, está buenísimo. Si todos investigamos y traemos algo para la próxima reunión, seguro que llegamos.
4: Estoy de acuerdo.
3: Voy a llamar a la gente de la ONG, entonces.
4: Buenísimo. Yo voy a la cocina a poner agua por unos mates. El equipo de La Voz tiene trabajo para rato.
0: Y así fue. La fría noche sorprendió a Omar, Diana, Lucas y Romina leyendo y buscando información en los archivos de La Voz. El final de este proyecto estaba cada vez más cerca, y a pesar de sentirse un poco tristes por eso, pensaban que si habían sido capaces de llevar adelante esta historia, podrían plantearse otro desafío: la vida, la obra y la misión de Enrique Angelelli. Habían sido transmitidas con mucha pasión por estos cuatro amigos, quienes pretendían con todo esto seguir recordando, a pesar de su desaparición física, a un hombre que había dado mucho por transformar la Iglesia y su realidad.
10: Ruega por nosotros desde el cielo.
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0: Vámonos, vámonos.
1: Ahora sí,
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10: Hola Argentina, saludos otra vez. Les damos la bienvenida a esta producción informativa nacional de Farco, el Foro Argentino de Radios Comunitarias. Compartimos con ustedes que nos reciben a esta hora en todo el país nuestra segunda edición de hoy, miércoles 9 de septiembre de 2026. Sesiona la Cámara de Diputados para avanzar con los proyectos sobre discapacidad y endeudamiento familiar. En la sesión, que se inició pasado el mediodía, no habrá media sanción, sino que la oposición buscará aprobar el emplazamiento a las comisiones de la Cámara para que traten los proyectos para prorrogar la emergencia en discapacidad hasta diciembre de 2027 y también los proyectos que buscan dar una solución al problema que enfrentan millones de familias en el país que están endeudadas y no pueden pagar lo que deben. La actriz Valentina Abbasi, mamá de un niño con discapacidad, reclamó que los diputados y diputadas voten la extensión de la actual ley de emergencia.
11: Este miércoles necesitamos que los diputados avancen en la prórroga de la ley de emergencia en discapacidad. Vilches, en su exposición en el Congreso, no nos garantizó nada. No garantizó ni el cumplimiento de la ley de emergencia, ni el cumplimiento ni siquiera de la ley de prestaciones básicas. Además, dicen que van a presentar un proyecto nuevo. No necesitamos ningún proyecto nuevo. Con esa ley de emergencia, nosotros tenemos las herramientas suficientes para luchar para que se garanticen el cumplimiento total de todos sus artículos. Sin esa ley de emergencia, nosotros no tenemos nada. Entonces, diputados, diputadas, los vamos a estar mirando muy alertas, muy preocupados, para que voten a favor de las personas con discapacidad.
10: Después de las 12, entonces, comenzó la sesión en la Cámara de Diputados y afuera del Congreso se movilizaban las organizaciones de discapacidad, familiares, prestadores y también familias endeudadas. Vamos ahora a Río Negro porque allí un fallo judicial frenó el sistema de reconocimiento facial y por geolocalización que el gobierno de la provincia había puesto en marcha para intentar controlar la asistencia de los trabajadores de la salud. Nos lo cuenta nuestro compañero Walter Carriqueo desde Radio Encuentro.
12: En Río Negro, el cómplice de Milei, el gobernador Alberto Bereltinec, había impulsado una forma muy particular de supuestamente controlar el presentismo de los profesionales de la salud en los hospitales.
13: Es muy invasiva y, de hecho, geolocalización, no solamente control facial, sino geolocalización. O sea que por cualquier parte de Viedma o de la provincia donde andan los trabajadores de salud, íbamos a ser geolocalizados.
12: Marisa Albano, representante de los trabajadores de la salud.
13: Entonces nosotros decíamos, bueno, el gobierno recolecta los datos, pero también se los va a dar a una empresa privada que no sabemos quiénes son, qué van a hacer con esos datos, cuándo los van a eliminar, cuál es la finalidad de la recolección de datos, que no solamente sirven para un control de asistencia, sino que la biometría facial da otro tipo de datos únicos de cada una de las personas.
12: La novedad es que el juez Ambrosio Buenhumilla declaró inconstitucional la obligatoriedad de este control, que por biometría facial y geolocalización trataba de obligar a los trabajadores de la salud a entregar sus datos.
13: Por un lado un alivio, por otro lado hay que seguir haciendo presentaciones, que no es un capricho, y que el gobierno debería de haber contemplado otra forma de control.
12: Lo llamativo es que el Estado provincial contrató una empresa privada para hacer este trabajo, cuando en realidad en los hospitales está faltando insumos básicos.
13: Contrató una empresa privada, sociedad anónima, Airata, que es el nombre, y lo grave de esto es la cantidad de millones que nosotros también considerábamos como sector que no eran necesarios gastarlos en este control de ausentismo. Es mucha plata, la estamos necesitando dentro de los hospitales. Claro. Hay un sinfín de prestaciones cortadas en la mayoría de la provincia, y esa plata la necesitamos ahí, para la gente, para nuestros vecinos y para seguir garantizando salud pública.
12: Desde Viedma, Río Negro, informó Radio Encuentro.
10: Axel Kicillof dijo que la política del gobierno nacional está en contra de la producción y el trabajo argentinos. El gobernador de la provincia de Buenos Aires recordó que desde que gobierna Javier Milei cerraron más de 30.000 empresas en el país y se perdieron más de 400.000 empleos registrados. Esto decía durante el cuarto Congreso Productivo Bonaerense que se realiza en La Plata.
14: Lo que estamos viendo hoy desde que gobierna Milei es que se han perdido 411.000 empleos formales en el país y han cerrado 30.000 empresas, más de 30.000, ya 30.633 para ser precisos. Cuando nos dicen que en la provincia de Buenos Aires la cosa va mal y tratan de señalarlos a ustedes, a nosotros, yo voy a responder de una manera taxativa y no como un resultado teórico, analítico, ni siquiera de una discusión académica. Lo voy a contestar desde la realidad, desde la práctica, con los ojos, los oídos, caminando el territorio. Lo que está pasando acá es que hay una política económica nacional que está en contra de la producción y el trabajo argentino. Y es clarísimo, y es taxativo, y es indiscutible. Hay una decisión política de aplicar un plan que beneficia a muy pocos sectores.
10: Vamos ahora a Córdoba, porque allí el ex intendente de Cruz del Eje, Claudio Farías, podría enfrentar el mes que viene un juicio por violencia de género y malversación de fondos públicos. El informe de nuestra compañera Violeta Collado desde una radio Muchas Voces de Capilla del Monte.
15: Buen día para la audiencia, compañeras y compañeros del informativo Farco. Desde Capilla del Monte informamos. El exintendente de Cruz del Eje, Claudio Farías, se encamina hacia un juicio oral cuyo inicio, en principio, está fijado para el 14 de octubre. Farías enfrenta una doble acusación por presunta violencia de género y por malversación de fondos. El abogado querellante por la causa de violencia de género, Ramiro Gauna, anticipó que las pruebas reunidas llevan sin duda a una condena y que la expectativa de pena supera los 3 años.
16: Nosotros entendemos que la prueba que durante la investigación se colectó es muy prolífica, tiene una sola dirección, y esa dirección es la de tener por cierto que todos y cada uno de los dichos que está presentada volcó en su denuncia y en sus distintas presentaciones testimoniales en esta causa, se encuentran debidamente acreditados. No. Objetivamente pienso que un fallo en este sentido es altamente probable, dada justamente la envergadura de la prueba de cargo que sobre Farías pesa.
15: El abogado de Gisela Soledad Vera, querellante particular en la causa, fue categórico acerca de la evidencia reunida durante la investigación por violencia de género.
16: Nosotros entendemos que la prueba que existe en contra de Farías tiene un nivel de contundencia tal que entendemos que esto se dirige sin ningún lugar a dudas a una condena. El quantum de esa condena indudablemente que va a resultar del devenir del proceso, digamos, a medida que la prueba se vaya recolectando, llegado a la etapa procesal de los alegatos, el Ministerio Público y la querella particular, merituarán precisamente la prueba, y en función de ello se harán las peticiones de condena pertinentes. Por supuesto que también debo decirte que en este caso, si bien se trata, como bien dijimos, de hechos distintos, las condenas se suman.
15: Para el informativo Farco, reportó desde Capilla del Monte, una radio, muchas voces.

0: información deportiva en el noticiero de Farco, porque la selección de fútbol para ciegas ganó la Copa América en Brasil contra Brasil. Nos informa nuestro compañero Iván Alday.
1: Las murciélagas son campeonas de América. La selección argentina femenina de fútbol para ciegas se consagró campeona por primera vez en su historia. Le ganó 1-0 Brasil en la final disputada este martes en San Pablo y se quedó con la primera edición de la Copa América de la disciplina. El gol del título lo logró la capitana Gracia Sosa con un gran remate que alcanzó para vencer al seleccionado local y levantar por primera vez el trofeo continental. Es un nuevo logro para un equipo que ya es bicampeón del mundo y ahora suma su primera corona americana. El plantel campeón: arqueras Micaela Segovia y Lumilda Bianchi, jugadoras Florencia Rodas, Elena Quinteros, Joana Aguilar, Micaela Ortiz, Gracia Sosa, la capitana Florencia Mancesana, Agustina Medina Pais y Guillermina Corales. El cuerpo técnico: Gonzalo Abasacachi, director técnico Santiago Jugo como guía, Sofía Sosa, preparación física, Julieta Martín, asistente técnica, y Luz Morales en acompañamiento psicológico. Deportes, Noticiero Nacional de Farco, Iván Alday.
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0: hasta aquí llegamos con Informativo Farco por hoy miércoles 9 de septiembre de 2026. Cristian Torres estuvo en controles, Pepe Frutos en la conducción y las radios que integran Farco en la producción. Nos reencontramos mañana. Que tengan buen resto del día. Chau.
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Estoy muy agradecida porque gracias al cuarteto he tenido la posibilidad también de hacer folclore con grandes artistas, con ustedes. Muchas gracias. Estoy muy feliz porque me he criado con el folclore, me he criado con la música de todos ustedes y tiene un valor muy importante para mí. Entonces que de alguna manera el cuarteto me haya permitido también conocer más artistas dentro de este rubro tan hermoso y poder cantar en un escenario es algo tan lindo, ¿no? Que es el folclore y que yo lo amo, realmente me llena de orgullo. Y este samba que vamos a hacer ahora es mi caballito de batalla. Es la samba que marcó mi infancia, que marcó mi adolescencia y también ahora de grande, por supuesto. Me acompañó toda la vida, así que bueno, espero que les guste con un grande acá en la guitarra de mi madre.

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1: ¿Puede servir?
0: Sí.

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4: Hola, hola, buenas. Mi nombre es Fer Romero, soy cantautor y productor cordobés. Vivo en Santo Tomé, Santa Fe, hace ya unos 4 o 5 años. Quería dejarles este saludo a todos y todas las oyentes de una radio muchas voces, y bueno, compartirle un poco de mi música, de mis canciones, algunas versiones. Así que bueno, espero ahí cruzarles por el camino. Les mando un abrazo grande.

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0: hablando de Yo vengo a ofrecer mi corazón, lo vamos a invitar de nuevo, Luciano. Luciano de Vane.
1: Muchas gracias.
0: Muchas gracias.
1: Como siempre. ¿Tenemos otra cosita?
0: Por favor.
1: Andar esta noche y el día de mañana, te digo más, andar la vida como si fuera una danza. Caminar las plazas, las veredas, los días, las sobremesas y los teclados danzarinamente, danzosamente, danzásticamente. Moverse con ritmo, con swing, con onda, con flow. Andar las tardes al compás de la música, los anocheceres, los desvelos, la renuencia de los sueños. Transitarlo todo como si fuera una pista de baile. El salón del club cuando toca la banda, el Zoom de la escuela el día del estudiante. El espacio circular alrededor del fogón. Andar de acá para allá como si fuera un musical. Como si el mundo fuera un patio de tierra preñado de guitarras y bombos. Como si fuera la pista giratoria del boliche del pueblo. Como si fuera una de esas placitas latinoamericanas donde se juntan los viejos a bailar su música de antes y los jóvenes a girar su música de ahora. Transitar las lecturas, los gobiernos, los mandados, las rupturas, las lluvias, los enojos, las penas, las cuarentenas, los embates cama adentro del amor. Transitarlo todo como si fuera una danza. Como si bailáramos desenfrenadamente, irracionalmente, brutalmente, sobre el volcán a punto de estallar.

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1: Voy a cantarte una canción para que cantes cuando yo ya no esté aquí. 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

de bronca y esperanza. ¿Qué nos pasa, país? Estamos olvidados. ¿Qué oscura tempestad ha instruido al morbo para que estemos hoy tan desaparecidos? En más de una ocasión, alguien ha levantado su voz en contra mío por recordar la horrible historia de saqueos que hoy está queriendo resucitar sin freno. Aunque eso ya no importe, o al menos no me duela, debiera confesarles que a veces me aterra. ¿A dónde está el recuerdo? Tirado en un baldío, ¿cómo hemos olvidado que aquí estuvo la muerte golpeando al que luchaba en contra de la infamia? ¿Qué culpa de los sucios? Hoy existe una deuda que tendrá que pagar la pobre desinencia de cada ciudadano. ¿Qué hay hombres de poder que aún siguen robando ya lejos del mandato y del sagrado puesto que el voto popular les brindara confiado? ¿En qué cabeza cabe que deba haber un golpe que traiga más gendarmes a maltratar con saña de débiles formados a todo el pobrerío? No quiero inútilmente traer a colación la historia del tormento. Solo quiero decir, aunque no sé a quién para intentar decirlo con mis torpes palabras, que no nos toque el miedo, que siempre será libre aquel que dignamente se empeñe en destruir a nuestros opresores. Es eso, simplemente, que no nos prive alguna política económica de no querer ser más presente sin futuro, pasado sin memoria, de no querer que el hambre se instale en cada esquina porque hay ganado en puerta, y leche, y miel, y caña, trigo, maíz y soja, y miles de kilómetros de campo cosechable, y otros tantos miles, debiera decir, millones de manos laboriosas dispuestas ciegamente a trabajar la tierra. Que no nos gane el hambre, ni sea la justicia una larvada forma de contentarnos solo con un pan viejo y agua. Que nunca más los yanquis o la Unión Europea se burlen de nosotros, que ya tienen de sobra con tanto vaciamiento que han provocado al mundo. Que nos tome la bronca, hasta la intolerancia, para tomar país el toro por las astas, para que cada niño de Ushuaia hasta la Quiaca se vuelva un hombre fuerte y de una vez por todas renazca la esperanza.

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0: A veces grito fuerte, a veces grito mucho. Aunque lo aparente o no, soy bastante gritón, aunque cada vez menos. El andar me ha ido enseñando que a veces es necesario gritar. Por ejemplo, es necesario gritar fuera porta, el monte no se toca, que el progreso no cueste vidas. ¿Dónde está Facundo Rivera Alegre, el extrañado y buscado rubio del pasaje? Y si vamos a gritar, siempre mejor gritar de a muches. Eso también me lo ha ido aprendiendo el andar. Sobre todo el andar acompañado. Si grito solo es poco lo que se escucha. Si gritamos juntes, es más fuerte el grito. Si gritamos muches, más fuerte aún. El andar, el recorrer tiempos y espacios, el caminar acompañado, me enseñó también que con gritar no alcanza, que está bien decir no, que está muy bien el reclamo, que es necesario y justo muchas veces resistir. Sin embargo, además del reclamo y poner la voz y el cuerpo en la resistencia, en el andar en común hemos aprendido a reexistir, a transformarnos, a transicionar. Aprendimos que si queremos cambiar el mundo, si queremos construir alternativas a este necro modelo hegemónico ecocida, debemos volver a existir, debemos desaprender, volver a construir, a rondar y abrazar en pos de horizontes soberanos y autonómicos de diversas y múltiples vidas justas. Y en esa reexistencia aprendimos que en tiempos como estos, tiempos, si los hay, de grito ambiente y de necia sordera colectiva, la mejor manera de comunicar, de hacernos escuchar, no es tanto el grito, no es solo el grito, sino sobre todo el decir amplificado y multiplicado, el vocear comunitaria y repetidamente, aunque a veces sea incluso en voz baja, a los murmullos. Porque la potencia del andar y el decir comunitario posibilita que aunque hoy apenas balbucee fuera porta, el monte no se toca, que el progreso no cueste vidas y dónde está el rubio del pasaje, la amplificación surgirá de las voces compañeras que en otros momentos y en otros espacios dirán lo mismo a los gritos o no. Porque en estos tiempos de jetones sin mensajes, de gritos impostados y vacíos, me he escuchado en distintos territorios, en diferentes ámbitos, a diferentes horas y en distintas actividades, decir en boca de otros este mensaje que escuché en voces de compañeras semilleras. Entonces, hoy lo repito una vez más, como lo escuché en ese entonces, y lo escucharé en otras voces en futuros venideros. Nosotros aquí, nosotros ahora, semillando el mundo andamos. Noura, Maruam, Fátima, Mohamed, Ayat, Sara, Malet, Masá, Hamad, Omay, Dishá, Alma, Elina, Ali, Elaf, Osama, Anas, Somni, Selin, Elaf.
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0: Bienvenidas, bienvenidos, bienvenides a La Semilla, programa radial. Nueva semana, nuevo martes en el aire desde el estudio de La Villano Radio, aunque en alguna difusión salió ahí que salíamos de cantina. Eso pasa porque los productores pegan, copian, pegan eso, no se hace. Bueno, aquí estamos, en la Casa de la Memoria y la Copi, junto a Evelina Ramírez en la puesta al aire.
1: Así es.
0: Y hoy co-conducción, si
1: así
0: te parece.
1: Es. Sí, ¿cómo va? Buenas tardes, saludos ahí a toda la gente que está sintonizando la radio. Sí, le aclarábamos ahí a Martín Jacuto que, bueno, no hacía falta que se viniera. Desde Tanti, si quiere, las puertas de la radio abiertas y si quiere operar.
0: Ah, quedó él, claro.
1: Quedó ahí, operación Martín Jacuto. Estaba en camino y le dijimos, no hace falta, fue un error. Copiaron y pegaron sin leer. Pero bueno, aquí estamos, una semanita más, compartiendo la semilla.
0: Facundo, ¿cómo va?
2: Buenas tardes, buenas noches, ya.
0: ¿Todo bien?
2: Todo bien.
0: Bueno, ¿qué escuchamos recién?
2: Recién tu introducción, ¿no?
0: Sí, ¿y después?
2: No, después escuchamos un tema que se llama Desperdiciando Vida, en formato acústico.
0: Muy bien. Bueno, gracias.
1: ¿Tema de su autoría?
2: Sí.
1: Muy bien. O sea, no solo la canta y la toca, sino que también la escribe las canciones, Facu. Así que
0: se viene el Equinoxio Rock, así que bueno, ahí vamos a ir difundiendo martes a martes para
1: ir sumando gente.
0: Probablemente el 26, todavía no está confirmada la fecha, 26 de septiembre, sábado, en San Antonio Redondo, iremos ahí ampliando.
2: Sí.
0: Bueno, les contamos qué vamos a compartir en el programa de hoy. En un ratito nomás estaremos charlando con el Alexis Oliva en una nueva columna radial de La Violencia Nació Conmigo. Así que bueno, hoy charlaremos, en general está en la facultad los martes, hoy como hay paro universitario por el incumplimiento del gobierno nacional de la ley vigente ratificada por la Corte Suprema de Justicia. Bueno, hay jornada de lucha, así que
1: sí, la ley de financiamiento universitario.
0: Exacto.
1: ¿No?
0: Así es. Uh-huh. Que sigue ahí incumplida o cumplida en medios, que es lo mismo.
1: Sí.
0: Hoy escuchaba que en el marco de la paritaria y ante la solicitud de la justicia al gobierno nacional de si estaba cumpliendo o no, la respuesta había sido que estaba como en un medio cumplimiento, como si la ley se pudiese hacer a medias, ¿no? Es
1: claro.
0: Tan patético,
1: burda,
0: digamos. Claro,
1: sí.
0: Lo mismo con el tema de la cadena del otro día, que es, bueno, ahora vamos a empezar a cumplir una ley.
1: Ya estaba, o sea, vigente, claro. Sí, la pueden aplicar
0: como
1: desde ya.
0: Pero bueno, a los pobres sí le hacen cumplir la ley, o si no la cumplen, le aplican todo el rigor de la ley. Con Alexis, volviendo al tema, hablaremos de Alejandro Jerez Boderó, el nombre que eleva a 30 la cifra de restos recuperados e identificados en el ex campo de concentración de La Perla, y que suma evidencia, en este caso, sobre la complicidad de las empresas automotrices aquí en Córdoba con los crímenes de la dictadura. Así que, bueno, ahí estaremos charlando con él. Como parte de la agenda semillera, hablaremos con Itatí Zenón, integrante de la Feria Agroecológica de Cosquín, que nos convidará al quinto aniversario de la feria, que se va a celebrar el próximo sábado en una jornada especial ahí en Cosquín. Además, también charlaremos con Daniel Hoxman sobre el conversatorio Violencias y Expropiación Territorial en el Campo Latinoamericana, un conversatorio organizado por el Doctorado en Estudios Sociales Agrarios y el Programa de Estudios Sociales Rurales del CEA y de la Facultad de Ciencias Sociales, más una nutrida agenda semillera. Este fin de semana hay Compartiendo Semillas, hay presentación de libros en San Antonio Redondo, la Feria Agroecológica y también la Fiesta de las Bibliotecas Populares en Los Aromos. Esos son los eventos que estaremos difundiendo.
2: Todo eso en Villanos, en cantina.
0: En Villanos, así es. Y no con Sandra Lario, que hoy no vino, porque fue el martes pasado. Hoy le mandamos un saludo ahí a nuestra querida Roxana Carrizo. Le mandamos un saludo también a Nidia Giacumino, que bueno, están ahí en tren de recuperar su salud. Así que bueno, ya las estaremos con ella compartiendo próximos programas. ¿Te parece, Eve, que compartamos algo de música? Y a la vuelta ya vamos con la columna de Alexis.
1: Dígame ahí, Facu, ¿con qué arrancamos?
2: Vamos con Voy a encenderme de Toch.
1: Dale.

0: Ahí vamos, segundo bloque acá de La Semilla. Y le damos la bienvenida a Alexis Oliva. ¿Qué tal, Alexis? ¿Cómo va? Bienvenido a La Semilla.
1: Hola, querido Hernán.
0: ¿Cómo va eso?
1: Gracias.
0: Hoy desde Villanos. Este año había salido siempre desde Tanti.
1: Desde la nave madre de la...
0: La nodriza.
1: La nave de nodriza de los fugitivos de la Matrix, los villanos.
2: Está buena esa definición, ¿eh? Me parece que la vamos a tomar. La vamos a tomar.
1: Bueno. Sería Neo, vos sos Tim y Eve.
0: No empecemos.
2: Hay que ver quién es.
0: No empecemos a tirar personajes y vincularlos con nombres porque nunca sabemos qué recepción va a tener.
1: Ese no, no es otro que Guanini.
0: Sí,
1: sobre todo
0: cuando esquivo las balas así. Físicamente estoy impecable igual que. Bueno, muy bien. Alexis, está de jornada de lucha hoy, ¿no? Antes de pasar a la columna.
1: Sí, sí. El paro total, ¿no? Facultades cerradas porque coincide el paro docente y
0: no docente.
1: Y los compañeros no docentes también. Y bueno, con apoyo estudiantil.
0: Bien.
1: Y al mismo tiempo, bueno, tratando de que no perder el año, sino que, bueno, el año tome un cariz y aprender en lucha y al mismo tiempo, ¿no? Con esos dilemas. Pero necesario y además ya cerca de 350 días de incumplimiento de la ley y una propuesta, una oferta que es realmente una provocación, hasta simbólicamente, porque es el 3%, ¿no?
0: Sí.
1: Así que bueno, es que una consigna del paro debería haber sido denle el 3% a Karina, mi ley, y hagan una oferta seria,
0: claro,
1: porque si no, se pudre.
0: Más allá de la comunidad... de la comunidad universitaria y demás, digo, como sociedad debería preocuparnos el incumplimiento de las leyes ratificadas incluso por la Corte Suprema, porque bueno, de alguna manera, digo, por parte del Estado Nacional, en este caso por el Gobierno Nacional, de alguna manera denigra, digamos, el hacer democrático, ¿no? Esta democracia representativa que sabemos que, bueno, cada vez representa menos, pero entiendo que como sociedad toda deberíamos, reclamar el cumplimiento de las leyes, más allá de las cuestiones sectoriales o a quién perjudica o a quién beneficia.
1: Sí, aunque sea... partamos de ese piso, porque es un nivel de degradación institucional inédito. Y me parece que, bueno, también en el caso de la universidad, todo esto está mostrando que la motivación de ese ataque, esa campaña antiuniversitaria que hay, va mucho más allá del ajuste, del eventual ahorro que podría generar el incumplimiento de la ley de presupuesto, sino ahí hay una cuestión ideológica para atacar un ámbito donde, con sus particularidades y sus limitaciones y demás, y sus debates en tensión, ¿no? Porque también es un territorio en disputa la universidad. Pública y gratuita y de calidad como la queremos, pero comprometida también con la transformación social y quizás no todos piensen eso. Pero sí es un espacio, es un ámbito donde se produce conocimiento de una forma colectiva y con un propósito social, ¿sí? Y con rigor y con argumentos, con la razón, digamos, como norte, por lo menos, sino más allá de, digo, de las limitaciones que puede tener, ¿no? Entonces, eso está en la esencia, digamos, de convertir a la universidad en enemiga de este proyecto que gobierna hoy. Así que ahí está la esencia de la cosa.
0: Ahí va. Comparto. Bueno. Plenamente. Bueno, Alexis, seguimos aquí con en este marco de los 50 años del golpe cívico, militar, eclesiástico y empresarial. Se siguen dando a conocer nuevas novedades con respecto a hallazgos y reconocimientos ahí en el ex campo de concentración de La Perla, y esa nota y esa noticia insignia que tomáramos al comienzo del ciclo sigue dando ahí información para seguir de alguna manera construyendo memoria y seguir presentando las distintas variables, ¿no? Y las distintas aristas que el proceso y la dictadura tuvieron. Así que, bueno, te damos la voz y te escuchamos con mucha atención.
1: Sí, y creo que es un ejemplo de lo que hablábamos antes, ¿no? Todo este proceso que ya ha generado varios acontecimientos, ¿no? Uh-huh. Primero los hallazgos, luego las identificaciones en cifras importantes, no solamente periodísticos, acontecimientos políticos e históricos, y son fruto de un trabajo cuyo origen está en

0: Esto es una causa de lesa humanidad, que es enterramientos clandestinos y un juzgado federal, donde ahí contribuye, digamos, a esta búsqueda, toda una serie de información acopiada en investigaciones, hechas la ciencia jurídica, el relevamiento de testimonios, documentos, etcétera, etcétera, ¿no? Y bueno, y en el fondo de esto la historia, nada menos. Entonces también está bueno pensar que sin educación pública, sin universidad pública y con ese sentido, ¿no?, esos valores de contribución a lo social, esto no hubiera sido posible. Esto que está siendo, como ya decíamos vez pasada, un ejemplo para el mundo. En este momento no hay... a nivel global una investigación de esta amplitud, de estas características, sostenida ya varios años antes como antecedente, pero en los últimos años en forma continua, digamos 2025 pero 2026. De hecho, las identificaciones generadas este año fue a partir de los hallazgos de restos producidos en 2025, el año pasado, y este año han seguido apareciendo restos óseos, ¿no? Con lo cual es de esperar que haya más identificaciones. Y por lo que se ha adelantado, bueno, por supuesto con cierta prudencia, porque esto genera muchísima expectativa en la familia, sobre todo, bueno, sería en cantidad, ¿no? Más allá de que siempre hay que aclarar que... estos hallazgos de la perla son hallazgos en un sitio donde hubo enterramientos masivos. Hablan de una fosa madre, una fosa central, quizá otra fosa colateral, satelitares a esta, pero que fueron desenterrados, o sea, fueron víctimas asesinadas entre fines de 1975 y 1978, que fue el tiempo hasta donde la perla funcionó como centro clandestino de detención, tortura y exterminio, pero después desenterradas en 1979 por orden de Luciano Benjamín Menéndez, cuando se enteró que iba a venir a la Argentina la Comisión de Derechos Humanos de la OEA a inspeccionar lugares que habían sido señalados por exiliados y demás, testimonios recolectados previamente como centros de detención y que ahí estaban los desaparecidos. Entonces, ante esa eventualidad, Menéndez ordenó limpiar, desenterrar con máquinas retroexcavadoras y con todo un conjunto de involucrados en esa tarea, que lo hicieron muy bien, lo hicieron eficientemente esa tarea de garantizarse en la propia impunidad. Hay algunos testimonios que indican que esos tachos fueron llevados a el norte de la provincia, en la zona de las Salinas Grandes, los tachos donde introdujeron esos cadáveres, pero no fue perfecta la tarea, no fue un crimen perfecto, y algunos restos óseos escaparon a los dientes de las máquinas retroexcavadoras. Y ya son 30 los identificados, ¿no?
1: Sí. Alexis, te interrumpo ahí antes de que continúes. Sí. ¿Vos conocés otro caso así de esta envergadura donde haya de alguna manera un doble crimen, digamos, trasladar... los restos de una fosa común para que no sean encontrados, digamos, hay en el marco de esta dictadura u otra otro ejemplo parecido que vos conozcas?
0: Mire, mi archivo mental es manual, no es digital. Y estoy pensando, es muy buena la pregunta. Quizá en eso también haya un hito internacional, ¿no?
1: Totalmente.
0: Un alarde de
1: y habla de la perversidad y de la sistematicidad, ¿no?, del plan

0: todo junto, sí. La perversidad y el manejo de recursos, ¿no? Impresionante. Claro. Estoy pensando incluso en la literatura, ¿no? La ficción.
1: Sí.
0: Cuesta. Bueno, tarea para la próxima clase, profe.
1: Ahí va.
0: Porque yo en este momento no se me ocurre.
1: Bien.
0: Fosas de esa magnitud hay otras.
1: Sí.
0: Sobre todo en torno al cementerio de Avellaneda en Buenos Aires, ¿no? Pero ahí no hubo desenterramiento.
1: Claro.
0: En este sentido que me lo preguntas, habría que indagar. Son 30, decíamos,
1: sí,
0: con el último nombre identificado, y hasta ahora se conoce que hay 35 perfiles genéticos diferenciados, con lo cual quedan 5 más por identificar, en tanto en cuanto se consigan las muestras con que comparar esos perfiles genéticos, que serían las muestras extraídas de donación de sangre de los familiares de personas desaparecidas. Esto es importantísimo. En estos días también se lanzó una campaña,
1: sí,
0: ¿sí? La tierra está es poético sí, la consigna verdad de la campaña, ¿no? Muy de la semilla.
1: Sí.
0: La tierra está hablando, tu sangre puede darles nombre. Esa es la campaña que han lanzado desde la Secretaría de Derechos Humanos de la provincia y los espacios de la memoria. También está participando los organismos de derechos humanos. Si querés, al final podemos dar, o ahora como quieras, los números telefónicos para comunicarse y el correo electrónico.
1: Dale. Sí, lo dejamos para el fin de la columna.
0: Bien.
1: Pero lo vamos a mencionar.
0: Bueno, y el último nombre surgido de esto, de esta búsqueda, el pasado viernes 28 de agosto, el juzgado federal número 3 informó la identificación de el nombre completo es Alejandro Ernesto Jesús Jerez Bodero. Era un joven nacido el 30 de julio de 1953, militaba en el Partido Revolucionario de los Trabajadores, estudiaba psicología en la Universidad Nacional de Córdoba y trabajaba en la planta de Ica Renault en Santa Isabel. Tenía una hija de 5 años. Fue secuestrado el 5 de mayo del 76, ya ahí a poco de producir el golpe de Estado, por personal del ejército en una pensión de Barrio Alberdi, una de las tantas pensiones de estudiantes de Barrio Alberdi, junto a los también estudiantes Susana Noemí Huarte Martínez y Rubén Rosenberg, respectivamente de Medicina y de Psicología, también de la UNC. Los tres fueron conducidos vendados y maniatados, como era el modus operandi, al campo de concentración del Tercer Cuerpo de Ejército, la Perla. Rosenberg fue liberado esa misma noche, pero Huarte Martínez, que estaba embarazada de 2 meses, permanece aún desaparecida. No se sabe si llegó a dar a luz, pero está desaparecida, al igual que Jerez Bodero, que fue visto en la Perla por algunos prisioneros sobrevivientes. Su caso, el de Jerez Bodero, todavía, y entiendo que los demás, el de Huarte Martínez también, todavía no han sido incluidos en los juicios ya llevados a cabo. Está incluido en una causa que todavía está en la etapa de instrucción, que se llama Poncet, que es el apellido de uno de los represores. Mauricio Carlos Poncet, me parece que era un militar. Es un juicio grande con 105 víctimas y 19 exmilitares acusados. Entre esas víctimas también hay otras que han sido identificadas también en estos hallazgos, aparte de estos hallazgos, que son Elsa Kelly Pardo y las hermanas Adriana y Cecilia Carranza. Bueno, hasta ahí la información personal y Y un dato interesante, ¿no? Esto es esta doble identidad de este nombre, de Alejandro Jerez Bodero, como estudiante universitario y como trabajador, ¿no? Identidad que era muy común en aquellos años y muy común entre las víctimas del terrorismo de Estado, ¿no? Y en su caso, trabajador del IPFENO en Santa Isabel. Y Renault era Industrias Kaiser Argentina y la multinacional francesa, la Renault, que en aquel momento era una planta, bueno, que tenía alrededor de 6.000 trabajadores, ¿no? En aquellos otros primeros tiempos. Años 70, otros tiempos, sí. La historia, este dato, digamos, habilita a recordar a algunas cuestiones que se fueron revelando a lo largo de los juicios, ¿no? Que tienen que ver con la colaboración de las empresas automotrices de Córdoba. Córdoba era un polo automotriz importantísimo, quizá el más importante a nivel nacional en aquellos años. Y por supuesto con un nivel de sindicalización importante también, lógico y justo. En algunos casos en el ESMATA, en otros casos en el UOM, la Unión Obrera Metalúrgica, o el Sindicato de Mecánicos y Afines. En el caso concreto de la Renault, durante el juicio de la mega causa La Perla, que cuya sentencia se dictó hace 10 años, hubo una revelación muy importante, digamos, durante el juicio de La Perla, presentada por la abogada Lilian Luque, que en ese momento representaba la querella de familiares e hijos. Concretamente, ella propuso como prueba una serie de copias de listas que el ejército había solicitado, digamos. Ella primero presentó una nota escrita, firmada por el propio Luciano Benjamín Menéndez como comandante del tercer cuerpo de ejército, dirigida a los directivos de la ICFENO, donde les solicitaba con plazo, ¿no?, de 72 horas de plazo, adjuntar el domicilio de todos sus agentes o empleados, ¿no? Un listado con los domicilios. Y esa información debía tener el carácter de declaración jurada y estar actualizada, que se preocuparan por actualizarlo primero. Esto fue el 21 de mayo del 76, es decir, dos semanas después del secuestro de Jerez Bodero, que probablemente haya estado su nombre en esas listas que efectivamente la empresa entregó en tiempo y en forma, tan en forma que lo hicieron ante escribano público. Y esa prolijidad burocrática permitió, 30 y tantos años después, poder rescatar esas copias que estaban en el archivo de actuaciones notariales del Colegio de Escribanos de Córdoba. De ahí le rescató la querella de familiares e hijos, y la presentaron, y el tribunal y las partes, fiscalía, por supuesto, las demás querellas y hasta la propia defensa la tuvieron que aceptar como prueba, ¿sí? Está el número de acta notarial y demás. Bueno, eso, ahí figuraban ya, durante el juicio se mencionaron algunos nombres que eran víctimas que estaban registradas como tales dentro de la nómina de víctimas de la causa La Perla, entre ellos nada menos que René Rufino Salamanca, que era el secretario general del Sindicato de Mecánicos de Córdoba, desaparecido el mismísimo 24 de marzo del 76, ¿no? Y también estaba, por ejemplo, Santiago Gambra, que era el padre del militante del PSP, Carlos Alberto Mona Gambra, otro de los identificados este año, digamos, después del, a partir del trabajo de Leazo. Ahí, bueno, obviamente estos militantes que iban cayendo en manos, en las garras de los represores y trabajadores de la Renault, eso, inteligencia militar mediante, activó este pedido de Menéndez para profundizar y ampliar, digamos, esta persecución, ¿no? Bueno, esta revelación surgió en una audiencia, en un momento en que estaba declarando Juan Enrique Villa, ex secretario general del Sindicato de Trabajadores de Motores y es el liviano, de Perkins, ¿no? En el momento del golpe de Estado. En esa fábrica hubo desapariciones también. Pedro Flores, Adolfo Luján, Víctor González, José Apontes, Hugo García, Guillermo Pucheta y César Córdoba son 8 trabajadores desaparecidos
1: de Perkins,
0: casi todos en el 76, de la fábrica de Perkins. ¿Qué contó Villa en ese día en su testimonio? Dice, la empresa hacía ir 2 veces al día el ejército a la fábrica. Hacían una lista, sacaban a 4 o 5 compañeros, los hacían dormir en el campo de la ribera, no les pegaban, los soltaban a los 2 días, pero eso los amedrentaba. Y el tema de los domicilios, ¿no? La información entregada también por la patronal a los represores del tercer cuerpo de ejército. Aún en ese contexto represivo, cuando el 18 de mayo del 76 se secuestran a Pontes y García, que finalmente siguen desaparecidos hasta hoy, sus compañeros en Perkins se atrevieron a declarar una huelga de 48 horas. Hicieron huelga a la dictadura en mayo del 76. Otro testimonio de la mega causa, quizás el más espeluznante, el sobreviviente Jorge Argañarás, que estuvo en La Perla y que después fue de alguna manera blanqueado como prisionero de la dictadura, llevado a las cárceles, creo que conoció alrededor de 10 cárceles, sobrevivió y en los últimos años, él falleció en el año 2023, y en los últimos tiempos, los últimos 10, 15 años, trabajó en el espacio de la memoria del campo de la Ribera, ¿no? Era también investigador. Bueno, él aportó, él había sido trabajador de Fiat Mater Fair y militaba en el peronismo revolucionario. El 22 de noviembre del 76, lo secuestran y lo llevan a La Perla. Mientras lo torturaban e interrogaban, sus captores le exhiben en la sala de tortura de La Perla álbumes que pertenecían a la CIA, que tenían fotos de compañeros, contó Argañarás. Cuando ingresamos a la empresa nos sacaban una foto para la credencial y otra para ese álbum. Esos álbumes son los que me mostraron en La Perla. La empresa se los había provisto. Contó incluso que alcanzó a ver que faltaban algunas fotos y las fotos que faltaban eran trabajadores que ya habían sido secuestrados, que él sabía que estaban secuestrados. O sea, quedaban las fotos de los que le faltaba por apresar. Y se fueron 32 o 33 compañeros de la FIA desaparecidos en Córdoba, y él aportó 27 de sus nombres, dice. Pero no fue solo la FIA, hay otros empresarios que tendrían que estar sentados en el banquillo de los acusados, ¿no? Además de la FIA, además de la Renault, además de la Perkins, ¿no? Hay algunos casos en otras jurisdicciones, está el caso de la Ford, ahí hubo una condena a 2 funcionarios, digamos, un ex jefe de seguridad, Héctor Sivila, y un ex gerente, Pedro Müller, a 12 y 10 años respectivamente en 2018. Fueron considerados partícipes necesarios. Es decir, una complicidad activa y imprescindible para poder consumar el delito del secuestro y la desaparición. Y después hubo en la Mercedes-Benz, en la planta de González Catán, en provincia de Buenos Aires, un procesamiento de Juan Ronaldo Tasselkraut, ex gerente de esa planta, que está procesado con la acusación de haber entregado a dos obreros, Diego Núñez, todavía desaparecido, y Héctor Rato, que sobrevivió, para contarla. Esa es un poco la gran asignatura pendiente de la justicia en general, digo, más allá de estos dos casos, sí, que llegaron a juicio y condena. Uno llegó a juicio, el otro todavía no, el de la Ford. Pero particularmente en el caso de la justicia de Córdoba, ¿no?, donde esto tuvo unas dimensiones igual o peor que en el caso de la Ford y la Mercedes-Benz en Buenos Aires.
1: Ahí va. Bueno, ahí de alguna manera, con la info que nos estás compartiendo, ¿no?, como explicitamos ahí cuando se habla de golpe empresarial también, y no sé, en otros rubros, yo lo que me recuerdo haber escuchado además es el caso ahí como muy importante del sucedido en Jujuy con la empresa Ledesma, el famoso apagón de Ledesma, uh-huh, y demás, donde no solo eran cómplices en tanto y en cuanto brindaban información, sino que proveían la logística, no solo con el apagón que realizaron en esa noche donde desaparecieron muchos trabajadores, sino el que proveían al ejército las mismas camionetas de la empresa, ¿no? Digo, si bien falta o nos hubiese gustado que la justicia hubiese avanzado mucho más en cuanto a la investigación, procesamiento y condena de la parte empresarial, digo, Argentina también es de alguna manera un ejemplo en haber, por lo menos en algunos casos puntuales, haber avanzado en juzgar a algunos empresarios como partícipes necesarios y como cómplices.
0: Absolutamente, sí. Y esto también es una cuestión de trabajo hacia la verdad histórica, en el sentido de la fundamentación de esta palabra que vos dijiste al principio, ¿no? Dictadura cívico, militar, eclesial, empresarial, ¿no? Esto le pone fundamento. Y me hiciste acordar a otro testimonio que yo lo recabé, digamos, a partir de una historia que me contó un amigo, que es Miguel Apontes, ¿sí? Miguel Apontes justamente es hermano menor de José Antonio Apontes, dirigente del gremio Perkins.
1: Sí.
0: ¿Sí? Uno de los que mencionamos de recién. Yo este testimonio, digamos, lo rescaté en un momento que se empezó a hablar ya durante el gobierno este de la libertad atrasa sobre el retorno del servicio militar obligatorio.
1: Sí.
0: Entonces recolectamos algunos testimonios y yo me acordé que este hermano de un desaparecido le tocó hacer el servicio militar en 1977, en plena dictadura. O sea, Miguel Aponte, ¿no?, el hermano de José Antonio. Él siempre tuvo la impresión de que los militares que estaban, no necesariamente represores, pero bueno, en aquel tiempo es difícil sacarle esa identidad, pero los militares de ese regimiento, Batallón de Ingenieros 601 de Villa Martelli, en Buenos Aires, sabían perfectamente que él era hermano de un militante del PRT y dirigente de gremio de Perkins desaparecido en Córdoba, que lo sabían. De alguna forma se lo hacían saber muy sutilmente. Bueno, ¿qué es lo que cuenta Miguel Apontes vinculado a esta historia que estamos contando? A él le tocaba hacer guardia a veces en la planta de la fábrica Ford, en general en Pacheco, en provincia de Buenos Aires. Dice, y cuenta, esto cito textual, dice, cuenta, a veces poníamos ahí en la fábrica de la Ford, adentro había una base militar. De hecho, hay un juicio por eso. Y una estación de servicio había dentro de la planta de la Ford, donde los milicos llenaban el tanque y también cargaban bidones para uso personal. Fíjate vos la convivencia, ¿no? Ese nivel de complicidad, no solo a nivel de esto que ilustra esa documentación del Colegio de Escribanos, ¿no?, cedida por los directivos directamente al comandante, sino que en el territorio los muchachos iban y cargaban, los muchachos de verde iban y cargaban nafta para sus vehículos públicos y algunos bidones privados también en la estación de servicio de la Ford en Pacheco, ¿no?
1: Ahí va.
0: Y esto contado por un desaparecido, acaso víctima de una complicidad similar. Contado por el hermano de un desaparecido, sí. ¿No?
1: Colimba en ese entonces.
0: Colimba en ese entonces, como sí.
1: Ahí va. Sí. Bueno, Alexis, ahí ya te dejo.
0: Miguel Aponte, después sí. Ha sido, bueno, hoy compañero que está a cargo de la redacción de el diario La Mañana de Córdoba, ¿no?
1: Ahí va.
0: Es director de La Mañana de Córdoba y ha sido militante de familiares desde sus orígenes, ¿no? En plena día, junto con María Elena Mercado, quien se encontró con los restos de su esposo, el Tero Valverde, ahora también este
1: hace
0: año.
1: Unos meses.
0: Sí, ese fue uno de los hallazgos previos al 24 de marzo, ¿no? Que justo a él también, igual que a Salamanca, lo secuestraron el 24 de marzo, al Tero Valverde.
1: Estaban primeros en la lista. Alexis,
0: bueno, eso es toda la trama, el entramado de la memoria y de los horrores de aquellos años.
1: Sí, esa trama que siempre decimos ahí y esa memoria que se construye cotidianamente, día a día, por eso vamos y volvemos constantemente sobre esta noticia y sobre hilos nuevos que van surgiendo y que se van tejiendo. Acá me acerca Evelina un texto que se llama Ausencias que insisten, rostros e historias. Es una obra editada por el Colegio de Psicólogos de la Provincia de Córdoba, por la Comisión de Derechos Humanos, que han traído aquí la copia hace poquitos. Es una edición de el 2026, que tiene las vidas de las y los estudiantes de psicología de universidades cordobesas desaparecidas y desaparecidos y asesinadas y asesinados durante la dictadura del 76 al 83. Y en la página 41 y 42 figura Alejandro Ernesto Jesús Jerez Boderó.
0: Mira.
1: Y se tenía, bueno, hay todos unos datos. Tenía 22 años, continúan desaparecidos junto él y su esposa y el niño por nacer. Y si bien es un libro realizado en el 2026, ahora ya deberíamos reescribir, ¿no?, esa memoria y esa historia y poner asesinado en lugar de desaparecido. Digo, en una prueba más de la necesidad de seguir hablando y seguir nombrando.
0: Qué valioso, porque está editado antes de la identificación, ¿no?
1: Exacto. Así es.
2: Hace poquito se presentó, claro. Es un trabajo de la Comisión de Derechos Humanos del Colegio de Psicólogos de Córdoba. Hay una compañera de la casa, Adriana Iciar, la compañera del Tati Eguiguren, de Alejandro Tati Eguiguren, que ella forma parte ahí de la Comisión de Derechos Humanos del Colegio de Psicólogos y Psicólogas, fue parte ahí del equipo de investigación. Y bueno, ella fue parte ahí de la recopilación de datos y demás. Y bueno, esto, lo valioso de también de los distintos colegios profesionales, ¿no?, de recuperar los nombres, las historias, las experiencias de vida, ¿no?, de quienes estudiaron la carrera y no pudieron terminar, o de quienes ejercían la profesión. Pero bueno, es muy valioso que distintas instituciones se pongan en la tarea, ¿no? De recuperar esa historia, de nombrarlos, de ponerle rostro a estas imágenes, a estos nombres, porque bueno, es una historia que nos llega al presente, ¿no? Y que la seguimos reescribiendo, como decís, Hernán, ¿no?
1: Sí, con que esta... nos marca muchísimo esa historia, y que si a la historia no la escribimos entre todos, la escriben los poderosos. O sea, sí, que es una tarea que no podemos delegar y no podemos claudicar en ese hacer cotidiano. Así que valoramos muchísimo ahí tu tarea y todo lo que nos compartís, Alexis, siempre muy agradecidos.
0: Creo que les debemos dos cuestiones. Una, encontrarlos y identificarlos, la primera, ¿no?
1: Sí.
0: Y después, contar sus vidas en clave de una narrativa que los rescate mucho más allá de la condición de víctimas, ¿no? Sino la condición de luchadores sociales que fueron lo que realmente fueron. Que fue el motivo por el cual terminaron siendo víctimas. ¿Sí? Pero fueron muchísimo más que eso. Entonces, bueno, ¿les parece que contratamos los teléfonos?
1: Sí. Sí.
0: Esta convocatoria que decíamos, la tierra habla, tu sangre puede darles nombre. Si tenés un familiar que sufrió desaparición forzada entre 1974 y 1983, recordemos, ¿por qué en el 74? Y bueno, por lo menos en Córdoba, el terrorismo de Estado empezó ese año. Con el abrazo, ¿sí?
1: Sí.
0: Si tenés un familiar que sufrió desaparición forzada entre esos años, tu información es importante. Una gota de sangre puede ayudar a identificarlos. Y ahí resaltan que la toma de esa muestra es gratuita, es confidencial y solo con fines identificatorios. Por los medios de comunicación, para ponerse en contacto con el EAF, hay una vía telefónica 0800-345-3236. Repito, 0800-345-3236. Es un día hábil de 9 a 16 horas.
1: Bien.
0: Después hay un número para WhatsApp. Es el más 549-11-2348-5229. Más 549-11-2348-5229. Y por último, un correo electrónico que dice iniciativa@eaaf.org. iniciativa@eaaf.org. Es la sigla del equipo argentino de antropología forense. .org. ¿Sí? Una contribución, digamos, a que sigan produciéndose estas noticias necesarias, dolorosas, pero también buenas noticias que nos hacen falta.
1: Que nos hacen falta. Así es, Alexis. Bueno, un abrazo grande.
0: Otro
1: para usted. Muchas gracias.
0: Nos vemos pronto.
1: Nos vemos pronto, así es. Pasa ahí Alexis Oliva, bueno, columno, como siempre.
2: Sí, sí.
1: Hoy nos tomamos el tiempo de escucharle con su hermosa tonada crudel y genia.
2: Sí, además con esto, ¿no? Los distintos hilos y hacia dónde conduce, ¿no? De todo este entramado de complicidad que es necesario verlo, ¿no? Digamos, porque tal cual como decías, Hernán, nos trae al presente, ¿no? Digamos, ver esa complicidad civil, empresarial, y hasta el punto, ¿no? Donde llegó la colaboración. No solo entregaron listas, sino que los proveían de nafta, de la logística,
1: sí,
2: ¿no?
1: Sí.
2: Para el terror. Así que, bueno, está bueno ahí poder desarrollarlo y dar cuenta, ¿no? De la profundidad también de esa colaboración.
1: Así es. Bueno, vamos con algo de música, ¿te parece?
2: Sí, le vamos a pedir ahí a Facu que nos diga...
3: Bueno, vamos con Todo Cambia, tributo a Mercedes Sosa.

0: la segunda hora. ¿Podés repetir entonces es la versión que escuchamos?
1: Es un tributo a Mercedes Sosa.
0: Bien.
1: En los premios Gardel del 2019, que está Víctor Heredia, Teresa Parodi, Luciana Jury y vos.
0: Y vos.
1: Con una orquesta.
0: Sí. Bien. Y ahí queremos compartir un tema de Luciana Jury, porque el próximo 24, que es jueves, va a estar en Otilia. No, así que nada más y nada menos.
2: Hay que aprovecharlo.
0: Hay que aprovecharla. Ahí con la gestión de María de la Paz Bosco. Uh-huh. Así que, bueno, entonces ahí no hay que dormirse y hay que acompañar, digamos, la propuesta por ahí comprando con anticipación la entrada para poder, digamos, hacer que estas cosas sucedan a unos kilómetros de casa, poder ir a ver, además de todos los grandes artistas locales y regionales que pasan por Otilia, por ejemplo, Innominatus, entre otros, poder también tener artistas de nivel nacional e internacional que recalan con mucho esfuerzo en Otilia y en otros espacios. Es un gran esfuerzo poder traerlos y, bueno, la comunidad que disfruta del arte aquí en la zona debe acompañar. Así que, bueno, eso.
2: Mencionamos,
0: ahí estaremos.
2: Sí, si te parece, sí. Bueno, Luciana Jury va a estar el jueves 24 de septiembre.
0: Sí.
2: Para hacer las entradas, va a estar a las 21 horas en Otilia, Belgrano. Sí. 506, en Tanti. Para comprar las entradas anticipadas, se ponen allí en contacto con Paz. El teléfono es 3541-200499. Sí, lo reitero, 3541-200499. Y si no, a través del Instagram, Paz Cultura Organic. Ahí la encuentran a Paz, Paz Cultura Organic. Y ahí, bueno, pueden comprar las anticipadas, reservar.
0: Sí.
2: El lugar y ser parte de la presentación de Luciana Jury en Otilia.
0: Así es. Bueno, ya las tenemos en línea, las saludamos. A Itati, ella forma parte de la Feria Agroecológica de Cosquín, feria que está cumpliendo 5 años y que el próximo sábado iba a celebrarlo, pero, bueno... Hola Itati, ¿cómo va? Bienvenida a La Semilla.
3: Hola, buenas tardes, buenas noches a toda la audiencia de La Semilla, un gusto, siempre los escuchamos y agradecemos toda la difusión que hacen de estas cuestiones, de la agroecología, de la cultura, así que bueno.
0: Ahí va, buenísimo.
3: Como vos decías,
0: sí.
3: Bueno, se hace la Feria Agroecológica de Cosquín, cumple 5 años. Estamos en el 2026 haciéndolo los segundos sábados y este es un gran festejo.
0: Sí.
3: Jornada doble, a full de charlas, de espectáculos, pero el clima dice que viene muy frío.
0: Así es.
3: Entonces, son los primeros que saben que hemos pasado para el sábado 19. La misma grilla, las mismas actividades, los productores con muchas ganas. Bueno, de encontrarnos y celebrar este camino que hacemos, que es cuidar a la casa común, cuidar el buen trato, todo lo que significa la agroecología, ¿no? El buen trato entre las personas, la alimentación saludable, el cuidado del cuerpo, que es nuestro primer mundo, y
0: así
3: después
0: es.
3: El resto del mundo.
0: Así es. Bueno, o sea que es todo el mismo horario, misma grilla, mismas actividades, los productores ahí para
3: sí.
0: celebrar, se
3: sí.
0: traslada de este próximo sábado al 19, ¿sí?
3: Por al sábado 19.
0: Porque, bueno,
3: por cuestiones climáticas.
0: Es verdad, está no está el pronóstico de lluvia, pero sí muchísimo frío. De hecho, acá me mandan también otra actividad que íbamos a difundir, que se iba a hacer en Los Aromos el próximo sábado. Se reprogramó en este caso para el 26. Es decir, que las organizaciones de todos los eventos, que sobre todo se realizan también al aire libre y que se desarrollan durante un tiempo prolongado, bueno, no nos queda otra que reprogramar, porque la idea es que la gente pueda ir, y no solo pueda ir, sino que se sienta cómoda y que pueda disfrutar, ¿no? De la jornada, con las charlas, con los talleres, con los artistas,
3: claro.
0: ¿no?
3: Así sí, que... tal cual. Nosotros lo hacemos desde hace 5 años,
4: sí,
3: en el patio de la parroquia de Cosquín. Para los que conocen Cosquín, estamos enfrente de la Plaza Próspero Molina, la del folclore. Uh-huh. Y bueno, es un lugar muy lindo que nos cobija, que es una creación colectiva justamente de los que nos interesa el cuidado de la casa común.
4: Sí.
3: Y estamos en este patio, y es un patio. Teníamos opción de buscar espacios cerrados, hay mucha voluntad, la Feria Agroecológica es una institución, está reconocida de interés municipal,
4: claro,
3: por este gobierno, y resulta que teníamos todo, pero si hace frío nadie va a salir, entonces tampoco el encuentro con la comunidad no se iba a poder ser tan lindo como siempre es. Entonces, bueno, votamos en forma asamblearia con la virtualidad, estas famosas encuestas del WhatsApp, y bueno, conseguimos la autorización de pasarlo al sábado 19 y la disposición de los feriantes, de los productores, de los invitados. Vamos a tener feriantes, artistas, invitados que van a colaborar con nosotros, antiguos feriantes, gente que viene de otros valles, como dice nuestro texto, a mostrar su arte y su ser, su buen ser, ¿no?
4: Claro, buenísimo. Sí, también uno va aprendiendo con el tiempo y en las organizaciones también a justamente a escuchar la tierra y, bueno, saber que en algunos momentos, si bien siempre es el segundo sábado de cada mes y eso está bueno que la gente sepa y se referencie para ubicarse temporalmente, cuando, como en esta ocasión, está pronosticado y todo indica que va a ser una jornada muy fría, bueno, hay que saber ahí tomar la decisión y reprogramarlo con tiempo para que la gente finalmente pueda acercarse y disfrutar y celebrar juntos este quinto aniversario de una feria que sabemos, como todo lo comunitario, cuesta mucho sostenerlo. Crear las cosas cuesta, pero sobre todo cuesta sostenerlas, así que desde acá también le felicitamos y le deseamos una larga y hermosa vida a esta feria tan querida por la semilla. Ajá.
3: Bueno, muchas gracias, sí, sabemos que nos desean siempre lo mejor. Y bueno, justamente el pensamiento de la agroecología es cuidarnos entre todos y si hace frío, bueno, nos tenemos que mantener cuidaditos, calentitos, y también nos enseña a fluir, ¿no? Uh-huh. Quizás esto de, bueno, ¿qué pasa? Y bueno, tenemos que ir poniéndole ganas, seguir poniendo toda la intención de que las cosas salgan, superar las dificultades y mantenernos unidos.
4: Así
3: eso es. Bueno, es algo que tratamos de hacerlo en nuestras diferencias, mantenemos la armonía, y eso es súper importante.
4: Totalmente.
3: Y habla de nosotros, eso creo que es lo más lindo que tenemos como feria agroecológica, ¿no? Por ahí no sé si ustedes dijeron nuestros artistas, los que nos van a acompañar.
4: ¿Querés mencionarlos?
3: Que vamos a tener.
4: Dale.
3: Sí.
4: Dale.
3: Bueno, probablemente ahí la primera charla, que era la mía, está en duda, porque yo el 19 trabajo. Si puedo cambiar, porque a este festejo no me lo quiero perder, llego y voy a estar con una charla que se llama Medicina en mí, tu jardín.
4: Hermoso.
3: ¿Por qué? Porque en nuestro jardín las plantas que crecen algo nos dicen, y todas las plantas tienen principios activos de los que encontramos en las pastillas de los laboratorios de industria. Pero bueno, ahí está nuestra capacitación y nuestro saber, los saberes ancestrales que se combinan con estos saberes actuales o técnicos, ¿no? Bueno, después va a venir Sofi, que nos va a hablar el agua que da vida. Vamos a tener música a cargo de Fuego Espíritu, una banda que se trae todo el ritmo, todo el reggae. Y después vamos a hacer un pequeño corte de almuerzo. Tenemos, hablando de alimentos, un equipo que trae postres y comidas riquísimos, así que nosotros esta vez comemos todos juntos para festejar el cumpleaños y después retomamos la actividad ferial de feria a partir de las 15 horas. Igual vamos a estar todo en la mañana desde las 9:30, 10:30 hasta 18 horas. ¿Sí? Y después, en la tarde, la grilla de la tarde es cultivo soberano de hongos vírgolas a cargo de Funga Soberana con las tardes. Taller de cerámica con niños y niñas a cargo de Vir. Y un gran cierre, el gran cierre que es un éxito garantizado, que es la Orquesta Infanto Juvenil de la Asociación Civil El Patio de la Pirinita. ¿Cómo nos vamos a estar? Siempre han estado y estamos así como queremos, como que estamos cumpliendo 5 años, ¿entendés? Entonces nos dijo que sí, de una la Piri y todo el equipo de los profes, así que estamos muy felices. Bueno, y nuestros productores, tenemos libros, la editorial Ría Libre, hay productores, Paz, escuchaba Paz, se ha incorporado, nos trae verduras riquísimas, la escuchaba recién que hay promovida sí. El espectáculo en Otilia, bueno, la Paz, esto nos trae a nosotros también y es un éxito en la feria. Tenemos huevos de una productora de Stigman, mieles especiadas, yerbas que vienen de Misiones directo, así que bueno, productos de cosmética, panificación, así que bueno, estamos ahí, muy felices.
4: Ahí va, entonces invitamos para el sábado 19, ahí celebración de los 5 años de la Feria Agroecológica de Cosquín, están todas y todos invitados, invitadas a partir de las 10 de la mañana. Bueno, y Tati, te agradecemos mucho la comunicación, la invitación, y bueno, esperamos vernos ahí.
3: Dale, ay, los esperamos con gusto. ¿Cómo así no? Que bueno, acá estamos, mandaremos fotitos también. Dale. Muchas gracias, un abrazo, buenas noches a toda la audiencia. Gracias.
4: Bueno, ahí como parte de la agenda semillera, reprogramada la Feria Agroecológica de Cosquín para el día 19. Ahí teníamos también, hablando de reprogramación, la Urdimbre cumple 10 años, la Urdimbre es la Biblioteca Popular de Villa Los Aromos y organiza para celebrar siempre su cumpleaños el Festival de las Bibliotecas Populares que iba a ser este próximo sábado 12. Y se pasó, por cuestiones climáticas, al sábado 26 del 9, ¿sí? Ahí también hay una gran cantidad de talleres, va a haber murga, música en vivo, con muchos grupos, y también feria de artesanes. Así que otra de las actividades que se reprogramó.
2: Bueno, todo el mundo se guarda, entonces, este fin de semana,
4: sí,
2: todo
4: sobre
2: ahí,
4: todo el sábado. Tenemos también el domingo en Villa Parque Sikiman, el compartiendo semillas. Bien. Así que ahí tenemos una invitación para hacerle escuchar y llegar a la audiencia semillera.
5: Buenas tardes para toda la audiencia del programa de las semillas. Somos el grupo Compartiendo Semillas, también de Villa Parque Sikiman. Y bueno, esta comunicación es para invitarles a que vengan a compartir el próximo encuentro de intercambio de semillas que se va a hacer este domingo 13. En la plaza de Sikiman, en la plaza San Martín, que está ubicada sobre la ruta. Ahí vamos a hacer intercambio de semillas, vamos a estar con el banco de semillas del grupo, regalando y ofreciendo e intercambiando semillas y plantas de huerta y de bosque nativo. Va a haber una feria. La feria va a contar con artesanos y productores agroecológicos de la zona. También vamos a tener una charla sobre la importancia de los signos vitales que la dará la gente del dispensario de acá de Sikiman. Va a haber música, va a haber encuentro, palabras, un micrófono abierto. Bueno, una jornada para participar con mate, con reposera, en donde nos encontramos a charlar y a tratar de encontrarle nuevas formas o viejas y nuevas formas para un mejor vivir, un buen vivir en nuestro territorio y bueno, están todos profundamente invitados e invitadas, los esperamos entonces el domingo 13 a partir de las 16 horas hasta las 20 horas en la plaza de Sikiman. Los esperamos y las esperamos con los brazos abiertos. Muchas gracias y saludos a toda la gente que escucha este gran programa que tenemos por estos lares. Abrazo.
4: Le agradecemos al Tincho, a Martín, que vienen ahí junto a otros vecinos desde ya hace 10 años o un poco más, desarrollando ahí los encuentros del Compartiendo Semilla, un espacio hermoso. El próximo domingo entonces nos veremos ahí si el tiempo acompaña. Bueno, tenemos otra invitación para el día viernes. Esta es en lugar techado, así que no creo que se suspenda.
2: No se suspende. Muy bien.
4: La compartimos.
6: El espacio literario Cuentos que trae el río invitará el día viernes 11 de septiembre a las 18:30 horas en Dulce Pueblo a la editorial El Escarabajo Azul. Allí su directora Adriana Molina Sarach y su coordinadora Paula Pisano estarán contando sobre sus formas de hacer libros, el mundo que sostienen con la palabra y también darán a conocer su catálogo. El espacio contará con un momento para micrófono abierto. El encuentro está auspiciado por la Municipalidad de San Antonio de Redondo, coordinado por Miguel Peirotti y Karina Manacero, e invita el Colectivo de Papel.
4: Escuchábamos entonces ahí a Paula acercándonos la invitación para el próximo viernes a partir de las 18:30 horas en San Antonio de Arredondo. Bueno, tenemos ahí algunos mensajes de bueno, gente que forma parte de la familia semillera. Sandra Lario dice, acá escuchando el temazo que eligió Facu y escuchando la semilla mientras volvemos a casa con mis bendiciones, con sus hijes. Abrazo grande al equipo, le mandamos un abrazo ahí a Sandra. Roxana, muy bueno y necesario el programa de hoy, gracias. Y bravo Facu, un temazo de la intro. Abrazos por ahí, le mandamos un gran abrazo a Roxana. Bueno, luego vamos ahí a compartir también para la agenda otros eventos ahí que nos acercó Sabrina Villegas, que también está escuchando, y le mandamos un saludo. Bueno. Daniel Hoxman, lo tenemos en comunicación, le agradecemos. ¿Cómo estás, Daniel? Bienvenido a La Semilla.
7: Hola, Hernán. Muy bien, muchas gracias. Bien, aquí.
4: Bueno, muy bien. La idea es invitar, comentar un poco acerca del conversatorio Violencias y Expropiación Territorial en el Campo Latinoamericano, pero también mi idea era utilizar de alguna manera este conversatorio como una excusa para que nos compartas un poco tu mirada sobre el presente en los territorios latinoamericanos y argentinos vinculados a la cuestión territorial y la tierra, ¿no? En las comunidades. Así que, bueno, si querés contarnos un poco primero sobre el conversatorio, sobre quiénes participarán, cuándo es, cómo podemos participar de él y eso.
7: Bueno, mira, precisamente para intentar esbozar alguna respuesta, aunque bueno, ninguna respuesta es acabada,
4: sí.
7: Es que proponemos este conversatorio, este encuentro, ¿viste? ¿Vieron? Entre compañeros y compañeras que vienen trabajando eso desde hace tiempo. Bueno, sabemos que estamos atravesados en todo el continente por los extractivismos diversa índole, y por eso, bueno, el conversatorio se llama Violencias y Extractivismo, por ya me olvidé el nombre, pero tiene que ver con eso, en el campo latinoamericano.
4: Sí.
7: Y nos acompañan, bueno, dos compañeros, una compañera, que viene trabajando eso en distintos lugares. De hecho, bueno, voy a mencionar a quienes nos van a acompañar.
4: Dale.
7: En esta ocasión. Bueno, un geógrafo que se llama Marco Antonio Mitidiero, bueno, él estudió en la Universidad de San Pablo, pero lo más importante es, bueno, él ha trabajado mucho tiempo con uno de los grandes maestros.

0: y con la Pastoral de la Tierra, que es, bueno, una, sería una organización colectiva de obispos y religiosos de Brasil, de la Iglesia Católica, ¿no?
1: Sí.
0: Acompañan siempre a los movimientos, ¿no? Y lo siguen haciendo, y quienes tienen registros muy pormenorizados de lo que son, bueno, la violencia ruralista. En Brasil se le dice ruralista a los grandes propietarios, terratenientes, latifundiarios, ¿no?, como se llame, de, bueno, de ese inmenso campo brasileño, ¿no?, que, como, bueno, sabemos, está, tiene en común con Argentina el tema del avance del agronegocio en distintas formas, ¿no?, caña de azúcar, claro, eucaliptos, etcétera, etcétera, etcétera. Bueno, nos acompaña él, que de hecho, él viene, ha publicado un libro sobre violencia en el campo brasileño, que, bueno, hace parte de ese libro, que es libro de factura colectiva, digamos. Pero bueno, dialogar su experiencia con la de una compañera, Fanny Lobos Castro, que viene de Chile.
1: Sí.
0: Es profesora de historia, geografía. Hizo un doctorado en estudios de feminismos y géneros en el País Vasco. Ha vivido mucho tiempo ahí, ha sido muy activa en lo que es el movimiento feminista allá en el País Vasco, bueno, en Europa en realidad en general, y trabaja, entre otras cosas, bueno, las violencias de agua, guión, cuerpo, territorio de mujeres rurales en la zona central de Chile, subcentral. Sí, serían para nosotros el sur, a la altura de Neuquén, por ahí.
1: Bien.
0: Del lado chileno. ¿Y qué más? Y el otro compañero que vendrá es Gustavo Cruz. Él estudió, bueno, hice estudios latinoamericanos en México, en la UNAM, y nos va a compartir, bueno, él vive en Jujuy, él es de Los Polla, estudió filosofía y lo que dije, y nos va a compartir lo que son, bueno, las violencias como consecuencia del, bueno, los intereses corporativos mineros, fundamentalmente Jujuy, ¿no?, con la apoyatura gubernamental que tuvo, lo cual devino en lo que seguramente la oyencia recordará, lo que fue el tercer malón de la paz.
1: Así es.
0: Muy, muy violento, que, bueno, no, bueno, aprovechó hace un par de años, ¿no? Bueno, eso es conjuntar eso, esas formas de violencia y, bueno, la resistencia, lo que venimos viendo hace tiempo, pero, bueno, lo enriquecedor es potenciar esas miradas en el diálogo.
1: Claro.
0: Y bueno, va a coordinar una compañera, no la quiero dejar de mencionar, Clara Arigoitia, una compañera que está haciendo el doctorado con nosotros, el doctorado en Estudios Sociales Agrarios de la Facultad de Ciencias Sociales. Ella trabaja en La Rioja, también el tema del agua, pero no las violencias, justamente, algo un poco más creativo en ese sentido. Bueno, eso sería básicamente lo que nos motiva, ¿no? Ver cómo le hacen, ¿no?, ahí.
1: ¿Daniel? ¿Estás ahí?
0: Sí.
1: Ah, ahí sí. Bueno, sí, caso hay brasilero, chileno y de Argentina, de Jujuy, que tendrán sus particularidades, pero también bastantes elementos en común. El título Violencias y Expropiación, digo, es un modelo, y cada vez más, que solo entra con violencia y con concentración de la tierra. Habíamos hablado semanas atrás con vos, justamente en el marco de la ley de extranjerización de la tierra, conocida así, de, bueno, más o menos de lo mismo, ¿no? La tierra, ¿para quiénes? Para los grupos concentrados. ¿Y para qué? Para la acumulación, no para los pueblos, ni para producir alimento, ni para sanar las sociedades, sino todo lo contrario.
0: Sí, y mira, de hecho, esa violencia extractiva, ¿no?, se asocia a, bueno, justamente este compañero, Marco, está dando un curso sobre el territorio, desarrollo y específicamente sobre financiarización de la naturaleza.
1: Ajá.
0: ¿Por

0: qué, digamos, es una nueva forma, ¿no?, que tiene la expropiación, ¿no?, que tiene que ver, bueno, con ¿cómo se dice? Ay, no me va a salir una palabra ahora, ¿no? De teñir de verde todo, ¿no?
1: Sí.
0: En términos simbólicos, ¿no? Eso, ambientalización, etcétera, etcétera. Bueno.
1: Sí, vaciar de contenido términos y expresiones que con mucha construcción de años por ahí se fue llevando adelante por parte de organizaciones, militancia, activismo, y que luego las corporaciones y los estados lo toman y lo vacían, ¿no? Y hacen negocio de ellos.
0: Exactamente, sí, bueno, pasa con tantos conceptos, ¿no? Apropiados que terminan siendo expropiados de las comunidades. No, el buen vivir es un gran ejemplo, ¿no? Porque todos los estados tomaron eso de las comunidades y lo transformaron, bueno, para los intereses corporativos, ¿no?
1: Así es. Daniel, esto es el jueves 10, es el jueves de esta semana, de 17 a 20 horas. ¿Esto es presencial? ¿Hay bimodalidad? ¿Cómo es?
0: No, es presencial. Va Bien. A ser en el seguidor que dijiste, en el auditorio que la Facultad de Ciencias Sociales tiene, el auditorio Ramón Bustamante, justamente Bien. Y casualmente el nombre de la dictadora maestra, en fin, ¿no?
1: Sí, el alguien que se opuso a esta violencia y a esta expropiación. Un caso señero aquí en la provincia de Córdoba. Perfecto, entonces repetimos. Es el próximo jueves 10, a partir de las 17 horas, en la Facultad de Sociales, ¿sí? En el auditorio de la Facultad de Sociales, el título Violencias y Expropiación Territorial en el Campo Latinoamericano. Bueno, genial, Daniel, muchas gracias.
0: Y bueno,
1: aquí dispuestos a escucharte cuando te vayas de viaje, así que tenés un espacio para que nos compartas otras experiencias de otras latitudes. Es algo que tenemos que cerrar, pero está la invitación hecha al aire.
0: Bueno, gracias, me motiva mucho porque sé que hay, bueno, toda una compañerada. Estoy muy atravesado por el portugués, escuchándolo ya Marco en su curso. Pero sí, seguramente ahí estamos armando algo que seguramente puede ser muy interesante. Lo vamos a compartir de la forma.
1: Dale.
0: Pero bueno, gracias por difundir esto. Bueno, estamos en la misma, así que buena hora.
1: Así es.
0: Vamos sumando de a poquito.
1: Totalmente. Un abrazo grande, Daniel. Gracias a vos.
0: Gracias a todos allá, todos y todas. Chau, chau.
1: Chau. Chau. Pasaba entonces Daniel Hoxman. Y mira, en ese mismo marco que lo que mencionaba y de cómo por ahí los estados y las corporaciones se apropian de términos,
2: sí.
1: Me comparte Sabrina una conferencia virtual internacional en el marco de las terceras jornadas internacionales de investigación en comunicación, cultura y tecnologías. La sustentabilidad como nuevo opio de los pueblos. ¿Cómo la agenda política sobre el cambio climático puede despolitizar la crisis ambiental? Bueno, esto es organizado por la CECIT y la UNC. Y quien va a dar la conferencia se llama Eric y tiene un nombre que para mí me suena muy raro. Tal vez sea un nombre conocido en el ámbito. Pero bueno, como yo estoy casi en las fronteras lejanas de la academia, no me suena. Pero es Eric, ahí va, ni intento, para no errarle tanto. Pero bueno, ahí muy interesante. Esto será el viernes próximo a las 10:30 horas. Es híbrido, o sea que se puede participar online.
2: Sí, es interesante advertir esos procesos, ¿no? De, bueno, cuando se toma una idea y se la vacía, se la despolitiza, para, bueno...
1: Sí, la hacen negocio.
2: Claro.
1: Sobre todo porque vienen financiamientos internacionales para el campo de la mitigación, por ejemplo, y los mismos estados y gobiernos que explotan y detonan todo... financian la posterior
2: la remediación
1: y es como el negocio de la guerra, digamos. Después de ir a destruir, saquear y bombardear todo, en general, Estados Unidos, el gran padre de la guerra, lo que hace cuando se retira y se firman los acuerdos, ahí mismo se firman los principales contratos de
2: la reconstrucción,
1: que son capitales estadounidenses fundamentalmente. Uh-huh. O sea que no es solo el negocio armamentístico, sino el negocio de la reconstrucción. Los extractivismos y el ambiente funcionan en estos tiempos de manera similar, ¿sí? Uh-huh. Grandes obras públicas, la megaminería, el agronegocio que saquea, expropia, acumula, y los estados después atrás con planes de mitigación, en algunos casos dándole moneditas a algunos y grandes billetes a empresas que son socias del saqueo y la destrucción. ¿Sí? Es como ese vínculo entre las empresas de agrotóxicos y
2: las farmacéuticas,
1: que ya es explícitamente son socias, que en un momento estaba como ocultado, que hoy no está todo eso se conoce. Bueno, en este caso también, el mismo que destruye después entendió que había un negocio también en la mitigación y bueno, fue por él. Uh-huh. Así que bueno, está bueno estar atento a esto y observarlo críticamente.
2: Uh-huh, totalmente.
1: Y, perdón, hay también otro ciclo de charlas abiertas, virtuales y gratuitas. En este caso, la relación cultura-ambiente desde la ecología de los saberes, habría que ver aquí. En el marco de, esto va a ser el próximo viernes, la primera charla abierta en el marco de Ningún Fin del Mundo, organizado por el Laboratorio de Cultura y Ambiente. ¿Sí? Así que bueno, es a partir de las 20, no, de las 18 y hasta las 20.
2: ¿Cuándo es eso?
1: El próximo viernes.
2: Viernes.
1: De 18 a 20. Uh-huh. Participan María Carolina Llorens y Daniela Notaris. Viernes 11 de septiembre a las 18, la relación cultura-ambiente desde la ecología de los saberes. En general acá compartimos en la agenda cuestiones presenciales,
2: uh-huh, sí,
1: fundamentalmente, y más locales, pero bueno, en este caso hay aquí charlas de bimodalidad o que uno se puede conectar que están interesantes. Así que bueno, eso.
2: Genial.
1: Por ahí. Bueno.
2: Bueno, muy bien. ¿Le queda algo más en el tintero? Mira,
1: sí,
2: que ha sido...
1: Nos queda un tema.
2: Sí.
1: Un tema en vivo.
2: Un tema en vivo.
1: Sí, o no.
2: O guardo la guitarra.
1: ¿Qué opina usted? O sea, porque ya que lo contratamos...
2: Claro, sí, lo vamos a aprovechar un poquito más. A Facundo Guanini, acá en la semilla. Le damos tiempo ahí, que había dejado la guitarra.
1: Swingedow. Ah, ahora me sé. Swingedow.
2: Ese es el apellido.
1: Sí, de Eric. Mi compañera Gilda me dice, lo leíste y me lo imprimiste. Claro, cuando leíamos a Machado Araos.
2: Claro, es un autor que usted conoce.
1: Me sonaba, pero bueno, le quería...
2: Ya
1: no solo lo leí, sino que me gustó y me pareció muy interesante. Así que nuevamente recomendado.
2: Le refrescaron la memoria. Lo...
1: Me cuesta pasar todo ese conglomerado de letras a pronunciarlo. Una vez que alguien como que me lo recuerda, ya me aclara. Claro. Sí, aunque sí, lo sigo pronunciando mal, pero ya no
2: ya sabes más o menos quién es.
1: Exacto, sí, uh-huh, sí, sí. Bueno, un gran crítico de la mitigación y demás.
2: Bien.
1: Dice algo así como que hace 30 años o 40 era época de mitigar. Ahora es época de cambio radical o nada. Sí. Yo coincido plenamente.
2: Claro, claro.
1: Y no estamos hablando de ningún secretario.
2: No.
1: Bueno, Facundo. Bueno, ahí va. ¿Va a ser un cover, es un tema propio?
3: Un cover.
1: Vamos muy bien.
3: Bajan de Spinetta.
2: Bueno, muy bien.
1: Bajan de Spinetta, sí, un tema conocido, me parece. Parece que alguna vez lo
3: escuché. ¿Querés cantarlo?
1: No traje el bombo, si no te acompañaría.
3: Bueno, pero lo podés cantar, no hace falta.
1: Podría. Vos larga y yo veo bueno. Si me sumo.

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0: No, no, antes que no.
1: No quise poner música en vivo en la difusión porque no le quería meter presión, pero se agradece.
0: Bueno.
1: Se agradece ahí la colaboración.
0: Está bien.
1: Bueno, estamos con la agenda, ¿no? ¿O sí. quedó algún audio ahí pendiente?
2: No, no, no, ya pasamos ahí los que teníamos preparados.
1: Ok. Bueno, se viene el... Hay que confirmar fecha, no sé si lo puedo hacer al aire.
2: Sí. Metemos presión.
1: La proyección ahí de un documental.
2: Sí, larguemos.
1: Larguemos. Entonces, el miércoles 23.
2: Miércoles 23 de septiembre.
1: De septiembre, 19:30 horas.
2: Sí.
1: Escuche Sabrina Villegas. Les estamos confirmando al aire. Aquí, en la Casa de la Memoria de la COPI.
2: Chacabuco 173.
1: Sí.
2: Vamos a estar llevando adelante allí una proyección de una película que, bueno, justamente tiene que ver con el extractivismo.
1: Con el fracking,
2: ¿no?
1: Uh-huh. Así es. Qué agujereado que está mi pueblo.
2: Qué
1: o algo
2: perforado
1: así.
2: Qué está mi valle.
1: Está mi valle. Bueno, es como te decía lo de los...
3: Es una variación.
1: Sí,
2: claro,
1: porque
2: sí,
1: lo...
2: es sinónimo, más o menos así era. Qué perforado.
1: Bien, acá me dice Sabrina, que es la organizadora, que sí. todavía no está confirmado la... porque tendríamos la presencia,
2: sí.
1: es un documental elaborado por la revista Crisis y entiendo que
2: acá lo tengo,
1: el Observatorio
2: mire.
1: Petrolero del Sur.
2: Exactamente, sí.
1: Bien, y vendría a participar de la proyección y para abrir la charla posteriormente un integrante de la revista Crisis.
2: De la revista Crisis.
1: ¿Sí? Pero es lo que nos faltaba confirmar. Pero bueno, vaya sabiendo Sabrina que... así soy yo.
2: Pues, bueno,
1: pero bueno, lo podemos después reprogramar. No
2: estamos
1: hay problema.
2: Ahí definiendo la fecha, pero está la idea
1: lo que
2: de
1: le estamos
2: proyectar.
1: Diciendo al aire es que puede escribirle y decirle que si puede ese miércoles en ese horario, nosotros podemos. Si no, lo reprogramamos.
2: Pero bueno, para la gente que está escuchando la radio,
1: sí.
2: además de Sabrina, decirle
1: ya
2: que,
1: le va
2: no,
1: sonando,
2: estamos
1: que se
2: ahí,
1: preparen.
2: Claro, estamos ahí pensando la proyección de este documental, Qué perforado está mi valle, un documental de este año, sí, que explora el conflicto entre el fracking en Vaca Muerta y la histórica producción frutihortícola del norte de la Patagonia. Como bien decías ahí, Hernán, una producción de la revista Crisis junto al Observatorio Petrolero Sur, son quienes han sido parte del desarrollo de este documental. Así que estamos ahí definiendo día, pero bueno, lo vamos a estar proyectando acá en
1: aquí.
2: Carlos Paz.
1: Que será como la previa, una de las... organizamos, digamos, fuera del programa, en este caso, una proyección, y luego ya se vendrá la peña.
2: La peña, que también se está... Esa peña se...
1: Viene, bueno, pero todavía falta para el fin de año.
2: Está muy bien.
1: Se está cocinando lento.
2: Se está cocinando lento. Como las cosas buenas, ¿no?
1: Como el guiso que... y el loco. Así
2: es. Bueno, darle tiempo.
1: Facundo, hoy has seleccionado la música vos,
4: sí.
1: 100%,
4: bueno.
1: Además de haber hecho música en vivo, por lo que te agradecemos muchísimo. ¿Qué canción queda?
4: Queda, para terminar, Intenté salvar a Dios, de Blair.
1: A ver, intenté salvar a Blair. Contame un poco de Blair.
4: Blair es un artista de Buenos Aires.
1: De Buenos Aires. Me sonaba como extranjera, sí. por ese nombre.
4: No, Blair. No. Tiene una estética media retro.
1: Ajá.
4: Bien. Tanto en su música como en su forma de vestir. Estuvo en el Cosquín Rock, creo que las últimas dos ediciones, la de este Ajá. año y la del año pasado.
1: Bien.
4: Y este tema de su último álbum, que se llama Bar Scorpios.
1: ¿Ese es el nombre del tema?
4: No, el nombre del álbum.
1: Del álbum, bien.
4: Así que bueno.
1: Ok.
4: Intenté salvar a Dios.
1: Intenté salvar a Dios. Lindo nombre, ¿eh?
4: Sí.
1: Ahí va. Bueno, Evelina, agradecida que hayas venido en lugar de Yacuto, que no sé por qué no llegó.
2: ¿A dónde estoy? Se perdió en el
1: sí.
2: camino.
1: Y el martes que viene nos encontramos no sé dónde, pero calculo que en Cantina y no sé con quién, pero calculo que con Jacuto y con Gastón.
2: Bueno, gracias.
1: Así que bueno, ahí la seguimos, les saludamos a todas las audiencias y a la radio que nos retransmite. Hasta la semana próxima.

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Un aplauso muy fuerte para el señor Julián Cartún.

0: Muchas gracias, Mix.
1: ¡Julián Cartoon!
0: Muchas gracias, buenas noches.
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